0: El convenio. El Ministerio de Educación y Deporte defiende la intervención en el COE y no fija una fecha para la reunión con el Comité Olímpico Internacional con miras a resolver la pugna interna. Se va otro consejero de Participación Ciudadana en medio de la polémica por un video en el que se lo observaría con uno de los concursantes a fiscal general. Roberto Gilbert presentó su renuncia a la Asamblea Nacional. La plaga de jaiba mora por el aumento de la temperatura del mar preocupa a los pescadores de cojimíes en Manabí. El Observatorio de la Pesca Artesanal analiza si esa plaga anticipa el fenómeno El Niño. Ecuador define su equipo titular para enfrentar a Curazao y realiza varios cambios en su módulo táctico.
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0: tal, amigos? Muy buenas noches. Bienvenidos a una nueva emisión aquí en Televistazo Estelar este jueves 18 de junio. Comenzamos informando sobre todos los detalles relacionados en las últimas horas al crimen de un cabecilla perteneciente a una banda delincuencial en el aeropuerto de Guayaquil la tarde de este miércoles.
1: Sin embargo, pese a este hecho, la morgue de Guayaquil asegura que el cuerpo del cabecilla o del quien dirigía Los Águilas no ingresó al centro forense. 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Aquí empezamos.

0: Otra quedó herida. La terminal fue cerrada por 2 horas. Estefanía Arias recopiló los videos aficionados que se viralizaron, por cierto, en las redes sociales.
1: Terror y caos, así describen decenas de personas. La balacera desatada en el aeropuerto José Joaquín de Olmedo de Guayaquil la tarde del miércoles. Todo comenzó a las 6 de la tarde, cuando 2 menores de edad simulaban esperar a alguien en la salida de arribos internacionales. En sus manos, uno llevaba un peluche y el otro flores. Una vez que ve a su objetivo, uno de ellos camina entre la gente, se acerca, saca un arma y le dispara. Cuando huye, el otro agresor vuelve a dispararle. El resto de las personas empezaron a correr alarmados, intentando refugiarse en algún sitio. Enseguida, comenzaron a viralizarse varios videos de lo que había ocurrido en uno de los principales aeropuertos del país. En uno, grabado instantes después del crimen, se ve a 2 personas tiradas en el piso. Familiares de las víctimas gritaban desesperados, pidiendo una ambulancia.
2: ¡Está vivo! ¡Está vivo!
1: A uno de los heridos lo levantaron en brazos y lo trasladaron a una casa de salud. La otra víctima falleció en el sitio. Era Carlos Alberto Suástegui, cabecilla del grupo criminal Los Águilas en el Cantón El Triunfo, considerado objetivo criminal priorizado, según reveló el ministro del Interior. Usuarios también grabaron cómo los sicarios intentaron escapar a pie, pero fueron capturados en la zona del parqueadero inmediatamente. Este hecho también fue traumático para trabajadores y pasajeros que estaban en el interior de la terminal aérea.
3: Ahí va la policía. Recién van bajando los policías.
1: Este video muestra la perspectiva de quienes se ocultaron detrás de los mostradores. La actual Miss Universo Ecuador, Nadia Mejía, realizó una transmisión en vivo a partir de las 7:45 de la noche en sus redes, describiendo el pánico que estaban viviendo al no poder salir del aeropuerto porque las autoridades cerraron las puertas y suspendieron los vuelos por motivos de seguridad. La transmisión mostró una gran cantidad de personas que esperaban confundidas en la zona de entrega de equipajes. El aeropuerto no volvió a la normalidad hasta las 20 horas, pues los accesos y el ingreso de personas estuvieron cerrados 2 horas, tiempo que se tomó la policía para recabar indicios.
4: Y pese a que el cabecilla de Los Águilas fue asesinado en Guayaquil, la morgue de la ciudad asegura que el cuerpo no ingresó al centro forense. Ecuavisa conoció extraoficialmente que fue velado y enterrado en El Triunfo, pero no hay confirmación de que le hayan practicado una autopsia ni tampoco de qué ocurrió con los heridos del atentado. Merlin Ochoa nos informa.
5: Antes de las 8 de la noche del miércoles, el ministro del Interior, John Reinberg, confirmó en sus redes sociales la muerte de Carlos Alberto Suástegui Villanueva y lo identificó como cabecilla de Los Águilas en El Triunfo. Aunque la balacera ocurrió en el aeropuerto de Guayaquil, la morgue de esta ciudad confirmó a Ecuavisa que el cuerpo de Suástegui, de 39 años, nunca ingresó a este centro forense. Hasta el cierre de este reportaje, ninguna fuente oficial pudo proporcionar a este noticiero información sobre el paradero y el estado de él o los heridos. Ecuavisa conoció que alias Cachete fue velado en la casa de su madre en El Triunfo. Horas después, fue sepultado en el cementerio de esa localidad. En videos publicados en redes sociales, se observa que lo acompañaron familiares y allegados entre juegos pirotécnicos, caballos y resguardo militar. Sin embargo, no fue posible confirmar si se le practicó la autopsia ni dónde se habría realizado. Carlos Suástegui registraba antecedentes por asociación ilícita, asesinato y delincuencia organizada. Su última condena fue de 1 año y 6 meses de prisión en 2017. La cumplió y recuperó su libertad. El ministro del Interior, John Reinberg, reconoció que Suástegui se movilizaba libremente y no tenía boleta de detención. De esto señaló a los responsables.
6: Es el problema que tenemos con la justicia. Y él, en el momento que entró y salió del país, no tenía pues ningún impedimento que lo haya puesto ningún juzgado, quien son los llamados a poner impedimentos de salida.
5: Las autoridades lo identifican como el brazo derecho de alias Junior Roldán. tras su muerte en Colombia.

0: Bolivia habría asumido el control criminal del Triunfo.
1: Y precisamente tras el asesinato de alias Cachete en el aeropuerto de Guayaquil, el ministro del Interior se pronunció sobre este hecho. Nos enlazamos ahora en vivo con Diego Cuenca para conocer qué dijo el titular de esa cartera de Estado en las últimas horas. Diego, ¿qué informó al respecto John Reinberg? Te escuchamos. Buenas noches.
2: Así es, Juan Carlos, buenas noches. Cerca de las 6 de la tarde, el ministro del Interior, John Reinberg, dio declaraciones ante la prensa y pudo confirmar que el cadáver de alias Cachete fue hecho la autopsia y sepultado posteriormente, luego de que los familiares del fallecido recorrieron varias casas de salud donde no lo pudieron recibir o no lo quisieron recibir. Pero más información, escuchemos al ministro.
3: Fue al Triunfo, luego le hicieron la autopsia, posterior a la autopsia fue entregado a los familiares. Entiendo que un vehículo que prestó el auxilio lo llevó a unos centros médicos donde no quisieron recibirlos y posterior a eso lo llevaron para allá donde lo recibieron en una casa de salud y donde se cumplió con el proceso. Hay una autopsia que se ha hecho al cuerpo, están los informes y los resultados que no los tengo yo en la mano, pero se cumplió y luego de eso pues lo que es entregarle a la familia el cuerpo de la persona fallecida.
2: Y en estos momentos el Ministerio del Interior ha confirmado Televistazo que están en proceso de la audiencia de flagrancia contra los dos menores implicados en este ataque criminal en el aeropuerto de Guayaquil. La audiencia está en desarrollo, pero más información les tendremos más adelante.
1: Y por supuesto estaremos muy pendientes. Gracias, Diego, por este informe sobre este hecho que genera preocupación en la ciudadanía, la muerte por asesinato del cabecilla de Los Águilas, alias Cachete, a manos de dos menores de edad en pleno aeropuerto de Guayaquil.
4: Ahora les contamos que Fuerzas Armadas extranjeras podrán operar en Ecuador y contarán con inmunidad. Así lo dispone un decreto firmado este jueves por el presidente Daniel Noboa, que también ratifica la existencia de un conflicto armado interno en el país. Adriana Bermeo con más detalles.
5: Con este video de 50 segundos en el que aparecen el presidente Daniel Noboa y los ministros del Interior y de Defensa rodeados de policías y militares, el mandatario anunció que firmó un decreto que permitirá la participación de Fuerzas Armadas extranjeras en operaciones conjuntas con el bloque de seguridad. Aunque no precisó de qué países serán esas fuerzas, sí hizo referencia a su reciente viaje a Estados Unidos.
6: Esta medida es resultado de meses de trabajo, especialmente durante nuestra última reunión en el Pentágono. Desde hoy, los narcoterroristas enfrentarán a un Ecuador más fuerte, más preparado y que ya no pelea solo.
5: Según el decreto, las fuerzas extranjeras podrán actuar en territorio nacional y gozarán de inmunidad conforme a los acuerdos internacionales vigentes. Además, en el caso de militares, policías o civiles ecuatorianos, el presidente podrá indultarlos o conmutar sus penas. También exhortó a la Asamblea Nacional a conceder amnistía a quienes actúen en defensa del Estado. Estos beneficios se aplicarán a quienes participen en el marco del conflicto armado interno, figura que el gobierno declaró en enero de 2024 al catalogar a las bandas criminales como organizaciones terroristas y actores beligerantes a las que se enfrenta el Estado ecuatoriano. Con este decreto, el presidente Daniel Noboa ratificó la vigencia de esa declaratoria en medio del estado de excepción que rige en 10 provincias y 3 cantones del país por 60 días.

0: Morgen. ¿Quién es el responsable?
1: El contrato que el Estado ecuatoriano hizo con la empresa estadounidense Progen no solo tuvo millonarias pérdidas y cronogramas incumplidos, sino también representantes empresariales con nexos comerciales y familiares. Hernán Higuera muestra quiénes fueron y cómo la empresa ATM estaba interesada en el contrato de Salitral.
2: Esta imagen es del 20 de mayo de 2025 y corresponde a una rueda de prensa que dio la lobista de Progen, Carla Saúd, y su esposo José Manrique, principales de Astrobrixa, subcontratista de la firma estadounidense Progen. Llevaban medio año de retraso y el país ya había pasado lo peor de los apagones. Los generadores de Salitral ya estaban colocados, pero el Ecuador todavía no conocía que estos aparatos eran repintados, inservibles y sobrevalorados. José Manrique en el sector eléctrico ocultaba su nombre y lo conocían como Walter Suárez, porque usaba su segundo nombre y su segundo apellido. 9 días antes de que Termopichincha dé por terminado el contrato, decía que no se cumplió por temas políticos, climáticos y citaba hasta la inseguridad en Quevedo.
3: El huracán que hubo en Florida, donde está justamente la fábrica de Progen en Tampa, además de todo esto, también recordemos que han existido un tema de cambio de gobierno en nuestras naciones, en el caso de Estados Unidos, y esto ocasionó también un sinnúmero de temas logísticos.
2: Él es Carlos Ortiz. Ahí defendía las obras civiles de Astrobrixa y decía que todo estaba listo para que 29 generadores funcionen.
4: Esperando solamente poder ya realizar su conexionado para poder realizar las pruebas e ingresar a funcionar.
2: Meses antes, Ortiz fue subgerente de producción de Electro Guayas. Llegó a ese cargo en la administración de Fabián Calero, aunque él dijo que fue nombrado con el visto bueno de José de Oliveira, asesor de Luque. Duró unos meses en el cargo y luego fue a asesorar a Saúd y Manrique. El otro hombre de la imagen es el ingeniero eléctrico Christopher Barberán, socio de Carla Saúd. Ella hace 6 meses le cedió 200 acciones de la constructora Marbellus S.A. Es hijo de Manuel Barberán, gerente de Electroguayas, que llegó al cargo también con la sumilla de José de Oliveira. Y fue Barberán quien firmó el contrato con Austral Technical Management, ATM, que tiene similares problemas a los de Progen y por eso la central Esmeraldas 3 terminó siendo otro fracaso. Según este correo electrónico de Nicolás Pic, gerente de ATM, dirigido al ministro Luque, a Fabián Calero y a Byron Benalcázar, esa empresa quiso también el contrato de Salitral y entregó para ello una propuesta el 24 de abril del 2024 y después una reunión en el despacho del ministro, pero al final el contrato fue para Progen.
5: Ahora, recuperar los 104 millones de dólares que Ecuador pagó a Progen por los generadores inservibles no será fácil. En Ecuador ya se están ejecutando las órdenes judiciales para congelar los fondos de los 21 procesados, pero es poco lo que tienen en sus cuentas. En Estados Unidos también se complica la recuperación del dinero que ya fue transferido a otros países, entre ellos un paraíso fiscal.
6: El gobierno ofrece impulsar acciones en Ecuador y en el extranjero para recuperar los 104 millones de dólares que pagó a Progen por los generadores inservibles. Pero el camino para lograrlo es cuesta arriba. En el proceso judicial nacional se están ejecutando las órdenes de retención de fondos de los 21 implicados, pero es muy poco lo que tienen en sus cuentas bancarias. Por ejemplo, Carla Saúd, quien junto con su empresa Astrobrixa recibió cerca de 20 millones de dólares del dinero pagado por Selec, tiene una orden de retención de 4.9 millones de dólares. Pero según los certificados bancarios enviados al juez, Saúd tiene 5 cuentas. Sin embargo, todas están vacías. Respecto de sus bienes, la Agencia Nacional de Tránsito informó a la Corte Nacional que Carla Saúd no posee vehículos en Ecuador. La situación es similar con otros procesados que tienen centavos en sus cuentas o montos muy inferiores a los 4.9 millones de impuestos a cada uno. El gobierno informó que la Unidad de Análisis Financiero y Económico, UAFE, congeló los fondos de las personas y empresas relacionadas con la trama de corrupción de Progen, pero no se especificó el monto. Las acciones de recuperación de fondos en Estados Unidos también serán complejas, según alertó el propio bufete internacional de abogados contratado por Selec. Una parte sustancial de los fondos rastreados se transfirió a China, México y Suiza. Este último, considerado por SELEC como un paraíso fiscal fuera del alcance de los acreedores. 10 millones de dólares del dinero pagado por los generadores de la central salitral se enviaron a la empresa AOT Holding, que opera desde la comuna suiza Estenhausen. Hasta el momento no se conoce a quién pertenece esa compañía.
0: Estados Unidos, Irán, aires de paz.
1: El acuerdo entre Irán y Estados Unidos tiene luz verde luego de la sorpresiva firma de los documentos físicos por parte de los presidentes Trump y Pezeshkian. A partir de ahora empiezan a correr los 60 días para la negociación de una paz definitiva que incluya el control y límites estrictos al programa nuclear de la nación islámica. Veamos.
7: El acuerdo entre Irán y Estados Unidos está en vigor desde la firma que Donald Trump estampó anoche al final de una cena en el Palacio de Versalles en Francia, luego de los actos de la cumbre del G7. Fue un acto inesperado. Trump estaba junto al presidente Emmanuel Macron y el documento lo custodiaba el secretario de Estado Marco Rubio. Esto no fue fácil, dijo Trump. Pudo referirse al proceso negociador en sí o a las concesiones hechas a Irán. Momentos después, desde la capital iraní, se publicaron las imágenes del presidente Masoud Pezeshkian firmando los mismos papeles. Y esta mañana lo hizo el primer ministro pakistaní Shehbaz Sharif en calidad de mediador. Su país se puso al frente de las conversaciones para buscar el fin de la guerra. El líder supremo de Irán, Mojtaba Jamenei, declaró este jueves que autorizó la firma aunque piensa diferente sobre muchos aspectos y que el presidente Donald Trump, por desesperación, usó todo tipo de recursos para lograrlo, pero que el presidente iraní y otros miembros del Consejo Supremo de Seguridad Nacional han declarado que si Estados Unidos intenta hacer demandas excesivas, no cederán. Desde ahora se establece el cese inmediato de las operaciones militares en todos los frentes. Y se inicia el periodo de 60 días prorrogables por mutuo acuerdo para una negociación más específica para la paz. Hasta ahora sigue en pie el encuentro previsto para el viernes en Suiza, que será ante todo un acto protocolario y político de lanzamiento de esas conversaciones para un tratado definitivo, que tiene como meta poner límites extremos y mantener el programa nuclear de Irán bajo supervisión internacional, que Irán no tenga armas nucleares y que sus reservas de uranio enriquecido sean destruidas. Rafael Grossi, director del Organismo Internacional de Energía Atómica, señaló que el papel de esa entidad será crucial en cualquier fase de implementación, especialmente en lo que respecta a la verificación de los compromisos nucleares.
5: Ahora, por otro lado, Israel rechaza el acuerdo de Estados Unidos con Irán. El gobierno de Netanyahu, la oposición y la sociedad civil consideran que no se tomó en cuenta su seguridad al no imponer restricciones al programa armamentista con Irán. Israel ha sido excluido de las conversaciones y en respuesta su gobierno sostiene que no acatarán los términos, incluyendo la retirada del Líbano.
8: La ofensiva israelí sobre el territorio libanés no se detiene. Sus ataques con artillería, misiles y drones siguen sacudiendo el sur de ese país, pese a que su aliado Estados Unidos firmó un acuerdo con Irán que incluiría el fin de las hostilidades en todos los frentes. El primer ministro Benjamín Netanyahu ha dicho varias veces que ese memorándum de entendimiento es de Trump y hoy reiteró que sus tropas no saldrán del Líbano, donde están creando una zona de seguridad de 10 kilómetros. Requiere que no la abandonemos mientras las necesidades de seguridad de Israel lo exijan, porque separa a los terroristas de Hezbollah de nuestros ciudadanos y nuestras comunidades, dijo. Aunque Netanyahu ha sido discreto en sus declaraciones sobre el acuerdo, funcionarios de su gabinete lo han rechazado abiertamente. Por no imponer restricciones al programa nuclear ni al de misiles iraní, ni obligarlo a dejar de financiar milicias como Hamas y Hezbollah. El vicepresidente estadounidense J.D. Vance fue el encargado de responder a estas críticas. Si yo estuviera en el gabinete del gobierno israelí, probablemente no estaría atacando al único aliado poderoso que me queda en todo el mundo. Y agregó. En los últimos tres meses, dos tercios de las armas defensivas que han protegido su patria han sido fabricadas por estadounidenses y pagadas con los impuestos de estadounidenses, dijo. En las calles de Tel Aviv y de las ciudades fronterizas con Líbano, los residentes israelíes tampoco están conformes. Consideran que no se ha tomado en cuenta su seguridad, pese a recibir constantes ataques del régimen islámico y sus grupos aliados.
9: En pocos minutos, los jugadores que serán los encargados de marcar goles en el medio campo y ofensiva de Ecuador en el juego ante Curazao, ya se lo contamos. 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Volvemos desde Estados Unidos.
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0: Hola, hola, hola, hola, hola. ¿Qué tal? ¿Cómo les va, querida audiencia de Radio Centro 101.3 FM, Centro Digital, Centro Mundial? Aquí la seguimos. Aquí seguimos para una fecha más. Ahora sí, la fecha 2. Ahora por fin se juega la fecha 2. La verdad que ha sido larga la fecha número 1 de esta Copa del Mundo, pero por obvias razones, ¿no? Porque hay más equipos, hay más partidos. Así que nos preparamos ya para esta fecha 2 el día jueves. Ya inició la fecha 2 con los tres partidos que ya los estaremos repasando. Y este es el de cierre, el del prime time. Para que juegue el anfitrión nuevamente. Para que juegue y salte a la cancha México. Y ahora sí le va a tocar un rival complicado. Le va a tocar el que también es candidato a clasificar. Por supuesto, el equipo de Corea del Sur se va a enfrentar a México en este compromiso que estará pactado a las 8 de la noche. Así que en 24 minutos empezará a rodar la pelota en el estadio de Guadalajara. Allá el partido por la fecha número 2 del Grupo A. El equipo anfitrión va a enfrentar el cuadro surcoreano, que seguramente será atractivo por fin. Uno imagina que podemos tener en este grupo un partido atractivo, así que vamos a ver qué es lo que nos va a deparar el futuro con este compromiso en el estadio de Guadalajara, donde normalmente hace local el Chivas, ¿no? Por supuesto que es de esa ciudad. Elías Vinuesa me acompaña para comentar, como siempre, acá este partido. Una noche más, un partido más aquí en Radio Centro. Elías, bienvenido, buenas noches.
1: ¿Cómo estás, Benny? Un gusto enorme compartir contigo cabina nuevamente y con el señor Bruno Calderón, que ya está lleno de energía, ya trajo su jarra de café, que la está acompañando con galletitas para que le dure, ¿no? Todo el optimismo, la energía, hasta las 10:30 que estaremos aquí hablando para los oyentes, para los fieles oyentes de Radio Centro 101.3 FM y en Centro Digital, donde estamos ofreciendo el producto de Centro Mundial. Así que es un gusto enorme transmitir este partido entre México y Corea del Sur, que jugaron por última vez el 9 de septiembre del año pasado y empataron 2-2. Y otro dato llamativo es que solo han jugado un partido, ¿no?, a diferencia de República Checa y Sudáfrica, y México y Corea del Sur están en el primero y segundo lugar. República Checa y Sudáfrica, que ya han jugado dos partidos, están tercero y cuarto, lo que ya va vislumbrando, lo que ya va mostrando el protagonismo de qué equipos en este grupo. Y también escuchen atentamente los resultados que se están dando en el primer grupo, en el grupo A de este mundial, ¿no? Le benefician a Ecuador, porque República Checa y Sudáfrica, después de dos partidos jugados, tienen apenas un punto. Y de acuerdo a lo que ha sucedido, lo más probable, no seguro, no es un hecho, es que República Checa y Sudáfrica no sumen de a tres en el próximo partido, en sus respectivos partidos, ante México y Corea del Sur. Pero bueno, lo cierto es que hoy vamos paso a paso. Primero, México, Corea del Sur, y esperemos que Ecuador haga lo suyo el sábado, donde estaremos también aquí acompañándolos, Benny.
0: Muy bien, perfecto, por supuesto. Seguimos con la ronda de

0: pueda estar en pleno cruce de aeropuerto como un turista cualquiera. En consecuencia, señores gobierno, señores taxa, aquí sí quiero hacer una pausa importante. El Ecuador y particularmente Guayaquil exige que su aeropuerto nos brinde seguridad. Y si esa seguridad significa tomarse 8 o 10 parqueos para poner un campamento de seguridad donde la seguridad no se nos cuente que está siendo asistida por cámara y por guardias de empresas privadas, sino por ejército, policía y todo lo que en tecnología signifique brindar seguridad a un aeropuerto, nosotros lo vamos a seguir y debemos darle continuidad a esto, Carlos.
1: Ahora, qué bueno que empezamos por ese tema. Qué bien que no vayamos a tratar los otros o lo hagamos con mayor celeridad, porque esto, a raíz del decreto de ayer, Juan Javier, es crucial. Esto significa que se va a llegar a la máxima fase de la primera etapa, que es de represión y de control, en la cual nos hemos quedado, porque la siguiente no comienza cuando se instala, no dura, es decir, la de recomposición del tejido social, la de atención, lo cual es un proceso larguísimo, pero justo porque es tan largo, debería iniciarse, y solo ha funcionado con buenos resultados en Durán, pero el esfuerzo que demandó Durán significa un despliegue para el cual las capacidades de las Fuerzas Armadas no dan. Dice el decreto: las acciones adoptadas por el Estado en el marco del conflicto armado interno tendrán como finalidad neutralizar todas las estructuras que constituyan una amenaza para la soberanía nacional. Eso no funciona, eso ya se hizo antes, eso ya se ha hecho hasta ahora. Debería decir eliminar, ¿ya? Nadie plantea que digan matar, ¿ya? Asesinar, liquidar, eliminar. Y a la vez, eliminar es una tarea de muy largo aliento. Cuando México entró en la militarización, claro que la penetración y el control del narcotráfico allá tenía 30 años más que acá y fue mucho más compleja, el asunto se volvió guerra. ¿Y por qué no pueden entrar en esto los militares y los policías? Es muy sencillo, porque si llegan al uso legítimo de la fuerza que les está permitido, en casos de extremos aún, pero claramente tipificados, los jueces los condenan a ellos y no a los criminales. Primero, y si no es así, el crimen organizado tiene formas de averiguar quién fue el que intervino en ese operativo, dónde vive, van y acaban con tu familia, amenazan tu familia o hostigan tu familia. Es decir, quienes están en indefensión, aunque parezca ridículo y no lo crean algunos, son los militares y los policías. Por eso este decreto, que no llega, sin embargo, hasta donde llevaría, y ahora vienes tú y nos dices que hay que tener cuidado con los derechos humanos, que debe haber transparencia en esta cuestión, que debe ser auditable una intervención así. No, no puede ser. Si es así, como debe ser, porque estamos en democracia, no va a funcionar, Juan Javier. Hay que tomar un camino como el del Salvador y estar dispuestos a pagar los precios y el costo que eso tiene. Bukele entró a la asamblea con militares para obligarlos a firmar una ley. Bukele barrió a los fiscales y los cambió. Bukele barrió a los jueces y los cambió. O sea, nos hemos olvidado que hizo posible el milagro El Salvador. Eso. Aquí se quiere el mismo resultado con otras medidas. No las vamos a conseguir.
2: Ahora, Noboa no solo renovó el conflicto armado interno, cambió el instrumento jurídico al separarlo de los estados de excepción y convertirlo en decreto ordinario. La Corte Constitucional pierde el control automático que le permitía frenar las medidas anteriores. Tras repetidos fallos desfavorables, el gobierno encontró la vuelta legal. Es ingenioso, es comprensible dado el contexto. Además, este decreto instaura indultos adelantados y garantías de inmunidad para los agentes extranjeros del país.
0: Sí, yo quisiera compartir con ustedes una idea y a la que también exijo compromiso. La responsabilidad de tener un micrófono al aire para los comunicadores significa la responsabilidad de hacer que se escuchen las voces de los que no están presentes y que son los más. Yo creo que este tema de la seguridad, y vamos poniendo lo que está a nuestro alcance y a lo que podemos dar seguimiento, el tema aeropuerto y su seguridad, amerita programas de seguimiento continuos hasta que quienes usamos el aeropuerto, que no solamente somos los ecuatorianos, sino los extranjeros, porque es la entrada a nuestra ciudad. Esto ha sido un escándalo a nivel mundial, saber que se puede ejecutar a una persona saliendo del aeropuerto, y yo creo que inclusive el sector turístico debe estar afectado con esta noticia. Esto exige compromiso.

0: compromiso y seguimiento de quienes, de los que hacemos información pública. Debemos de darle continuidad a este tema, Carlos, porque yo creo que nos lo va a agradecer todo el país. Y más allá de aquello, creo que es nuestro compromiso y nuestra obligación.
1: Ha afectado mucho la imagen del país. Ha afectado mucho la imagen del país.
2: Ayer explicó aquí el ministro del Interior.
1: La noche a noche. Sí, que no tiene nada que ver con el tema de migración, pero hay que ir al fondo del tema. ¿Por qué este tipo entra y sale del Ecuador como Pedro por su casa? Porque nunca fue condenado por el sistema jurídico. Cuando lo fue, terminó absuelto. Y cuando es absuelto o exculpado, según la normativa legal, no hay impedimento para que él salga o entre el país. Entonces, hay que cambiar la normativa legal. Todos los días ocurre que se denuncia a alguien por irregularidades y hasta que se concrete la denuncia, ese alguien se va del Ecuador, pues, y coge un pasaje al extranjero. ¿Dónde está el cambio urgente de la legislación? Y lo otro, sí, les reclamo a los jueces y a los fiscales, con razón, ser consistentes con sus obligaciones. Claro, para que los maten al día siguiente. Muchos de ellos se quejan de que no tienen suficiente vigilancia. La que tienen no logra ser suficiente, uno o dos que los logran vigilar, y en general el sistema está podrido y vuelve la rueda al mismo círculo. ¿Qué pasa con el Consejo de la Judicatura, que debía actuar más rápido con esos jueces? La Corte Nacional tiene 3 meses pendiente una propuesta de reforma a la función judicial con expresidentes y el actual presidente, que hasta ahora no concreta. Es decir, todo el sistema se demora. Todo el sistema no ayuda y pretenden que la guerra la gane una sola función del Estado, que es el Poder Ejecutivo. No puede, pues. Entonces pide ahora cooperación militar extranjera. Y ahora le estamos pidiendo que rindan cuenta los militares de su intervención que van a hacer aquí. No, no va a funcionar.
2: La Carlos. Opinión de Carlos de Tomaso. Adelante, Carlos.
3: Vamos poniendo algunos puntos de vista. Primero, lo del aeropuerto obviamente nos preocupa a todos. Creo que en Taxa está mejorar el acceso peatonal que está sobre la Avenida de las Américas, que por ahí pueden haber ingresado estos chicos. De todas formas, se ve que su sistema de seguridad es bastante efectivo, ya que logró capturarlos de inmediato a estas dos personas. Taxa no responde por migración, porque a mí sí me ha llamado la atención cómo esta persona y otras personas van y vienen del país teniendo todos estos antecedentes legales. Entiendo que se ha desarrollado anoche un operativo justamente y se ha detenido a algunos funcionarios de migración por un grupo de ecuatorianos que viajaron a Estados Unidos y fueron devueltos, no fueron aceptados para ingresar, y que aparentemente tuvieran documentación no adecuada que fue facilitada por ciertos miembros. Esto tendrá que confirmarlo ustedes, pero eso es la noticia que leí. Me parece, en torno al decreto del presidente, ahí hay algunos temas, Juan Javier. No significa que la Corte no puede hacer control constitucional. Basta una demanda de alguien para que la Corte pueda hacer control constitucional de ese decreto que ha expedido. Y recuerden ustedes que la Corte tiene la facultad de suspenderlo de manera provisional mientras se tramita el caso. Entonces creo que sí puede haber ese conflicto constitucional o normativo. Luego, respecto de la colaboración de fuerzas extranjeras, a mí me parece que el camino correcto es el que se hizo con Estados Unidos, es decir, firmar un estatuto de la fuerza, como lo hicieron con Estados Unidos, que fue aprobado por la Asamblea. Todos los militares y personal, contratistas de empresas y firmas y empleados de Estados Unidos están habilitados por el Estado ecuatoriano a actuar. Tienen la inmunidad como si fueran diplomáticos, porque se estableció en ese estatuto de la fuerza los privilegios y exenciones de inmunidades equivalentes al personal diplomático, e incluso la autorización de vestir uniformes y portar armas y trabajar en asuntos de logísticos y de seguridad en el Ecuador. Entonces me parece que, contestando un poco todo esto de los derechos humanos, etcétera, me parece que en la medida en que se tenga esas fuentes jurídicas aprobadas por el Estado, donde se establezcan este tipo de privilegios, de extensiones para las fuerzas extranjeras, se va a tener menos riesgo de que existan estos conflictos jurídicos. En el caso de Estados Unidos está perfectamente habilitado con los convenios que se firmaron, recuerden que fueron 2 o 3, y creo que ese debería ser el camino para cualquier otra fuerza que quiera introducirse, sea brasileños, italianos, israelitas, para que puedan seguir ese mismo orden jurídico que me parece que es el adecuado.
1: Un punto más, si me permiten un punto más, y qué bueno que hemos empezado con esto, que sigue siendo el problema de fondo del Ecuador. La seguridad o el combate a la inseguridad. Todo el mundo ha dicho, los expertos que cada vez son más, los diagnosticadores que cada vez son mejores, las respuestas que cada vez son más geniales. Todo el mundo ha dicho que se requiere una política integral. Ok, ¿dónde está? Si el gobierno no la presenta, no la atiende, la que tiene no funciona, o improvisa y no se sabe, ¿por qué no presentan ustedes, señores supergenios, la suya? No una serie de políticas, de lineamientos, de directrices, de matrices que cualquiera puede hacer. Presenten un plan integral de seguridad. Si dicen que el que hay no existe, si existe no funciona, no lo he visto. Y la otra cosa, todo el mundo invoca lo mismo frente a la inseguridad, pero nadie la provoca. Unidad, unidad. Hay que unirse, sí, tenemos que estar unidos. Ah, ¿cómo no? ¿Sobre qué? ¿Sobre qué base? ¿En cuáles puntos mínimos de consenso? ¿Quiénes provocan o invocan o reclaman con razón? Porque eso es vital. Si estamos en guerra, tenemos que ser un frente común frente al enemigo por encima de nuestras diferencias. Hay que generar puntos de coincidencia mínimos para esa unidad. ¿Dónde está la propuesta? Nadie los ha enumerado siquiera. Y aún así, lo que sí se combate es a lo poco que puede hacer con sus capacidades disminuidas del Estado, las Fuerzas Armadas, la policía, y a lo mucho que consigue con relación al nivel de amenaza, que no es suficiente. No veo eso por ninguna parte de los patriotas y de los genios. Ah, pero para destrozar lo que se alcanza a hacer y de algo sirve y mucho funciona, todo el mundo enseguida. Todos son genios, todos son expertos. Enseguida, ayer vi a un banavita que dice que es en contacto directo, hablando sobre mi tierra, Manabí, y dice que es la Sinaloa del Ecuador. No te creo, qué bonito. Ok, ¿qué van a hacer con la Sinaloa del Ecuador si eso es su diagnóstico respecto a Manabí?
0: Sí, Carlos, en este panel hemos reiterado que el problema del Ecuador no tiene salida propia, sino trabajando todos a un mismo destino, unidos, como bien refieres tú, así como se han sacado en su momento leyes por unanimidad. Que el trabajo es difícil, pero el problema es peor, pues. De aquí no vamos a salir solos, como también lo hemos dicho, no vamos a salir solos de un problema que no lo causó el Ecuador, sino ese vecindario que tenemos norte y sur, y los consumidores del norte y los de Europa, que definitivamente creo que han puesto muy poco con relación a la grave crisis que nosotros estamos padeciendo. Pero también digamos algo, hay un CONSEPE que es un Consejo de Seguridad Pública donde están todos los poderes. Y sí creo que debemos garantizar, aquí hay excelentes jueces y excelentes fiscales, que no se pueden financiar la comida de sus custodios. Creo que debe haber un plan y un programa para poderles exigir al máximo a esos jueces y fiscales honrados que sí conocemos en el ejercicio profesional y al que debemos de apoyarlos con todo, Carlos. Esto no puede ser una declaración lírica, debe ser una actuación inmediata con presupuesto. ¿Para qué? Para que esto sea parte de la solución y no aumente el problema del que todos nos quejamos.
1: Coincido. Una partida emergente para eso se justifica, señora ministra de Economía, por favor, en vez de estar quitándole a los viejos y no por lo que a mí me afecta, porque no me afecta, una serie de aspectos favorables en cuanto a la devolución del IVA. Y sobre el otro aspecto, el COSEPE se reúne muy poco y no se reúne con la frecuencia suficiente. Sus miembros deberían pedirle al presidente que convoque si el presidente no lo hace con la frecuencia suficiente.
2: Doy paso a Carlos de Tomaso.
3: Bueno, pero todo lo que hemos visto, tenemos que sacar unas conclusiones, ¿no es cierto? Hay que reforzar la seguridad de aeropuerto, especialmente en la parte peatonal, sí. Tenemos un nuevo frente que atender, que es qué está pasando en migración. Si bien puede ser que no tengan orden de detención o orden de prohibición de salida del país, sí debe de alguna manera en migración mirarse personas que tengan muchos antecedentes o que tengan investigaciones, al menos para hacer un interrogatorio antes de que salgan del país o mirar y poner alertas. Me parece que este tema de migración que no había sido abordado, ahora hay que abordarlo de manera definitiva. Y también decirles que el tema del conflicto armado interno, como ustedes saben, la Corte lo ha cuestionado de manera teórica muchas veces en varios controles de constitucionalidad, y creo que este tema va a volver a tener historia, y me refiero a historia, a un conflicto entre las posiciones jurídicas, gobierno, Corte Constitucional, porque se ha vuelto a poner sobre la mesa esa figura que está regulada por el derecho internacional. en los conflictos internos no internacionales, y que me parece que pues se va a generar ahí otro conflicto, para cerrar un poco este tema, Juan Javier.
1: Conclusión. El sistema jurídico sirve más para proteger a delincuentes que para defender a inocentes. Hay que cambiar el sistema jurídico. Si una vez el Ejecutivo fue capaz de entrar a la residencia en la Embajada de México para impedir que se fugue un condenado corrupto con sentencia ejecutoriada, provocando toda la convulsión internacional que provocó, si la Corte Constitucional sigue del lado de los delincuentes con el pretexto del esquema jurídico, que no ha querido cambiar ni flexibilizar, pasamos sobre la Corte Constitucional. Está claro, ¿qué es más importante? ¿La vida de la gente o la juridicidad de esos señores correístas que no le rinden cuentas a la Contraloría y se ponen a temblar en las piernas cuando les comienzan a fisgar sus patrimonios porque resulta que dan clases, ejercen una actividad privada por la cual tienen ingreso y a la vez son jueces, cosas que no pueden? Y otras cosas más. No, ya, pues párenla. Ok, ya, pues párenla. Hemos llegado al punto, al turning point, al punto extremo, bisagra, con esta medida, que es una medida extrema y urgente, consciente de que, como se ha dicho aquí, las capacidades de las Fuerzas Armadas no dan para más, no la capacidad. Entiéndase la instalación, las herramientas, la cantidad de personal, la inteligencia, la dotación, el presupuesto. Pedimos esta ayuda con control interno. Y solamente creemos que con esto va a funcionar. No, pues es momento entonces de cerrar el círculo que tanto se ha pedido. La política integral, la unidad en consensos o puntos mínimos y un plan de los genios que sí pueden resolver esta cosa. Que publiquen los genios el plan, no las hojas, el plan, no las ideas. Que lo publiquen para comparar y ver.
2: Mucha gente de acuerdo con la opinión de Carlos Vera y de Carlos de Tomaso, Zully Romero, Pamela Gilet, Pamela Molina, Iván Intriago, Richard Burgos, Priscila Barbosa, Miguel Enrique Guerrero Cañarte, Nelly Espinosa, Paquita, están acorde a la opinión de Carlos Vera. Un breve corte, regresamos para analizar la revocatoria del mandato y más adelante la ley antimafias. Ya venimos.
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2: 9 y 40. La revocatoria del mandato...
1: 8 y 40.
2: 8 y 40, perdón. La revocatoria del mandato es una herramienta legítima de la democracia. Está en la Carta Magna. Existe para mandar a la casa a una autoridad cuando incumple las funciones para las cuales fue elegida. Hasta ahí, todos de acuerdo. El lío aparece cuando el instrumento concebido para fortalecer la democracia se transforma en un atajo para quienes no lograron ganar en las urnas. Porque no es lo mismo cuestionar a un presidente que intentar destituirlo con argumentos que no resisten un análisis serio. Acusan al presidente Noboa de un supuesto incumplimiento de funciones y del plan de gobierno. Sin embargo, la realidad muestra otra cosa. En apenas un año de gestión se han ejecutado obras de infraestructura, se han impulsado reformas legales, se ha reducido el riesgo del país a niveles históricamente bajos y se han ampliado programas sociales. Se ha fortalecido la inversión privada y se han firmado acuerdos estratégicos para generar empleo y desarrollo. ¿Es suficiente? No, probablemente no. Pero incumplimiento no significa que a alguien no le guste la gestión gubernamental. Incumplimiento significa demostrar objetivamente que no se han ejecutado las obligaciones esenciales del cargo. Y esa prueba, hasta ahora, simplemente no aparece. La democracia no consiste en intentar tumbar gobiernos cada vez que un sector político pierde una elección. Consiste en respetar la voluntad popular mientras los mecanismos constitucionales no sean utilizados como herramientas de revancha política. Y una pregunta para Carlos de Tomaso. ¿Cuál es la diferencia entre una discrepancia política y un verdadero incumplimiento de funciones que justifique una revocatoria del mandato? Adelante, Carlos. El micrófono, Carlos, el micrófono.
3: Sí, gracias. Si bien esta figura es una figura que se estableció como una figura positiva dentro de la Constitución, porque esto permite a que los ciudadanos con que reúnan cierto número de requisitos y número de firmas puedan, vamos a decir, por un mecanismo democrático pedir la revocatoria del mandato de una autoridad y no como pasaba en años anteriores que habían marchas y se desestabilizaba. Sí visualizamos que esta figura pudiera ser objeto de un uso para desestabilización también a un gobierno cuando no existe una causal específica. Esas causales yo las veo como son como súper subjetivas porque se refieren al incumplimiento del plan de trabajo presentado ante el Consejo Nacional Electoral, ese plan de gobierno que tienes que presentar cuando inscribes la candidatura. Pero resulta que estos mecanismos se utilizan para, o es utilizado por aquellos partidos políticos para también mantenerse como en cierta vigencia y ver qué logran ahí conseguir, ¿no es cierto? Para el caso del presidente de la República se necesita el 15% de las personas registradas en el padrón, que es una muy fuerte necesidad de firmas, ¿no es cierto? Son muchísimas firmas en ese caso, y también se necesita la evaluación de ese incumplimiento. Yo veo que es una figura compleja en su aplicación real, en su aplicación específica, pero que efectivamente siento que se utiliza de manera política, casi sabiendo que no lo van a conseguir, pero se utiliza para mantenerse en plataforma política.
1: Bueno, disculpen que aquí hable en primera persona, pero el primer ciudadano que inició una revocatoria de mandato contra un presidente en este país fui yo, en el 2010, el 11 de agosto, cuando Correa cumplía su primer año de su primer mandato regular, fui al CNE y me dieron la autorización y los formularios para comenzarla. En esa época, bastaba que un ciudadano cualquiera proponga consultar al país si está contento o no con el gobierno, si quiere o no que el gobierno siga. No había ninguna evaluación con motivación o con causales concretas como hay ahora para que se avance. En vista del avance que se logró, tanto que Correa tuvo que cambiar el reglamento a medio camino para impedir que siga. Tenía yo cerca de 1.350.000 firmas reunidas, faltaban dos meses, el límite era 1.000.000, el mínimo, 1.650.000 firmas. Ellos cambiaron el reglamento de tal manera que se había que anular a las firmas que no hayan participado en las dos últimas elecciones, es decir, a los que se hayan abstenido de votar teniendo la obligación de votar. El abstencionismo en este país es cerca del 30%, es decir, de las que ya tenía me iban a echar automáticamente abajo mínimo 400,000 y después se iban a inventar, porque ellos mandaron a partidarios suyos a firmar. Los recolectores de firmas no en todo caso comprobaron que correspondiera a la cédula. Ah, no tengo la cédula en este instante. Aunque luego verificamos eso, porque ya teníamos con el registro civil una forma de hacerlo, no era exactamente idéntica el rasgo. Entonces iban a decir, Vera falsificó mi firma, iban a reclamarle a todo el grupo de falsificar firmas y nos iban a meter a la cárcel como en la lista Tascón ocurrió en Venezuela. Yo dije en ese rato, hasta ahí nomás. O sea, si me cambian las reglas del partido para el segundo tiempo de tal manera que mano en el área ya no es penal como si era en el primer tiempo del partido, estoy yendo a una trampa por gusto. A raíz de eso, Correa, indignado porque aún siendo suyo el Tribunal Electoral de Omar Simón, me abrió la puerta a comenzar el proceso, me dio los formularios, comencé la recolección, puso lo que Carlos de Tomaso acaba de mencionar ahora. Tienen que alegarse causales concretas. Y pueden encontrarse varias, no solamente en el incumplimiento del programa de gobierno, pero la motivación ni siquiera es que el gobierno termine o que el gobierno rectifique, sino acabarlo mediante un mecanismo por el cual no han podido con otros. Y eso aún así es democrático, pero en este caso es suicida. A un gobierno que se ha propuesto combatir como lo está haciendo, al alto costo que está pagando en todos los campos, la amenaza principal que tiene el Ecuador, que está del lado de los inocentes, no de los delincuentes, que procura recuperar, como decía Francisco Icaza y observó bien en el decreto, recuperar la soberanía en ciertos territorios, lo cual significa admitir que la hemos perdido. Ahora quieren que descontinúe su labor. ¿Saben por qué? No solo porque ISA es el que está atrás, o se ha unido a apoyar, un terrorista que quiso incendiar Quito como Nerón consiguió con Roma, ¿no? Sino porque son aliados del crimen organizado, son socios del brazo político que defiende al crimen organizado, que se pone a llorar cuando hay dos o tres chicos pobrecitos, son sicarios, los sacaron de la pobreza, toda la compasión para ellos, y matan a alguien, aunque sea a alguien criminal a quien matan, pero no para los inocentes que están secuestrados en gran parte de sus casas en este país debido a la acción de esa gente. Entonces, con razones políticas más que con razones legales, hay que cuestionar esa revocatoria de mandato, el momento en que se lo hace y contra quién se lo hace.
0: Sí, gracias. Pienso que es un proyecto que en términos médicos lo podríamos llamar mortinato, nació muerto. Nace muerto por no solo quien lo convoca, sino que además los números no lo permiten. Definitivamente el artículo 105 de la Constitución Política refiere que para el caso de la revocatoria del mandato al presidente de la República se necesita un 15%. ¿Actualmente de qué? Del padrón electoral. El padrón electoral está en 13.966.000 personas, lo cual significa 14 millones en números cerrados. Esto significaría 2.100.000 firmas, lo cual lo veo muy difícil. Asumamos que se disfrace la causal, porque las causales en el Ecuador dependen de cuál es el objeto político y con cuántos votos cuentan. Esa posibilidad, además, en el momento que vaya a consulta popular y que pasen los filtros constitucionales de que se haya justificado una causal y que no sea algo subjetivo, lo cual también puede ser superado, no pasaría en el momento de votar, pues el artículo 106 de la Constitución exige, se requerirá la mayoría absoluta de los votos válidos. Esos no los tiene ni la oposición, ni Pachacute, ni el señor Isa, quien convoca, que debe estar muy contento con lo que pasa en Bolivia con su coidiario Morales, que tiene incendiado el país. Y tiene incendiado el país, porque no hay una mano firme que actúe como se hizo para evitar como bien refieres tú, la toma de Quito y la toma de un país que lo que quería era defender sus escasos recursos con decisiones firmes, apoyados por Fuerzas Armadas
2: justamente
0: y policía.
2: Justamente eso, Pancho, hay un detalle que los promotores de la revocatoria suelen omitir. Para iniciar el proceso se necesitan aproximadamente 2.1 millones de firmas válidas. La experiencia enseña que la autoridad electoral suele invalidar una parte importante de las rúbricas presentadas. Es decir, no estamos hablando de una simple protesta política, estamos hablando de uno de los procesos ciudadanos más complejos. El Ecuador acaba de atravesar años extremadamente difíciles: pandemia, inseguridad, crisis energética, deterioro institucional y estancamiento económico. Lo último que necesita el país es entrar en una campaña electoral interminable, donde cada decisión pública sea evaluada en función de una estrategia de desestabilización. La oposición tiene todo el derecho de fiscalizar, de cuestionar y proponer alternativas. Eso es democracia. Pero convertir la revocatoria en una herramienta de desgaste político permanente termina debilitando las instituciones que dicen defender. La historia ecuatoriana está llena de gobiernos interrumpidos, de crisis políticas y aventuras que terminaron costando más de lo que prometían resolver. Bueno, cuando un país comienza a discutir cómo destituir a un presidente antes de dejarlo gobernar, el problema ya no es el presidente, el problema es la resistencia de algunos sectores a aceptar que las decisiones del gobierno no responden a sus intereses, sino a los de la nación. ¿Qué efectos tendría para el Ecuador abrir un proceso de revocatoria presidencial, Carlos?
1: El mismo que hubiera tenido para Israel proceder a la revocatoria, la impugnación o el juicio político a Netanyahu, como se propuso por una parte de la oposición, porque Israel es una democracia, cuando Israel agudizó la guerra en que vive, porque ese es un país que siempre está en guerra. Ahora estamos en guerra y lo primero que queremos sacar es al comandante que dirige el combate. ¿A quién le hace ese el juego? Al enemigo que estamos combatiendo. Ahí lo tienen claro.
2: Bueno, estamos a la espera de que se conecte el Pocho. Carlos, ¿tienes alguna novedad? Carlos de Tomás, adelante.
3: Bueno, estamos hoy con la expectativa de la llegada de Ecuador acá a Kansas, si tienen que ver con lo del fútbol. Y estamos hoy, tienen que dar una rueda de prensa obligatoria a las 18 horas 45 el director técnico, así que ahí vamos a conocer pues las novedades del caso. Por otro lado, como decía al inicio del programa, muy expectantes de la elección de Colombia. Me gustaría conocer también las expectativas que tienen ustedes de ese resultado del día domingo, donde Ecuador, si bien no vota, es y tiene un papel importante en esa elección por todo el contexto político que hemos tenido y que, por supuesto, desde el punto de vista de la seguridad, a Ecuador le interesa muchísimo que Abelardo de la Espriella sea el ganador el día domingo, Juan Javier.
2: Tengo entendido que está 7 puntos adelante, Espriella.
1: El fin de semana pasado publicó Semana esta encuesta, 52 de la Espriella, tenía 44 Cepeda. Eso motivó una reacción descomunal por parte del gobierno de Petro y de la propia campaña de Cepeda de contraataque contra de la Espriella, que seguramente Aramella, veo que ha bajado las revoluciones un poco de la Espriella, ha delegado demasiado en su vicepresidente esta fase de cierre de la campaña. La tendencia difícilmente reversible, pero en Colombia uno nunca sabe, y esas encuestadoras más de una vez han fallado estrepitosamente. Yo creo que en el balance general que se está haciendo en este momento, el votante colombiano, ante la manifiesta incapacidad de Cepeda, no solo oratoria, sino analítica del problema de ese país, una gran mayoría, que es gran mayoría, 4 o 5 puntos a favor, se va a volcar a favor de la Espriella.
2: Bueno, un breve corte y al regresar también tendremos al Pocho Harp. Vamos al corte.
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2: Increíble la audiencia, señores. Gracias por hacernos líderes. Luli Guerrero, Carlos Moscol, Johnny Garboa, Abel Ordeñana, Marta Estupiñán, Javier Portilla, Becker Moreira, está en Europa, Raúl, Tania Janet, Marta Cedeño, William Vázquez, Vladi Andrade. Saludos también al Pocho. Pocho, adelante, Pochito, hace tiempo que lo extraño, Pocho.
28: Bueno. Por acá yo también los extraño. ¿Dónde está la camisa del comandante Benedetti? La camisa...
2: ¡Me la pongo el lunes!
28: Yo se ha puesto camisa de ropero usted cuando tenía que haberse puesto... Un saludo cordial a todos, Francisco Icaza, el hombre cuyo comentario aquí siempre calza, Carlitos de Tomaso, el maestro, y a la leyenda del periodismo nacional, Carlos Vera Rodríguez, por supuesto, al alcalde de la comunidad Radio Centro, Juan Javier Benedetti Ripalda. Yo también los extraño, me encantaría siempre estar ahí. Pero estoy en otra cosa ahora. Estoy en Copa del Mundo, estoy junto a don Gerardo España Larreta, pase, ya mismo se acerca a Fabián Gallardo Moscoso, ya nos vamos a nuestros estudios de Nueva Jersey, en donde generaremos hoy señal, ya mañana estará todo el equipo de Centro Mundial en Kansas City, pero lo importante es ratificar, por ejemplo, que ya hay el primer clasificado a esta Copa del Mundo, que es la selección de México, con su victoria ayer 1-0 sobre Corea del Sur. Las cosas se ponen bonitas realmente para los mexicanos, ya están con 6 puntos, ahí está Carlitos Vera, dando fuerza, dando aliento. Se pone bien este México, el primer clasificado, yo diría que hay dos clasificados ya, Canadá y México, que son dos sedes, lo de Canadá 6-0, una goleada espectacular, México también ganó, no tengo la menor duda de que Estados Unidos va a seguir en 16avos de final, es decir, las tres sedes de esta Copa del Mundo van a tener a sus representantes. Ecuador está ya en trayecto a Kansas City, ya están llegando ecuatorianos, como más adelante el Centro Mundial lo va a informar Carlos de Tomaso. El equipo ecuatoriano, aparentemente, de lo que nos ha informado Gaby Jurado Calvo, desde su sede, desde su puesto de entrenamiento, podría hacer solamente un cambio, podría darle un poco más de presencia ofensiva por izquierda con Angulo, que podría ser la opción para el partido contra Curazao, en un contexto en donde no solamente tenemos el compromiso de ganar, sino también de hacer una diferencia de goles importantes que nos permita pelear hasta el final la clasificación, sea en segundo puesto o en tercer puesto para 16avos de final. Don Gerard.
4: Tengo una última, Pochito, en relación a lo que está manifestando acerca de la alineación de Ecuador. Atención con esto. Parece ser que se decide el técnico Becasese por poner Apreciado a marcar el sector derecho de la cancha con la finalidad de ganar un poco más de salida con la derecha, teniendo un acompañante con Yeboah. Entonces, la alineación quedaría con Galíndez en el arco, Preciado, Joel, Pacho e Hincapié. 4 en el fondo, 3 en la mitad de la cancha, Caicedo, Vite, Franco y en la ofensiva Yeboah, Plata y Valencia. Ese sería el 11 que tiene en mente el técnico de la selección ecuatoriana para este partido ante Curazao, que necesitamos goles. Necesitamos primero ganar y después hacer goles en el partido.
28: Así es importante ganar y también hacer goles, porque no solo sirve lo uno es básico, ganar. Lo otro es el plus, es lo que nos va a permitir verdaderamente comenzar a especular con el segundo o tercer puesto. Yo no renuncio al segundo puesto. No renuncio al segundo puesto, tampoco me amargo porque perdimos el primer partido. Se perdió, en el fútbol se gana, se empata o se pierde. Se perdió al último minuto. No estuvieron en su mejor momento nuestro Big 3, especialmente Piero, que no hizo un buen partido. Pero eso no quiere decir que esa va a ser la constante a lo largo de la Copa del Mundo. Eso no quiere decir que ya está perdido el partido contra Alemania. Creo que mañana le vamos a ganar a Curazao. No le vamos a meter a los 7 de Alemania porque no tenemos esa capacidad ofensiva, pero sí vamos a hacer goles suficientes como para todavía aspirar a pelear el segundo puesto, que es lo que queremos. 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Un abrazo a todos ustedes allá en la ciudad de Guayaquil y en Kansas City con Carlitos de Tomaso. Estaremos en cuestión de 30 minutos, Carlitos de Tomaso, contigo ya. Que a propósito, Carlitos de Tomaso en este momento está siendo diputado. O se queda haciendo política o se viene acá a hacer mundial solamente porque está haciendo un trabajo extraordinario. Es la revelación de la Copa del Mundo, Carlitos de Tomaso. Con un trabajo periodístico, creo que le vamos a pelear a Centro Debate, el Centro Mundial le va a pelear a Centro Debate el pase de Carlitos de Tomaso, el pase mundial de Carlitos de Tomaso. Un abrazo a todos.
2: Sí, ayer Nicolás Fres Cordero, mi gran amigo, decía, oye, pero Carlos de Tomaso ha sido una revelación del fútbol. Súper
28: versátil. Increíble. Es que así es.
1: Extraordinario, sí, lo que hizo reportando
2: se pensa en la Argentina. Pocho y Yera, felicitarlos, la previa de ustedes antes del primer partido fue sensacional. Muchísima gente conectadísima a la señal, me comentaba, me enviaban fotos. Mañana igual, ¿desde qué horas estarán mañana?
28: Mañana 3 de la tarde, hora del partido es 7 de la noche, que a veces nos confundimos un poquito con los horarios. Sí. 4 de la tarde estamos con la previa, 3:45, 4 wow. de la tarde estamos con la previa. Vamos a tener 3 personas trabajando la previa en el estadio. Gaby Jurado Calvo, Yasmín Hart y Carlitos de Tomaso van a estar con la previa. Nosotros comandando la señal con Gerardo España Larreta y con Fabián Gallardo Moscoso. Adelante, José.
1: Ya, la alineación que acaba de dar Gerardo me parece adecuada para el rival, de lo poco que conozco y sé de fútbol. Ahora, siendo claro que lo más probable es que ganemos, ¿ya? No es imposible que no ganemos, pero lo más probable es que ganemos, 90% de posibilidades. ¿Cómo enfrentar el partido ante Alemania? ¿Ir a ganar con el riesgo de exponernos demasiado y perder? ¿Ir a empatar con un riesgo mayor, una diferencia muy frágil que cualquier rato puede Alemania revertir? Para mí, la pregunta debe estar ya centrada en eso, porque hablar ahora de que con 3 puntos todavía podemos clasificar entre los mejores 8, con lo que está pasando Canadá, México y otros, es alto riesgo. Entonces, ¿cómo ir frente a Alemania? Es la gran interrogante, dado por descontado que lo más probable es que mañana ocurra lo que ustedes acaban de analizar.
28: Bueno, en primer lugar, Carlos, tú sabes bastante de fútbol y además lo juegas muy bien, así que comencemos por ahí, eres hombre de fútbol. En segundo lugar, ya en torno a tu pregunta, mira, esto es partido a partido. En este momento ya se perdió con Costa de Marfil, hay que olvidarse de eso, se perdió con Costa de Marfil. Como cuando Argentina perdió con Arabia el primer partido en el Mundial del 2022 y no se vino el mundo abajo, lo que hizo fue apretar un poco más la campaña de Argentina, como está apretando un poco más la campaña de Ecuador, nada más. Un revés de entrada es molestoso, es peligroso, aprieta más la campaña, sí, pero elimina no. Un mal resultado en segunda fase sí puede ser determinante, decisivo y hasta de eliminación. Y eso es lo que, por suerte, yo creo que mañana no va a ocurrir. ¿Qué es lo que mañana tenemos que hacer nosotros? Ganar. Segundo, ¿qué es lo que nosotros tenemos que hacer? Ganar con una diferencia de goles importante, no menos de 3. Pues si tú me dices que mañana ganamos a Curazao 1-0, 2-0, bueno, ganamos, pero ese resultado como que nos pone nomás a pelear el tercer puesto. Si ganamos de 3 para arriba, que es ojalá lo que se pueda dar ante este equipo semi-amateur de Curazao, pues bueno, en ese momento, y a partir de ese momento comenzamos a pensar en el partido con Alemania. ¿Qué es pensar con el partido con Alemania? Por ejemplo, que mañana hay un ganador Alemania-Costa Rica, Costa de Marfil. A mí me gustaría que mañana hay un ganador Alemania-Costa de Marfil. ¿Por qué? Para que uno de los dos se quede con 3. Si se queda con 3 Costa de Marfil, sabemos que Costa de Marfil va a llegar a 6. Y nosotros ganando en Alemania también llegamos a 6 y hay triple empate. Si es que el que gana es Costa de Marfil, Alemania se va a jugar a muerte su clasificación. E incluso ahí también ganando en Alemania, los dejamos a los alemanes a que peleen ellos el tercer puesto. Por eso yo no renuncio al segundo puesto, ni le tengo miedo a Alemania. Porque yo sé que Ecuador puede hacerle un buen partido a Alemania y por qué no puede ganar a Alemania, pero Alemania es después. Primero es Curazao y ahora hay que concentrar todas las fuerzas en Curazao, don Yera.
4: Sí, pero o sea, la pregunta de Carlos me parece interesante. ¿Cómo debe afrontar, sea cualquier sea el resultado, cómo debe afrontar Ecuador el partido ante Alemania? Yo creo que de la forma igual que ha venido afrontando sus compromisos. Una férrea defensa y especulando un poco con la parte ofensiva, porque nuestra parte débil es la parte ofensiva. Entonces, tenemos que ser sólidos en defensa y tratar de hacer transiciones rápidos en salida con la finalidad de poder sorprender al rival. Eso me parece que sería lo que debería hacer. Cuidado, porque no es que vamos a buscar un empate ante Alemania, porque aquel que sale a buscar un empate, correcto, generalmente termina perdiendo.
28: Es que, y justamente okay, con eso, y con esto terminamos.
1: Okay.
28: Cuando un equipo cambia un poco su esquema, corre el riesgo de no ser lo fuerte que necesita ser en lo que está buscando y debilitarse en lo fuerte que se es.
1: Correcto.
28: Contra Costa de Marfil, Ecuador salió a buscar ofensivamente el partido. Okay. No terminó de ser lo suficientemente sólido ofensivamente y se debilitó defensivamente y con eso terminamos perdiendo el partido. Entonces hay que jugar siempre pensando en qué es en donde somos más fuertes y obviamente sin renunciar a lo que también tenemos que buscar, que es el gol al rival. 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
2: Muchísimas gracias, Pocho y don Gerard. Bueno, vamos a hablar de lleno ahora de la ley antimafias. Adelante, Carlos de Tomaso, danos contexto.
3: Bueno, la ley antimafias es un proyecto de ley que fue presentado en la Asamblea Nacional, que está en trámite y que tiene como objetivo sumar reformas al Código Penal y algunos otros instrumentos legales para fortalecer las herramientas jurídicas contra o en el contexto de esta lucha que se tiene contra las organizaciones criminales. Hay la creación o modificación de delitos y creación de nuevos delitos, como por ejemplo pertenecer funcionalmente a una organización delincuencial organizada, reclutamiento de menores, uso y puesta a disposición de infraestructura, vehículos, caletas, inmuebles para actividades criminales como cómplice o participante. Hay también reformas a los delitos de hidrocarburos, tráfico de combustible, ocultamiento de combustible, venta de combustible. Hay también pues normas que sancionan a los abogados que hayan sido sentenciados en este tipo de casos, pero cuya parte no se sanciona la defensa penal, sino la participación en delitos contra la actividad de la administración de justicia, es decir, que hayan sobornado jueces o hayan participado en acciones indebidas, antiley, en el ejercicio de la profesión. Y también hay unas reformas que establecen la posibilidad de que Inmobiliar pueda manejar o incluso en algunos casos disponer de bienes que hayan sido incautados o que hayan sido parte de actividades criminales. Hay algunas cosas que me parecen bien, muy bien. Por supuesto, siempre hemos apoyado las reformas legales que tienen que ver con los temas antidelincuenciales. Siempre nos parece importante enriquecer el sistema jurídico para, por ejemplo, miren lo que pasó en el aeropuerto, que eran menores de edad, pues en esta ley se intensifica la sanción para quienes reclutan menores. Eso está bien. Hay otras partes o hay ciertos artículos que tengo preocupación en el entorno constitucional. Yo sé que Carlos Vera va a decir, no, que la ley, pero desafortunadamente la Constitución dice, por ejemplo, que la prisión preventiva es la última opción, que es la excepción. Y en algunos de estos artículos se trata la prisión preventiva casi como la primera opción o la difícil de revocar. Entonces me parece que puede haber conflicto si es que alguien las demanda. También me preocupa el artículo de los abogados. Me parece que hay que mejorarlo porque no queda claro cuándo se va a aplicar esta sanción penal a los abogados. Y por supuesto, al ser parte del gremio, tengo que decirlo, ¿no es cierto? Y el tema de el uso de los bienes, de que Inmobiliar se encargue para que no se deprecien, pues también no hemos tenido buenas experiencias en esto de que se encargan bienes al Estado y terminan a veces destruidos. Creo que hay que mirar algunas cosas, mejorar, todo proyecto se puede mejorar, pero este es el contexto de la ley, compañeros.

0: armamento, redes internacionales y capacidad de infiltración. Y frente a una amenaza extraordinaria, resulta lógico que el Estado busque herramientas extraordinarias dentro del marco constitucional. Sin embargo, la propuesta ha generado críticas desde diversos sectores políticos, sociales y académicos. Y está bien, porque una ley no debe aprobarse por simpatía hacia quien la presenta, sino por la calidad de sus contenidos. Es correcto discutir mejoras o ajustes, pero no hay que olvidar que al crimen organizado no se lo combate con buenas intenciones. Las mafias no respetan derechos humanos, no respetan fronteras, no respetan instituciones y ciertamente no respetan la vida. Y Carlos Vera, ¿las leyes actuales alcanzan para enfrentar el delito transnacional o el Estado necesita más fuerza legal para responder a la nueva realidad del crimen organizado?
1: Son insuficientes, por eso la propuesta de esta ley, que es extrema, ante una situación extrema, pero tiene los riesgos, y ahí le va a sorprender a Carlos de Tomaso que coincida con él, que él acaba de advertir en varios aspectos. ¿Qué es lo que cabe hacer entonces? Con urgencia, precisar y moderar esos artículos y esas singularizaciones para que el objetivo se cumpla y no sea objeto o de equivocaciones o de utilización política, que siempre es la tentación o el peligro de todo gobierno cuando se ve cercado o se ve sitiado, como ciertamente está este, por el crimen organizado y sobre todo por los conspiradores que quieren pasar de opositores y no son nada más que golpistas.
2: Francisco.
3: Sí, yo pienso que la delincuencia y sus redes son dinámicas y en consecuencia la evolución de la ley debe de serlo también y estar a la altura de las realidades que vive el país. Yo había hecho algunas anotaciones respecto a lo que considero positivo de la ley, como es procesar no solo el autor material de un delito, sino a toda la cadena, financistas, lavadores de activos, reclutadores, líderes. Definitivamente el tema de la sanción a profesionales propone la inhabilitación profesional de abogados que sean condenados por colaborar con el crimen organizado. Y creo que lavado de activos o corrupción, y creo que esto tiene que ser definido de manera muy puntual. Más allá de los aciertos y críticas, creo que y considero, exijo que la academia se integre para puntualizar estos detalles de los que estamos hablando y en un foro abierto, esto es asambleístas y técnica jurídica que lo va a poner la academia, poder absolver todos estos detalles que estamos señalando como alerta, que en un momento determinado pueden debilitar garantías constitucionales y pueden ser observados por la propia Corte Constitucional, y creo que debemos de llevar un proyecto a la experticia integral de acorde a las necesidades, pero también con relación a la norma suprema.
0: Ahora, la discusión sobre la ley de antimafias no debería dividirse entre quienes quieren combatir el crimen y quienes no quieren. La discusión debería centrarse en una pregunta más inteligente. ¿Cómo fortalecer al Estado sin debilitar las garantías constitucionales? Ese es el desafío de cualquier democracia moderna, porque el equilibrio entre seguridad y derechos siempre genera tensiones. Pero no podemos ignorar que durante años el crimen aprovechó vacíos legales, debilidades institucionales y una capacidad de reacción insuficiente del Estado. Mientras las bandas evolucionaban, muchas normas permanecían congeladas en otra época. Hoy el país se enfrenta a una realidad distinta. Tráfico de drogas, minería ilegal, lavado de activos, extorsión, tráfico de armas y estructuras transnacionales exigen respuestas más ágiles y más efectivas.
1: Permíteme otra vez discrepar. Eso que planteas es ideal, pero es imposible. ¿Cómo fortalecer al Estado sin debilitar garantías constitucionales? No, se puede. Tenemos que negociar o consensuar cuáles garantías constitucionales vamos a debilitar y hasta qué punto, hasta qué extremo, como sucede a veces en los estados de excepción. Por ejemplo, la libertad de reunión queda restringida, por ejemplo, en función del objetivo superior, que es seguridad. Lo han hecho todas las sociedades, lo hizo Estados Unidos a partir del 9-11, desde entonces en su territorio logró bloquear una serie de atentados gravísimos, pudiendo hurgar la inteligencia de los Estados Unidos, ¿ya? Inclusive los correos privados e intercambios internos de la gente. A ese extremo llegaron para poder determinar eso. Entonces, mientras nos

0: sigamos planteando objetivos ideales como este, no vamos a avanzar. No se puede fortalecer al Estado y al mismo tiempo no debilitar garantías constitucionales. No se puede.
1: Entonces, yo creo que la seguridad necesita leyes modernas, instituciones fuertes y un sistema judicial capaz de responder a desafíos cada vez más complejos.
2: Sí, coincido con el tema de que no se puede combatir con diferentes armas, y estoy hablando a lo jurídico, pero también, Carlos, en un Estado que nos da cierta inseguridad respecto a decisiones judiciales que no necesariamente van en relación con las sanciones que deben imponerse a los responsables de la acción u omisión, si nos quedan grandes dudas y serias preocupaciones, pues sería un arma política muy grave, en malas manos, este tipo de instrumento.
0: También legal. Coincido. Entonces, limpiemos la función judicial, pero ahí déjame compartir contigo y con ustedes, déjame otra reflexión. Hay un segmento de la actividad pública mediática que está destrozando a diestra y siniestra las honras que se queden destrozadas por toda la canalla y la infamia que hay en redes sociales. A mí particularmente me fortalece, no me preocupa. Pero otra gente la deprime, otra gente la lleva a suicidarse, otra gente la lleva a enjuiciar, otra gente la lleva a preocuparse. ¿Qué se hace por eso? Acabo de leer un reporte de Alexandra Orá, ex CNN, que dice que los estudios cada vez comprueban más que los países, no solo un país, la opinión pública se mueve por redes. Y dicen, la gente está en redes. ¿Qué redes? Si el 70% son trolls y granjas de trolls pagados, pero según esa opinión forzada, vendida, tergiversada y falsa muchas veces, estamos procediendo. ¿Por qué el Estado no se aplica a no a controlar eso, a contrarrestar eso y tener un fact-check diario, por ejemplo, como se hace privadamente? Ah, no, eso no. ¿Qué es lo que en este momento está rigiendo, gobernando la opinión y la voluntad de la gente? Y acá, frente a estos temas legales, estamos con respingos, no se puede.
1: Ahora, las mafias innovan, se financian, se internacionalizan, se infiltran y aprenden. Y el Estado también debe hacerlo. La democracia obliga a debatir, las mafias obligan a actuar. Encontrar ese equilibrio es uno de los grandes desafíos del Ecuador de nuestro tiempo. Un corte y regresamos.
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1: El ejercicio físico previene y frena la depresión en la menopausia, según una revisión de estudios. Hasta un 35% de las mujeres menopáusicas pueden experimentar esta enfermedad impulsada por cambios en la producción y el equilibrio de neurotransmisores relacionados con el bienestar emocional. ¿Te hace tuntún el corazón? 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
9: Es la hora 9:23 minutos.
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1: Son las 9:27. Qué gusto haber estado con ustedes esta hora y media analizando el acontecer nacional y disfrutando de las opiniones tan versadas como la de Carlos Vera, la de Pachito y Casa, la de Carlos de Tomaso y el Pochito también, que lo extraño. Gracias, mil gracias. Bueno, vamos a la figura de la semana. La figura de la semana para mí es, sin duda, Keiko Fujimori. Su victoria electoral en Perú marca un hecho histórico. Es la primera mujer nacida en los pueblos bolivarianos de América del Sur que alcanza la presidencia de Perú por la vía democrática. Su triunfo también encierra una lección de perseverancia política. Después de varias derrotas electorales, cuando muchos la dan por acabada, Fujimori volvió a competir, resistió el desgaste de años de polarización y terminó imponiéndose en una de las elecciones más reñidas de la historia reciente peruana. Y para mí el perdedor de la semana es la izquierda latinoamericana. No porque haya desaparecido del mapa político, no. Sino porque los electores parecen estar enviándole un mensaje cada vez más claro. Las consignas ya no bastan cuando la inseguridad, la economía y el empleo ocupan el centro de las preocupaciones ciudadanas. En Perú, la victoria de Fujimori representa un revés para los sectores que aspiraban a mantener vigente el proyecto político de izquierda. Y en Colombia, si las encuestas aciertan, la posible victoria de Belardo Espriella sobre Cepeda confirmaría una tendencia regional que merece atención.
2: Sí, saludo el triunfo de Keiko Fujimori, cuyo apellido me es de un grato recuerdo a pesar de la época difícil de guerra con el Perú, porque su padre, a riesgo personal, combatió el extremismo y fue el que le permitió a Perú ser lo que hoy es, con 100 mil millones de fonditos, diría alguien, pero que le da mucha estabilidad al Perú, no solamente en la parte interna, en la parte externa de inversión extranjera, en el tema minería, y en consecuencia, la pérdida del Partido Comunista, el Partido Rojo, que cambió su nombre por el de Unidos por el Perú, porque sabía que inclusive era impresentable. Saludo ese triunfo y qué bueno para Perú y qué bueno para el Ecuador.
3: Para mí el ganador de la semana es el presidente Noboa por el paso firme y radical que acaba de dar con el decreto 424 de ayer que hemos comentado, que se propone, entre otras cosas, recuperar, preservar y garantizar la soberanía en ciertos sectores del territorio nacional, lo cual significa una admisión de que la hemos perdido, la estábamos perdiendo y de que la vamos a ejercer a plenitud. Es decir, estamos dando el ejemplo a Colombia de lo que ellos no quieren hacer al sur. Y los perdedores son tres jueces, Baca, Lema y Jiménez, del tribunal que lleva adelante el magnicidio de Fernando Villavicencio, que han aceptado postergar con la exigencia de que todo el proceso, que tiene cerca de 200.000 hojas, se entregue en físico a los abogados defensores, cuando en esta fase lo que se estaba decidiendo es una medida cautelar respecto a Javier Jordán y otros acusados. ¿Qué es lo que buscan estos jueces? Que prescriba el tiempo de la prisión preventiva. Esa clase de cómplices hay de la impunidad en el caso de Fernando Villavicencio. Consejo de la Judicatura, estos jueces son Baca, Lema y Jiménez.
1: Termino el programa con una buena noticia. Hoy día amanecimos con que se estaba trabando la paz en Medio Oriente por los ataques recientes de Hezbollah en el Líbano hacia soldados de Israel. Israel y el grupo de terroristas Hezbollah acordaron un alto al fuego en Líbano. La tregua que entró en vigor de inmediato fue negociada por mediadores estadounidenses y cataríes tras conversaciones con israelíes e iraníes. Bueno. Qué bien por el mundo. 9:31, ya viene el Pocho con el informe extenso de Centro Mundial. Gracias, mil gracias por estar aquí.
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1: Muy buenos días, bienvenidos a Centro Mundial a través de Radio Centro 101.3 en frecuencia modulada para las provincias de Guayas y Santa Elena, y asimismo a través de Centro Digital para todos ustedes por el YouTube Radio Centro 101.3, también en Facebook Live Radio Centro 101.3. Estamos en Instagram con radiocentro.es bajo la comandancia del Mariscal Víctor González. Estamos también en X Radio Centro S en nuestras cuentas de TikTok, es decir, todas las redes de Centro Digital activadas, y en VTV, el mejor canal para ti. Ahí nos puedes ver en 178 DirecTV, nos puedes ver en 707 en Stream en High Definition, también nos puedes ver en Claro TV en Canal 24, nos puedes ver en Zapping y en Zapping Sport en Canal 16, también en VTV nos puedes ver en señal abierta UHF 24 y 44 en Quito y Guayaquil respectivamente. Es decir, son varios los canales en donde usted puede recibir esta señal de Centro Mundial en este día viernes, viernes 19 de junio, en donde ya hay dos clasificados a la siguiente ronda de la Copa del Mundo, a los 16avos de final, dos clasificados que son precisamente organizadores de esta Copa del Mundo. Estamos hablando de Canadá primero y México después. Canadá hoy logró una goleada, ayer mejor dicho, logró una goleada imponente de 6-0, que se suma a las múltiples goleadas tanto del siglo XXI, de los mundiales del siglo XXI que vamos a recordar más adelante, como a las goleadas también del siglo XX, tomando en cuenta pues como goleadas todas aquellas de 6 goles para arriba, porque casi que en Copas del Mundo un marcador de 5-0 ya es como algo regular, ordinario. Van a ver ustedes la cantidad de partidos a lo largo de la historia de la Copa del Mundo en que han habido scores con 6 goles para arriba, de 6 hasta 10, que es la mayor cantidad de goles que se ha dado por parte de un equipo a otro. Incluso en el mismo partido puede haber un 6-1, un 6-2, un 6-3, un 7-2, pero de un equipo que haya recibido más de 6 goles para arriba son varios, y ayer le tocó el turno a Qatar y se lo infligió justamente el equipo local de Canadá. Bueno, el saludo cordial de mis compañeros antes de abrir ventanas, con Gaby Jurado Calvo desde Columbus, ya desplazándose a Kansas City, también de Carlos de Tomaso, que está en Kansas City, el saludo de Gerardo España Larreta y de Fabián Gallardo Moscoso, don Gerardo Asdrúbal, España Larreta, aquí en Centro Mundial.
2: Gracias, un abrazo muy grande para todos. Déjeme a mí también saludar a Cajubi TV Radio en Bahía de Caracas y toda la provincia de Manabí. Un abrazo para Carlos Julio, que está que baila en una patita porque le han subido seguidores, tiene tremendamente bien. Para la gente de Alborada 90.3, la superdeportiva de Imbabura, también un abrazo, que nos están copiando la señal aquí de Centro Mundial. Hoy hay una jornada muy interesante. Ya tenemos al primer clasificado para lo que serán los 16avos de finales. Es México, que ganó ayer apretadito a Corea del Sur, pero ganó. Y ya hizo 6 puntos y está clasificado para la siguiente fase de esta Copa del Mundo. Y los partidos del día de hoy también podrían definir nuevos clasificados. Don Fabián, un gusto saludarlo. ¿Por qué me ve así, como recelo, sorpresa o admiración? ¿Qué es lo que está pensando usted, don Fabián?
3: Estoy pensando, y con el saludo para los oyentes de Centro Mundial y todas sus aplicaciones, que ayer se produjo, producto, como hay goles espectaculares, hay jugadas trascendentales, hay partidos épicos, hay goleadas, se produjo también producto del juego malintencionado y violento el primer fracturado en esta Copa del Mundo. Fractura de tibia y peroné para Ismael Kone, el volante ofensivo de Canadá, que fue víctima de una agresión de parte del jugador catarí Asim Madibo, que de paso fue dejando a su equipo mucho más en inferioridad de condiciones, porque hasta ese momento 9 del complemento jugaba con uno menos Qatar, por frenar uno de sus defensores una oportunidad manifiesta de gol antes de pisar el área. El árbitro lo echó, le sacó la tarjeta roja, se quedaron con 10, y en el segundo tiempo, iniciados los primeros 10 minutos, se produjo este golpe artero por detrás de Asim Madibo, que terminó lesionándolo y sacándolo del campeonato mundial, y quién sabe, poniendo en riesgo su carrera futbolística para el futuro, porque es fractura doble de tibia y peroné, que fue repudiada por la afición presente, en su mayoría canadienses, y que naturalmente, pues, como se dice, invadió las redes del mundo para dar cuenta de esa acción cobarde, artera, del jugador Asim Madibo, que a un colega de profesión lo excluyó del campeonato mundial.
2: Pero ha habido un hecho que también ha llenado muchísimo a la gente. Este chico lo fue a visitar al hospital, al agraviado, y hay una foto muy bonita que se ha hecho tendencia, y también se ha hecho tendencia la reacción, ¿no?, de este jugador después de dar ese golpe, la reacción, llevándose la cabeza a la cara, como diciendo: ¿qué hice, por Dios? ¿No? Es impresionante eso. Hay una imagen, reitero, en el hospital donde fue a visitarlo, a verlo después de este hecho, ¿no?
1: Así es. Sí,
3: pero ya las lamentaciones son extemporáneas, bueno. El acto está allí, el jugador está excluido y se pierde lo que ha sido para este futbolístico, para todos los que juegan, los que participan con sus países, una ilusión, defender sus naciones en una justa deportiva de tanta envergadura, de tanta calidad como es una Copa del Mundo. Ahí está la fotografía de los dos, Asim Madibo y el otro, el chico Ismael Coné, que fue la víctima de esta agresión. Y esto debe llamar a reflexión a los jugadores, que definitivamente en el campo de juego, por esos excesos, esos actos de brutalidad en determinado momento, pues siempre hay un afectado, y ojalá que esto no ocasione que más adelante tengamos que lamentar otras lesiones graves en este campeonato del mundo.
1: Bueno, pero lamentablemente los jugadores se juegan la vida y el alma en cada jugada, por lo menos hay este gesto de amistad, este gesto de actitud de irlo a visitar,
2: de arrepentimiento de una acción que no fue intencional.
1: Miren ustedes, se agarra desesperadamente también el infractor, se agarra la cabeza, siente el pesar en ese mismo momento.
3: La pierna.
1: Sí, siente el pesar en ese mismo momento. Entonces, yo estoy absolutamente seguro de que este joven rival del lesionado no lo hizo. Obviamente, pues, en la fricción del juego, en la exageración que, como bien dice Fabián, a veces existe, podría disputar una pelota y poner el alma, poner la vida, porque también los aficionados, también la prensa le exige eso a nuestros jugadores, a los jugadores de sus respectivas selecciones: pongan la vida en cada pelota. Bueno, ponen la vida en cada pelota y a veces se la juegan de una manera extrema y ocurren este tipo de cosas, pero también hay que valorar el hecho de la preocupación en el mismo momento que tuvo el rival, y luego de irlo a visitar a su centro hospitalario para mostrar su preocupación y su pesar por esta situación. Bueno, vamos a entrar de lleno. Tenemos información desde Kansas y tenemos información desde Columbus. Vamos primero con Carlos de Tomaso, si abrimos ventana con Carlitos de Tomaso, para que lo estuvimos escuchando también un rato en Centro Debate, pero como ahí dije y vuelvo a señalar, la grata y gran revelación de esta Copa del Mundo del equipo Centro Mundial es Carlitos de Tomaso, porque y Yasmín Harb, los dos han hecho un gran trabajo, a pesar de que los dos tienen una especialización distinta a la deportiva. Carlos de Tomaso es un gran abogado y un extraordinario analista político constitucional. Yasmín Harb, una extraordinaria generadora de contenidos turísticos, pero los dos se han vinculado a esta Copa del Mundo y han hecho un trabajo de periodista deportivo excepcional.
2: Ya se cambió la camisa, ya se puso la de Centro Mundial.
1: Estaba hace un rato
2: con la de... Claro, así lo quiero ver, Carlito, siempre con la de Centro Mundial.
4: Buenos días, queridos. Buenos días, queridos compañeros, que el Pochito 6 de la mañana me llama a decirme con qué me tengo que vestir.
1: A ver, el audio.
2: Está bien.
4: Ahí estamos, ¿sí me están escuchando?
2: Está bien.
4: Sí, entonces, Pochito todos los días me dice, tiene que vestirse con esto, así que yo soy cumplidor de la regla del comandante en jefe, Pocho Alfonso Harb. Aquí ya estamos en Kansas, como ustedes saben, empezaron ya a llegar los ecuatorianos anoche, y hoy se espera que llegue, pues, la otra gran parte. Todo el mundo quiere llegar el día anterior todo el partido, ¿no es cierto? No se quiere jugar que te falle el avión, que te falle el tren, el tráfico, entonces todos, la logística empieza el día anterior al partido, así que hoy se espera que haya muchos ecuatorianos. Ya ayer se veía en las calles muchos ecuatorianos, ayer fue una locura aquí, la colonia mexicana que se reunió en una arena que hay acá en el centro, en la calle Main Street. Estuvimos por ahí de noche mirando y estaba, no sé, unos 4,000, 5,000 mexicanos celebrando el triunfo de su selección. Aquí en Kansas se espera la llegada de Ecuador hoy, tipo 2 de la tarde. Está previsto que Curazao dé una rueda de prensa a las 17:45 y está prevista, ya señalada en la cartelera del cuarto de prensa del estadio de Kansas, que Ecuador va a dar la rueda de prensa 18:45. Esta es una rueda de prensa obligatoria de la FIFA del día previo a los partidos, y en esa rueda de prensa también obligatoriamente tiene que ir el técnico de la selección nacional y un jugador. El jugador generalmente se lo designa una hora antes. Es decir, todavía no sabemos qué jugador va a estar. Generalmente se designa a uno de los capitanes, alguno de los más, Carlos, veteranos. Sí.
2: Esta es una disposición que tiene muchos mundiales de atrás. Disposición de FIFA. Están obligadas las selecciones a presentar un informe con su entrenador y así con es. Un jugador. O sea, es una disposición no nueva, no de ahora. Son ha protocolos. Sido, sí, son, creo sí. Yo, de casi toda la vida, podría decirlo.
4: Y este en el contexto de que la selección ha estado con, vamos a decirlo, sin dar declaraciones toda la semana, así que va a ser una rueda de prensa interesante, Gerardo, Fabián, Pocho, de conocer, pues, ¿cuál es el interior de la selección? Porque al menos yo intentaré preguntarle sobre ese interior de la selección, cómo han vivido la semana. ¿Por qué esa ausencia de declaraciones? Más allá de que los referentes como Galíndez y Enner sí dieron las declaraciones, más madurez, ¿no es cierto? Saben que el fútbol es así, puede haber derrotas, triunfos. No se trata de volverse enemigo de la selección, decir que no le gustó a alguien el cómo juega, ¿no es cierto? Son cosas de fútbol. Pero bueno, ese es el ambiente en el que se está esperando. Como ustedes saben, el estadio es un estadio muy lindo, se va a ver muy lindo, con las camisetas amarillas. Es un estadio que no tiene techo, que con una luz natural preciosa. Entonces creo que va a ser un ambiente lindísimo para recibir a la selección ecuatoriana, que arriba esta tarde a Kansas City, Pocho.
1: Es mi querido Carlitos de Tomaso, ya el ambiente se vive en Kansas City. Entiendo que ya has tomado contacto con algunos hinchas, personajes
4: del equipo. ¿Qué te parece si vemos ese video de ayer, los primeros? ¿Se acuerda que yo les dije ayer que no tenía con quién conversar? Pues ya tuve con quién conversar.
1: Estaba conversando con el espejo. Conmigo mismo. Tres días conversando con el espejo.
4: Lo llamé a Fabián también, lo llamé a usted también para haber conversado con alguien. Gerardo no me contesta. No, no, mentira, Gerardo. Así que bueno, me encontré
3: con unos ecuatorianos. Siempre es así.
4: Me encontré con unos ecuatorianos. Veamos ese video.
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1: Bueno, vamos con ese ambiente entonces ecuatoriano en Kansas City con Carlos de Tomaso. Adelante.
5: Empezaron a llegar los ecuatorianos a Kansas City para el partido de Ecuador contra Curazao. ¿De dónde vienen ustedes?
6: Nosotros venimos desde Nueva York.
5: ¿Cuál es la expectativa que tienen del partido de Ecuador contra Curazao luego del lamentable resultado que tuvimos?
7: Partido complicado también, venimos con la fe intacta todavía. Mal resultado el primer partido, pero con la fe intacta que vamos a remontar esta situación y remontar en la casa de New Jersey también.
5: ¿Qué cambios harías en la selección?
8: Yo creo un cambio de actitud. Necesitamos una victoria contundente. Creo que una victoria de un partido cerrado no sería lo suficientemente positivo para la afición. Necesitamos que la afición se reenganche de nuevo y se ilusione con el tricolor.
5: Y cerramos contra Alemania. ¿Cómo ven ese partido?
9: Obviamente es un poco más complicado. Alemania es una gran selección histórica, pero la verdad, yo confío en la selección. Yo creo que se puede.
5: Bueno, entonces a seguir apoyando a la selección.
9: Siempre.
5: Claro. Bueno, vamos adelante.
9: Vamos. Gracias.
4: Bueno, como ustedes ven, hay confianza todavía en la selección, hay ánimo, la gente hace su esfuerzo por venir, ese esfuerzo tiene que valorarse, ¿no es cierto? Porque así vivas en Estados Unidos, Pocho, Fabián y Gerardo, es costoso movilizarse y en estos días de mundial todo es un poco más caro, el transporte, el hotel, etcétera, así que yo valoro muchísimo, yo soy fan de los migrantes, como ya lo he dicho muchas veces en Punto de Orden, y me encanta el ánimo que traen, la fe que traen, y pues ojalá eso se vea reflejado en la cancha mañana.
1: Bueno, muy bien, Carlitos de Tomaso. Tenemos ya, me confirma si tenemos material de Gaby Jurado Calvo directamente. Tenemos alguna salida desde Columbus. Ella está también ya preparando su viaje a Kansas City. Así que me confirma, no sé si tenemos ya confirmación de Ecuador. Bueno, ¿alguna otra cosa más? ¿Alguna otra cosa más, Carlitos de Tomás?
4: Bueno, recordemos que el Ecuador se va a hospedar en el hotel Marriott Country Plaza. No es un hotel céntrico, es un hotel separado del downtown. El downtown tiene mucho ambiente, ruido estos días que ya empezaron a llegar los ecuatorianos. Están en la colonia mexicana que vive acá. Es donde se reúnen a ver los partidos todas las noches en distintos bares que hay en esa zona. Entonces me parece muy bien elegido el hotel de la selección, alejado 20 minutos, 15 minutos. Ya está montado el operativo de seguridad porque pasé ayer por ahí de nuevo. Ya no se puede entrar, ya está el operativo que monta la FIFA y la ciudad protegiendo a las selecciones, como les había contado, que es sumamente fuerte. Por otro lado, la selección argentina se sigue acá preparando en Kansas, entrenó esta mañana muy temprano. Ayer hubo, como ustedes saben, un rumor, un error terrible de una periodista argentina que dio por muerto al papá de Lionel Messi, que fue desmentido, pero generó una molestia a nivel de la selección, a nivel de la prensa. Esa periodista Flor Peña ha sido desvinculada de ese canal streaming que se llama Luzu, que es un canal que tiene a veces hasta más sintonía que los canales tradicionales de Argentina. Y esa fue la novedad en Argentina, ese ambiente de respaldo a la familia Messi, que hizo un comunicado desmintiendo esa noticia, diciendo que efectivamente tiene un problema de salud del padre, pero que no tiene riesgo de vida. Así que esa fue la novedad por acá, Pocho.
1: Sí, en efecto, estuve viendo hoy día a esta chica, esta señora presentadora, daba sus disculpas, lloraba, pero argumentaba Fabián y Gerardo, Carlos, que no tenía mucha experiencia en esto. Pero a ver, no se necesita tener mucha experiencia para no andar divulgando muertes no confirmadas. O sea,
4: y estamos hablando de la muerte no tengo experiencia. De Messi, ¿no?
1: Así
4: no es toda muerte lamentable, pero para lanzar esa noticia que tenía que haber confirmado.
3: Que por el apuntador que todos los presentadores tienen, ¿no? Cuando están al aire, le dan una información errónea y ella, por su inexperiencia, se hace eco de ese dato que le pasa uno de los productores, y eso hace que la chica caiga, digamos, en ese error terrible, pero en lugar de contrastar o de verificar una información. Entonces, le hizo cometer tremendo error y la víctima es ella, y más no quien le proporcionó ese dato.
1: Deberían de redes sociales. ¿Sabes? Deberían sancionar también a la productora y a las personas responsables del tema, pero esto pasa y pasa justamente en redes sociales porque por adelantarse, por querer ganar likes, por querer
3: información que no
1: y sobre todo no actúan con la responsabilidad que se debe de actuar. En ese sentido, ahí hay una diferencia entre quienes hacen un trabajo periodístico y quienes hacen este tipo de trabajo especulativo de redes. Yo recuerdo el mediodía y tarde en que se estaba anunciando la muerte de Diego Armando Maradona. Estaban al aire los integrantes del programa de ESPN, incluyendo el cabezón Ruggeri, y aguardaron la noticia hasta el final. Y daban a entender de que el tema de Maradona era grave. Tenían al periodista ahí al pie del lugar donde Maradona había fallecido, pero no se atrevían a decir Maradona fallecido. Estaban hablando de que Maradona posiblemente no resistió, que Maradona por aquí, que Maradona por allá, que la cosa es muy grave, que han llegado 10 ambulancias, etcétera. Pero no se animaron a decir sobre el fallecimiento de Maradona una vez que fue absolutamente corroborado y una vez que también otros ya se adelantaron, porque ese tipo de noticias no hay que buscar ganar la primicia. En temas relacionados con muertes, sobre todo de personas muy conocidas, te puede causar conmoción una noticia de esas. No digo que una vida valga más que otra, por si acaso, porque en nuestro país son expertos en malinterpretar las cosas. Estoy hablando de la conmoción que puede generar la muerte de una persona en relación a otra. Todas las vidas son iguales, claro. Pero desde el punto de vista social, si muere un presidente de la República, genera mucho más conmoción que si muere un ciudadano común y corriente. Pues a eso es que me refiero. Si muere un deportista del nivel de Diego Armando Maradona o de cualquier otro deportista de élite, generará más conmoción social que otra persona. Si muere el papá de Messi, por supuesto, mundial, va a generar más conmoción que la muerte de cualquier otra persona. Entonces ese tipo de cosas no se dicen por decir, sino que hay que esperar incluso que otros la lancen y que las confirmen.
2: Yo estoy de acuerdo con plenamente, pero escúchame esto, Carlos. Yo tengo una experiencia en particular. Cuando yo comenzaba el periodismo en el año 1972, me ocurrió un hecho así. algo similar en el sentido de que me informaron de que se había muerto un dirigente de Quevedo, muy conocido dirigente, y yo lancé la información en la radio. ¿Y cuál es mi sorpresa? Que mientras estaba dando la información, sonaba el teléfono que estaba justamente en la cabina de la radio, y me llamaba el supuesto muerto, decir, hey, ¿qué estás diciendo? Es la inexperiencia, desconocer exactamente esa parte, que hoy se lo dice claramente, no es correcto, hay que verificar, pero esto ha venido cambiando y hay que verificar cualquier tipo de información que se quiera dar, Pocho, ¿o no?
1: Así es, totalmente de acuerdo. Bueno, vámonos a ir a una primera recomendación comercial y luego estaremos tratando ya de conectar con Gaby Jurado Calvo y por supuesto vamos a seguir con Carlitos de Tomaso, pero antes, recomiende Kevin.
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0: Muy bien, ya tenemos ahora la ventana abierta con Columbus, en donde se apresta a salir para Kansas City, Gaby Jurado Calvo. Gaby, buenos días, adelante.
1: Hola, hola chicos, un abrazo, muy buenos días a todos. 9 de la mañana la selección entrenó en su complejo, ¿no? En el Ohio Health Performance Center. Luego, cerca de las 12 del día, el almuerzo y finalmente ya a las 3 de la tarde parten en vuelo charter hacia Kansas City. Hoy, 18 horas 45, rueda de prensa de Sebastián Becasese. En cuanto a novedades, yo no confío mucho en los cambios que mencionan que va a hacer Becasese. Se habla de la inclusión de Daniel Castillo y sacar a Alan Franco y también poner a Ángelo Preciado. Son dos cambios que se darían para el partido, pensando en que Ángelo Preciado pueda ser lateral por derecha y empezarle a dar minutos a Daniel Castillo. Yo no soy mucho de esa idea. Yo creo que el medio campo se va a mantener, no va a sufrir alguna alteración con Pedro Vite, Moisés Caicedo y Alan Franco. Sí creo que podría por ahí ubicar a Ángelo Preciado con una línea de cuatro. Ahora, la selección se mantiene enfocada y con esto quiero ser muy clara. Estuve conversando ayer con fuentes internas de la federación y de ninguna forma existe una enemistad o un fastidio con la prensa, compañeros. El diálogo que se maneja adentro es queremos hablar en la cancha, queremos hablar, poder responderle a toda la hinchada ecuatoriana que no pudimos responderle en el primer partido. Ellos tienen como un duelo interno por lo que pasó, ya lo han procesado durante toda la semana, se mantienen optimistas, pero eso es lo que está pasando un poco a la interna y esta lejanía que tienen con medios de comunicación porque quieren hablar en la cancha. Así que esas son las novedades de la selección. Estaremos con más novedades pronto porque empieza ya lo que va a ser pensando en el partido de mañana frente a Curazao.
0: Bueno, muy bien Gaby, muy bien Gaby. Vamos de inmediato con Carlitos de Tomaso, que también está a punto de salir ya para buscar más novedades, para hacer una serie de gestiones previas al partido entre Ecuador y Curazao.
2: En Kansas.
0: No, noto apurado.
2: No, no está apurado, tiene que hacer cosas, tiene que hacer cosas. Pues así que, adelante mi querido Carlitos de Tomaso.
3: Gracias, lo único que tengo que hacer es hacer el check out porque me cambio de hotel. Adivine quién llegó, Pochito, ahorita que me acaba de mandar hasta foto de la llegada.
0: ¿Quién ha llegado?
3: El abogado Aníbal Romero de Romero Films, es nuestro anfitrión.
0: Ya llegó Aníbal, pero todavía no está ahí cerca tuyo.
3: No, acaba de llegar al aeropuerto. Mañana lo voy a tener en el programa de la mañana.
0: Por favor, mañana en el ambiente previo.
3: Vamos a estar en el mismo hotel con Albertito Franco, que es un muy reconocido médico ecuatoriano que trabaja en Nueva York, que también acaba de llegar. Cristian Biarner también llega esta tarde. Cristian Biarner, Febres Cordero.
0: Él es Pasín Nervala,
3: Jorge Carvajal. Así que van llegando toda una serie de amigos. Ayer, ¿sabe quién estaba también? Ayer estuve en la noche viendo el partido de México. Javier Salem, el hermano de Mauricio Javier, Javier Salem, también muy reconocido, pues ha estado en la dirigencia deportiva en Barcelona, también ya estaba aquí, así que se va haciendo ya el grupo de hinchas clásicos que siempre acompañan a la selección y hoy vamos a tener también muchos otros llegando acá. Está un clima muy bueno acá en Kansas y yo creo que va a haber el mismo ambiente que hubo en Nueva York. Y pues estamos listos para recibirlos también a ustedes mañana en esa tremenda transmisión. A propósito, escuché la transmisión de Colombia con ustedes. Puse la pantalla y luego puse la aplicación de Radio Centro. Maravillosa transmisión del partido de Colombia. Los felicito, compañeros. De verdad, se siente el fútbol con ustedes.
0: Muchas gracias, Carlitos de Tomaso. Para eso estamos, para traerle. O para llevarle en este caso a todos nuestros oyentes y videntes lo mejor de nuestro trabajo profesional. Gracias, mañana entonces vamos a tener ese buen ambiente previo con todos los amigos, contáctalos, invítalos en el estadio con ellos, tenemos 3 horas de ambiente previo, así que siempre serán bien invitados para cualquier intervención y también opinión que ellos quieran dar. Aníbal Romero, hombre extraordinario, primero un abogado de calidad. Es impresionante ver la cantidad de ecuatorianos que día a día vienen, hoy no porque es feriado aquí en los Estados Unidos, día de la liberación de la esclavitud aquí en los Estados Unidos.
4: Hay feriados.
0: Hay feriado, entonces hoy no hay mucha gente aquí, no hay gente, están solamente ciertos colaboradores del estudio jurídico.
4: Hoy me voy a Manhattan a aprovechar.
0: Hoy se va a Manhattan.
4: El tráfico baja ostensiblemente, vamos a irnos ahí.
0: Don Fabián va a Manhattan.
4: El carro que me ha puesto a disposición la empresa Radio Centro, me voy a ir a conducir por segunda vez en Estados Unidos.
2: Perfecto, va a conducir en Manhattan. Un saludo a doña Violeta que está en la sintonía. No se preocupe que aquí Fabián es un soldado.
4: Las compras están hechas.
2: Lo que usted dice que se compre, se compra. Y lo que usted no ordena que se compre, no se compra. Así de radical. Un soldado raso en ese sentido, don Fabián Gallardo.
5: Es muy disciplinado.
4: Pues, Octavio no dice nada porque como vino con su esposa, lo tiene, vea, como caballo de carroza, caminando para adelante, así.
2: Bueno, en todo caso, aquí lo importante, mi querido Carlitos de Tomaso, es tener a todos estos invitados el día de mañana y darles todo el espacio que ellos se merecen, por supuesto, para poder escuchar a Aníbal Romero, como decía, extraordinario abogado, siempre lleno aquí su buffet. Todos los ecuatorianos salen con una sonrisa de oreja a oreja porque todos resuelven sus problemas.
4: Sí.
2: Aquí hemos visto ecuatorianos llegar cabizbajos, con problemas, angustiados, y en cuestiones de 2 horas salen felices, brincando y saltando. Uh-huh. Todo les resuelve el abogado Aníbal Romero y su estudio Romero Films, en donde estamos generando señal a través de los estudios de Radio Centro Mundial acá en Nueva Jersey.
5: Un dato así corto, solamente para ponerle un poco de información también a nuestra programación. De acuerdo a datos oficiales de la FIFA, hasta antes de los partidos del día de ayer, ojo, que fueron 4 ayer, ¿no? Hasta antes de los partidos del día de ayer, FIFA notificó que han ingresado a los estadios hasta el momento 1.762.549 espectadores. Reitero, antes de contabilizar los partidos del día de ayer. ¿Cómo contabiliza FIFA? Entonces, esto es importante, no es que al cálculo, ya que hay 30, no, pongámosle 30, no. La FIFA contabiliza como los ingresos a los estadios, todo aficionado que va con su ticket, le escanean su ticket, y eso va registrando una cuenta que va hacia la FIFA y se señala exactamente el número de boletos tiqueteados.
4: No falla eso.
5: ¿No? Y entonces eso no falla. O sea,
4: es más eficaz, más efectivo que el conteo del CNE.
5: Por supuesto que sí. Entonces ahí tienen, ya yo creo que con lo del día de ayer vamos a llegar a los 2 millones.
4: Ese sistema lo deben implementar cuando hay elecciones, porque el único país donde se demoran para dar los resultados de un acto eleccionario es en Ecuador.
5: No, hay
4: las elecciones en Colombia.
5: Pero bebé, también,
4: a las pocas horas ya estaba el resultado.
5: Pero así también le puedo decir si vio las elecciones en Perú.
4: Pero eso es porque era apretado tema.
5: En cambio,
4: cuando hay distancia...
2: ¿Vamos a hablar aquí de mundial o venimos a hablar acá de temas electorales, señores? Dejemos la política a un lado. Yo sé que la política también...
4: Pero
2: en los espacios de política yo prefiero más bien darle paso a la información de Gaby Jurado Calvo, claro, sobre la salida, sobre el ambiente de los jugadores y la prensa que hay en Columbus, para meternos de lleno en la tricolor. Adelante.
1: Y el día de ayer, compañeros, se mantiene en Columbus acá la expectativa, la emoción, la alegría por tener a los jugadores. Quiero mostrarles 2 notas, ¿no? La primera, la gente esperando todo el tiempo, 2-3 horas a los jugadores.

0: ¿Cómo fue el trayecto que hicieron para estar acá junto con la selección?
1: Simple, no viajamos desde Guayaquil a Nueva York y de Nueva York a Filadelfia.
0: ¿Cómo tomaron esta derrota, este arranque de la selección?
1: Con mucha pena y mucha tristeza, realmente creo que no nos lo merecíamos, pero bueno, el fútbol es así y en el último minuto fuimos superados, pero creo que tenemos mucha oportunidad todavía.
0: ¿Qué mensaje le daría a los jugadores ahora que estuvo con ellos y los pudo ver de cerca?
1: Sí se puede, definitivamente que podemos, chicos, todos están muy, muy animosos y de hecho cuentan con nosotros aquí para apoyarlos y pues saldremos adelante, saldremos victoriosos. Es un partido no tan complicado el que tenemos, tampoco hay que confiarse para nada, pero tenemos que salir adelante.
0: Oye, y todos vinieron de Cuenca también, Teta y las firmas, mire, le firmaron. A ver, ¿quién es lo más le firmó?
2: Moy, el niño Moy.
0: ¿Y desde qué hora los está esperando aquí?
2: Llegamos a las 9 de la mañana acá.
0: Directo.
2: Aquí les hemos esperado al pie del cañón.
0: Muy bien, muchísimas gracias. Bueno, están desde Cuenca con nuestra bandera. Gracias.
3: La selección estuvo con equipo completo, 26 jugadores a disposición de Sebastián Becasese, con novedades en la alineación ante la posible presencia de Daniel Castillo y Ángelo Preciado. Luego de eso, los jugadores se desplazaron al hotel, otra vez se formó la fanaticada ecuatoriana, y fue Pierre Hincapié justamente el que más tiempo les dedicó a los hinchas, rimando camisetas, también botellas y hasta banderas.
4: Bien, ahí está Pierre Hincapié. Ese es el contacto que se ha podido tener últimamente con los jugadores de la selección ecuatoriana. Han estado muy dísculos, muy distantes. Yo estoy convencido que mañana, si se le gana al equipo de Curazao, este ambiente va a cambiar. Y va a estar más distendido de cara al partido con Alemania. También hay que reconocer, es propio de una derrota, de un sinsabor, de una amargura natural que tenemos todos, comenzando por los propios jugadores, el cuerpo técnico, los dirigentes y también los hinchas y los periodistas. Todos estamos con ese sabor agrio, todos estamos con ese sabor indiscutiblemente, no pesimista, pero sí de fastidio por no haber sacado el resultado que queríamos y que de alguna manera, sin ser el óptimo, pero por lo menos nos dejaba un poco tranquilos. El empate lo perdimos sobre el final. Pero bueno, al mal tiempo, buena cara. Ya mañana será otro momento mundialista y todos ansiamos y esperamos que la selección salga por sus fueros.
5: Sí, efectivamente, y se anuncian un par de variantes, según lo que dice Gaby. Sigue todavía sin tener la posibilidad de ser titular Pervis Estupiñán en el costado izquierdo. Lo cambiarían a Alan Franco para poner Apreciado, para tener mayor verticalidad por la banda y para pasar al ataque con mayor asiduidad. Y el resto me parece que se mantiene en lo mismo. Pierre Hincapié va a seguir siendo lateral zurdo, no central por izquierda. Así que
4: jugará con cuatro al fondo.
5: Exactamente, va a jugar con cuatro en el fondo. Y de esta manera la selección nacional pues espera reivindicarse y mantener firmes sus aspiraciones de pelear clasificación hasta el partido del 25 contra Alemania.
4: Oiga, una información, perdóneme, pero que yo creo que es interesante, a la gente de fútbol le quiere saber. El día de ayer, acuérdense que dábamos la noticia de Carlos Alberto Parreira, ¿no?, que estaba hospitalizado.
6: Claro,
4: y, ¿cómo está Carlos Alberto? Es otro técnico que también me señalan en estos momentos. Atención, durante la mañana de este día viernes, Universidad de Chile confirmó que su entrenador, Fernando Gago, está siendo sometido a exigentes exámenes cardiovasculares, pero no precisó los motivos.
6: Bueno, Fernando Gago hace poquísimos años todavía era jugador activo, jugador del Real Madrid en su momento, y también de Boca, jugó la famosa final en Madrid, Boca-River, ya con el partido prácticamente culminado y con la derrota. Ceney se salió del campo ante una lesión, se rompió el tendón de Aquiles y ahí mismo él solito fue saliendo ahí cojeando del campo de juego. Lo recuerdo perfectamente a Fernando Gago, y que venía ejerciendo las funciones de director técnico. Una pena que dos entrenadores muy reconocidos, el uno más como técnico y el otro más como jugador, hablo de Carlos Alberto Parreira, pues toda una leyenda como director técnico, campeón, el último campeón que tuvo Brasil, hace 24 años. Hoy, a propósito, juega Brasil, ya vamos a hablar de Brasil. Y en el caso de Gago, técnico que recientemente está abrazando esa actividad como técnico de Universidad de Chile, y han tenido estos problemas de salud, les deseamos a ambos un pronto restablecimiento.
5: Es que el desgaste emocional tienen...

0: carga psicológica que realmente a muchos los afecta, más aún cuando los resultados no los acompañan, hace que se produzcan toda esta serie de insuficiencias, de inconvenientes en la parte de salud. ¿Por qué creen ustedes que entró después de 10 años consecutivos al frente del Manchester City en un nuevo año sabático Guardiola? Así le pasó cuando ganó todo con el Barcelona. Me dijo, me siento vacío y tengo que recargar pilas, y se fue un año definitivamente de su vida, ¿no?, a dedicarlo completamente a su salud mental y a su familia, y posteriormente emprendió con el proyecto Bayern de Múnich. Ahora, del Manchester City, también se toma un año sabático para recargar pilas y volver con renovados bríos. Y otro que definitivamente dijo que no volvía más a pararse en una zona técnica a dirigir un equipo de fútbol fue Jürgen Klopp, el múltiple campeón con el fútbol alemán, con el Borussia Dortmund y luego con el Liverpool, que le dijo adiós a la dirección técnica y que prefiere vivir un poco más tranquilo, no tener ese desgaste emocional y psicológico cada semana o cada tres veces por semana cuando se juegan partidos de manera intensa como se lo hace en el fútbol europeo. Entonces, esta profesión es desgastante, sin ninguna duda.
1: Así es. Vamos con Gaby Jurado ya para que cierre el informe desde Columbus. Adelante, Gaby.
2: Cerca de 4 horas, este hincha ecuatoriano proveniente de la ciudad de Quito lucía una gran bandera ecuatoriana y así esperó a los jugadores. Escuchamos sus declaraciones y por qué viene a ver a la Tri.
3: En las afueras del hotel. Oye, ¿usted de dónde viene?
4: De Quito vengo.
3: ¿Hace cuánto tiempo está acá en Colombia?
4: Ya estamos acá.
3: ¿Y va al partido?
4: Sí, nos vamos a Kansas. Ahora pasamos por aquí y esperamos encontrarle a los jugadores. Ojalá se dé.
3: ¿Qué tal le parece ese inicio de Ecuador?
4: Frustrante, realmente frustrante, decepcionante, pero esperamos de los jugadores. Esperamos que los jugadores recuperen y pongan ellos todo el ñeque que se necesita y al menos de clasificar como los mejores terceros.
3: Y si clasificamos así, mejores terceros, ¿usted va a seguir a la selección hasta donde esté?
4: Le veo difícil por la parte económica, pero en espíritu le estaremos apoyando.
3: ¿Qué significa esta bandera, oiga? Traerla acá, enseñarla a la gente, al pueblo.
4: Bueno, es un sentimiento que tenemos todos los ecuatorianos, ¿no? En un país realmente sufrido, en un país donde el fútbol es el opio, ¿sí? La necesidad económica, la delincuencia, pero los que tienen la oportunidad de estar acá, de compartir un tiempo, lo estamos haciendo, por el Ecuador y por el sentir mismo nuestro.
3: ¿Qué le gustaría decirle a los jugadores?
4: Bueno, que pongan todo el ñeque y que son buenos, tienen todo el respaldo de 17 millones de ecuatorianos y que volvemos a confiar en ustedes, volvemos a confiar, metan todo lo que tienen que meter por esa clasificación y una alegría, tanto para ellos como para nosotros.
3: Muy bien, a ver, mueve esa bandera hermosa de nuestro país aquí en Columbus, afuera del hotel donde concentra la selección. Los esperamos y los ecuatorianos aquí con la bandera del Papá Aucas, esperando a Galíndez y también a los jugadores de la selección. Ahí está. Muy bien.
1: La bandera del Aucas con la bandera de Ecuador. Voy con Carlitos de Tomaso. Carlitos de Tomaso, le están tocando en la puerta de la habitación del hotel, que ya tiene que salir, así que antes de que me lo saquen a la fuerza. Voy con Carlitos de Tomaso.
5: Oiga, Pocho, le cuento que además nosotros andamos viajando tranquilo, Fabián está tranquilo, porque tenemos la cobertura de Universal Assisting, acuérdese.
1: Sí, Pochito, claro que sí.
5: Ahí está cubierta la salud de Fabián, de Gerardo, de Pocho, la mía, el retraso de equipaje, todo nos lo cubre Universal Assisting, así que andamos muy tranquilos con eso.
1: ¿Sabe lo que me han contado, Carlitos de Tomaso? Que usted, en su maletín, ha traído 3 o 4 fundas de arroz. Usted quiere seguir comiendo arroz ecuatoriano. Usted no degusta el arroz norteamericano. Usted quiere seguir comiendo arroz ecuatoriano.
5: Sí, me preguntaba justo hoy día el principal de Porti Arroz si usted ya había probado, Pochito.
1: Es riquísimo. Dígale que
5: anda a dieta.
1: No. Aquí ya me he engordado.
5: Digo que le mande un video comiendo el arroz Porti Arroz.
1: Mire, 5 libras he subido porque me he comido 3 de las 4 fundas de este gran arroz, me las he comido yo solito. Así que realmente, ¿cómo disfruto de ese producto ecuatoriano? Qué rico
5: arroz. Yo para despedir quisiera dar mi alineación, la de hincha, ¿no es cierto? Porque ustedes son los especialistas. En mi alineación,
1: ¿Cómo te gustaría que juegue
5: Ecuador? A mí me gustaría que vaya Galíndez, pondré una línea de tres con Joel, con Pacho, con Hincapié, línea de tres. En el mediocampo yo pusiera a Preciado y Pervis por las bandas, a Alan Franco con Moisés Caicedo, y la delantera yo hago un tridente con, miren lo que voy a hacer, Ener, Yeboah y Kenry Páez. Para mí, yo lo pondría a Kenry Páez de titular haciendo un tridente, porque es un juego que necesita mucho drible, mucho juego de estos que van rompiendo, y la característica de Kenry Páez justamente es romper con dribles esas defensas, esos, que los vimos, acorazados, son un poco duros. Me parece que Yeboah por la otra banda puede hacer un gran trabajo en ese sentido también. Y Preciado y Pervis nos aseguran una doble marca apoyando cada uno de los laterales, pero también llegada. Así que yo me iría por un 3-4-3 y introduciéndolo a Kenry Páez como parte de la ofensiva ecuatoriana, y a Preciado y a Pervis. Ustedes saben que yo desde el inicio he pensado que Pervis y Preciado deben jugar.
1: Así es, Carlitos Tomás. No te vayas, si puedes estar dos minutos, porque este es uno de los temas que íbamos a plantear en debate. Lo que nosotros pensamos cómo podría alinear Ecuador, y finalmente vamos a analizar cómo se informa o cómo se sospecha que va a alinear Ecuador. Yo voy más o menos en la línea de Carlos de Tomaso, porque vimos a este Curazao. Este equipo de Curazao es un equipo muy débil. Sí, le hizo un gol a Alemania, pero es un equipo ofensivamente débil, es un equipo que apuesta más al despliegue físico, con jugadores de muy poca jerarquía, hay que hacerle goles y hay que atacarlo. Yo estaría en la línea también del 3-4-3, pero un poquito más agresivo. De esa alineación que ha dado Carlos de Tomaso, yo pondría la línea de tres, Joel Ordóñez, William Pacho, Piero Hincapié, que estoy seguro que va a recuperar su nivel en el partido de este sábado, del día de mañana. Yo jugaría en la media cancha con dos volantes centrales, con el triángulo medular, mejor dicho, con el triángulo medular que son Vite, Franco y Moisés Caicedo, con ese triángulo. Franco, Vite y Caicedo. Yo pondría dos jugadores en las alas. Jugaría con Yeboah por derecha y jugaría con Angulo por izquierda. Incluso miren que yo fui uno de los promotores de la idea de que juegue Pervis Estupiñán, porque había que marcar más con Costa de Marfil. Había que y nos dio la razón el partido. Por ahí comenzó a atacar este diablo, ¿cómo es? Diamandé. Y nos hizo el partido finalmente, y por ahí vino el gol de Diallo, previa jugada pues de Singo, que justamente arrancó por el lado izquierdo y nadie lo marcó. Yo jugaría con Yeboah y con Angulo. Entonces estamos hablando de arquero, tres defensas, cuatro, hemos mencionado cinco, nueve, y adelante yo jugaría con Plata y Ener Valencia. Es decir, jugaría con muchos jugadores ofensivos: Yeboah, Plata, Valencia, Angulo, más lo que puedan aportar de medio campo para adelante también, en este caso, pues Moisés Caicedo, Vite y el propio Alan Franco. O sea, armar una estructura ofensiva en donde Ecuador no solamente tenga predominio de la pelota, de control de la pelota, de manejo de la pelota, sino que también llegue con más fuerza y contundencia, que es lo que necesitamos. Don Gerard, Fabián.
6: Yo, en mi equipo, Carlitos de Tomaso, no juega Kenry Páez. Razono en el siguiente sentido. Es un jugador muy frágil. Claro, es técnico, es real, pero los rivales son unos jugadores muy fuertes, muy agresivos. Y eso no va a tener éxito, aparte del momento futbolístico. Si me estuviéramos hablando de un Kenry Páez que la está rompiendo, entra a la cancha. Pero Kendrick no ha aparecido para nada. Mentalmente el chico incluso va a estar desmotivado después de la noticia que recibió, que River le dijo no más, punto. Y ahora no se sabe el destino de él. Por eso digo, en mi equipo no jugaría Kenry Páez. Yo alinearía a Galíndez en el arco, yo me sigo, seguiría con la línea de cuatro, poniéndolo, sí, Apreciado sobre la derecha, Hincapié sobre la izquierda, los dos centrales, Joel con Pacho. En la mitad de la cancha, yo jugaría un 4-3-3. Mitad de la cancha, no se puede prescindir de Franco, de Caicedo y de Vite, que esa es la idea que tiene el técnico, y ahí se mantiene. Y los tres de arriba, no cabe duda, Yeboah, Plata no se puede quedar fuera de la cancha. Plata y la presencia de Ener Valencia. O sea, esa es mi forma de pensar, donde yo creería que podría tener un equipo bastante equilibrado. No es el hecho de que vamos a jugar con Curazao, ahí todo vamos al ataque. No, hay que también saber defender, por eso que de pronto te madrugan por ahí, hay que sostener la base defensiva del equipo, Fabián.
0: Mi equipo, Galíndez, Ordóñez, Pacho, Incapié, Pervis, línea de cuatro. Franco, Caicedo, Vite y tres delanteros arriba. Llevó a Plata y Einer Valencia. Ese es un equipo que yo lo veo muy equilibrado, muy ofensivo. Lo que tiene que hacer Ecuador es que tiene que mejorar, por ejemplo, los remates de media distancia. No hay sorpresa. Confundir esto de lentitud con paciencia. Paciencia es importante, ya que eso hace que el equipo tenga equilibrio, tenga seguridad en sus pases, pero sin mostrarse como un equipo previsible con la lentitud en el traslado del balón, sino que tiene que haber cambio de ritmo y sorpresa de mitad de terreno hacia adelante. Y esto sí le pueden dar los jugadores que he mencionado, soltándolo un poco más. Si tú pones el doble cinco con Franco y Vite, le permites soltarse a Moisés Caicedo. Eso es lo que tiene, liberarlo un poco de esa función de un volante central para darle mayor espacio para que él se junte, sintonice con Plata, con Yeboah y naturalmente alimentándolo a Einer Valencia. Esa es la lectura que yo le doy, siempre y cuando el día de hoy el señor Becasese en el centro del campo, en donde se generan y se gestan los resultados a favor o en contra de un equipo, porque el equilibrio es la mitad de la cancha, que lo dejen accionar como él suele hacerlo a Moisés Caicedo, que vamos a tener muchas posibilidades de éxito. Y lo digo por qué, porque Caicedo tiene buen remate de media distancia, porque Caicedo filtra pases. Vean los pases que ha hecho en el Chelsea, ¿no? Tanto a Enzo Fernández como a todo ese ataque, ¿no?, que en determinado momento le dio éxito al equipo de el Chelsea, producto de los pases filtrados que ha hecho siempre Moisés Caicedo, y que en cambio en el partido anterior lo vimos apagado y muy lejos de los tres cuartos de campo, y más bien efectuando tareas en el medio sector que le hacen perder vuelo y consistencia a la selección nacional.
1: Bueno, cerramos ventana porque le siguen tocando la puerta. Ve, sí, señor, que está atrás, le está pidiendo que ya salga del hotel. Por favor, usted ha sido un buen cliente, Carlitos de Tomaso.
6: Le llevaron hasta un carro para que saque las maletas.
5: Ya mismo me están
1: sacando suben con la puerta, silla, Carlitos la de Tomaso.
5: Me suben. Ya mismo me suben con la silla que estoy aquí. Bueno, nos vemos mañana, queridos compañeros. Mañana estaremos con toda esa previa y listos para informar desde aquí, desde Kansas. Les mando un gran saludo.
1: Un abrazo, Carlitos de Tomaso, gracias, extraordinario trabajo. Vámonos a una nueva recomendación de don Kevin Coronado.
6: Trabaje, Kevin.
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1: Oiga, mi querido Fabián, volvemos. ¿Qué manera de tomar café, don Gerardo España Larreta? La mitad de los viáticos se las ha gastado en café.
0: Oiga, cafetero, como buen mocacheño.
1: ¿Tanto le gusta el café a usted, señor?
6: No, no me diga esas cosas.
1: ¿Qué pasó?
6: Es que estoy rompiendo las reglas, me imagino que mi querido doctor Edinson Cano, mi gastroentero.
1: Mira, no me diga que le ha prohibido.
6: Nos está viendo, nos está escuchando.
1: No me diga que le ha prohibido.
6: Le encanta. Me prohibió,
1: cabrón. No, pues tú haga eso.
6: Pero yo me estoy volviendo a... ¿Cómo no voy a
1: salir? Está riquísimo este nosotros café. Tenemos un extraordinario seguro médico, pero tampoco tentemos a la suerte, ni tentemos a Dios. Pues si ya el doctor Cano, con toda su sapiencia, con todo su conocimiento académico, le dice, señor España, licenciado España, amigo Gerardo, no tome café. ¿Cómo usted es capaz de venir y desacatar la instrucción médica que le da el doctor Cano?
0: Por ahí Dios. Está, pues lo provoca. Voy a tener que proveerle mi gastril a usted.
6: ¿Gastril tiene usted? Bueno, puede ser, está bien.
1: Oiga, le cuento a propósito de café. Una anécdota de don Fabián Gallardo Moscoso.
6: ¿Qué pasó?
1: Estuvimos en Costco hace unos 2-3 días. ¿Usted sabe qué en Costco?
6: Yo me quedé concentrado como de costumbre, como he estado yo siendo un ejemplo en la concentración.
1: No, usted estaba concentrado, escúcheme. Usted sabe que en Costco todo vende en familiar, ¿no?
6: Sí.
1: El hombre se venía con una galonera de la crema esa que se le pone al café. Le digo, oye, Fabián, pero ni quedándote todo el año aquí se va a consumir.
0: Ice cream.
1: Oye, ni quedándote todo el año te vas a consumir esta cantidad. Entonces ya dejó nomás eso ahí, ya va a comprar una cantidad razonable, pues unos 10, 15, 20 días más que va a pasar por acá. Un barril, quería comprar un barril. Oiga, recomiende, por favor.
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1: Así es, ya hemos comentado lo que...
0: Los partidos de hoy, Pocho, rapidito.
1: Espera un ratito, ¿no? Llamamos. Apure, porque estamos comentando todavía de la tri, ¿para qué vamos a adelantarnos? Y no lo vamos a hacer muy rápido, vamos a analizarlo con algún detenimiento. Pero ya los tres hemos dado, también Carlitos de Tomaso, los cuatro, las alineaciones que nos gustaría a nosotros. Uh-huh. Ahora les pregunto a ustedes, se habla de que habría un solo cambio del equipo abridor frente a Costa de Marfil ahora contra Curazao, que es la presencia de Ángelo Preciado.
0: No, hay dos, dijo Gaby, hasta Daniel Castillo.
6: No, mi información es que solamente va Ángelo
1: Preciado. Digamos que solamente va Ángelo Preciado, ¿por quién sería Preciado el cambio?
6: De la once anterior, Minda.
1: O sea, lo saca Minda y lo pone a Preciado. O sea, lo único que va a cambiar es la banda.
6: Sí.
1: Trabajó con Minda por izquierda, prescinde de Minda, ahora va a trabajar un poco más por derecha, va a reforzar el trabajo ofensivo de Yeboah. ¿Qué opinas tú, Fabián? ¿Te gusta esa posibilidad?
0: Mira, al margen de quién juegue, cómo juegue, eso es lo más importante del equipo ecuatoriano. Mañana Ecuador tiene que salir con una propuesta ofensiva. No puede entrar en esos tramos del partido a especular, a defenderse con el balón. No le sirve sino únicamente la victoria y más aún los goles a favor que pueda conquistar. Así que los que actúen de acuerdo a cómo quiera pararlos el director técnico, lo que tiene es que mostrar es agresividad atacante, que el equipo se complemente, que no sean dos equipos en uno bien sólido defensivamente y otro sin generación y sin contundencia en la parte de arriba. Así que, mira, entrar a especular quién va, quién viene, quién alinea, cómo debería jugar, lo importante es que Ecuador salga con la victoria el día de mañana para mantener firme las aspiraciones de clasificación.
1: Bueno, esa es tu opinión, la de don Gerard. ¿Le gusta reforzar por el lado derecho con Ángelo Preciado?
6: A mí me gusta. Y de hecho, yo la alineación que yo la acabo de dar, o sea, a mi gusto, es la que se ha manifestado, o sea, la que tiene en mente el entrenador Becasés.
1: Ya, y yo pregunto una cosa, y si queremos reforzar más el juego ofensivo, porque si no reforzamos el juego ofensivo contra Curazao, ¿contra quién lo vamos a reforzar?
6: Con Preciado vamos a ganar más ofensivamente. Pero, hacia la derecha.
1: Ya, y porque yo le hago una reflexión, ¿y por qué no trabajamos, sabiendo que en derecha tenemos a Alan Franco, poquito más adelantado, no en una función de lateral, sino una función de volante por derecha?
6: Esa es la clave, porque lo va a desprender a Franco. Franco, incluso, si mal ya. No recuerdo, hizo goles, Fabián, tú que tienes una memoria lindísima. Si mal no recuerdo, en la selección, jugando hacia la derecha como interior, Franco ha llegado ante Colombia. Me acuerdo que fue una de las gol de Ener.
1: Ya. Pero usted mismo lo está diciendo, juega con Franco un poco más ofensivo, no tan preocupado de la marca, porque no es que menospreciemos a Curazao, porque Curazao no tiene una fuerza ofensiva que verdaderamente sea preocupante como para que Ecuador esté pensando más.
6: Pero eso no implica que no te debes preocupar de la forma defensiva.
1: Nadie dice que, ¿acaso yo le estoy diciendo que Franco no debe preocuparse de quitar pelotas? No, claro que sí, pero él puede dedicar un poco más su tarea ofensiva, aliándose un poquito con más frecuencia y con más cercanía a Yeboah para trabajar por ese lado, y ponga por el lado izquierdo Angulo, y entonces ahí usted podría tener un bonito frente de ataque. Yeboah, Plata, Valencia, Angulo. Ya tiene cuatro. ¿Por qué? Porque Ecuador necesita poblar más con delanteros, porque si nosotros tuviéramos dos delanteros contundentes, delanteros que nos garanticen gol cada vez que la pelota o con mucha frecuencia cuando la pelota les llegue en un alto porcentaje de las metas, bueno, usted juega con esos dos y trabaja un poquito más atrás con otros jugadores que generen, que quiten. Pero sabiendo cuál es la limitación de Ecuador, de que nuestros delanteros tienen poco gol, en partidos como contra Curazao, que son equipos débiles, ahí hay que meterles un poco más de delanteros para que entre todos ellas puedan, al final de cuentas, conseguir más goles.
6: Decía Dusan,
1: al menos pienso yo
6: así. Decía Dusan que no es necesario meter más delanteros para ser ofensivo.
1: No.
6: O sea, no es necesario. O sea,
0: no es cómo se ataca, sino... cómo se ataca. Mira, el mejor partido que ha hecho, no sé si coincidan conmigo, fue el Ecuador 1, Marruecos 1. Marruecos, que es octavo en la clasificación mundial, nosotros somos ahora 23.
6: Y lo está demostrando que es capo Copa del Mundo. Este equipo, partido fantástico.
0: Este equipo funcionó bien, nos llenó la vista, nos agradó, nos convenció. Galíndez en la portería. Miren ustedes, Franco Ordóñez, Pacho Hincapié, Moisés Caicedo, Pedro Vite, John Yeboah, Gonzalo Plata, Alan Minda y Einer Valencia. Ese día que empatamos uno, que nos empataron,
6: pero así arrancamos
0: Ecuador, jugó muy bien
6: contra Costa de Marfil.
0: Pero Ecuador, miren,
6: así,
0: muy bien.
6: Así arrancamos ya. Contra Costa de Marfil.
1: Pero miren que este equipo que está señalando Fabián Gallardo, que encantó a todos frente a Marruecos, es exactamente el mismo equipo que yo planteo, sino solamente Angulo por Minda, porque para mí Angulo es más jugador que Minda, y Angulo en ese momento estaba lesionado, por eso no jugó de
6: titular. Debería ser lo contrario, en su opinión. Espérese, solamente le digo una cosa cortita. Debería ser lo contrario de lo que usted dice. Para mí, lo que no tiene mucha colaboración Minda es en la defensiva, y si ahora queremos más ofensiva, debería ir.
1: Pero el Angulo es más delantero, a mi criterio es más delantero.
0: Pero, pero Curazao no tiene los extremos que sí tenía Costa de Marfil.
1: Así es.
0: ¿Es necesario tanto el doblaje defensivo poniendo a Minda para que lo ayude a Piero Hincapié?
1: Por eso,
0: necesitas ataque.
1: ¿Cuál es el problema, Gerardo, Fabián y amigos oyentes, que tiene Ecuador? El problema de Ecuador no es generación. El problema de Ecuador no es despliegue táctico. El problema de Ecuador no es recuperación. El problema de Ecuador es contundencia. Es decir, ya en la última, en el tiro al arco. Ese es el problema de Ecuador, porque Ecuador genera. Ecuador contra Costa de Marfil generó 5 o 6 posibilidades de gol, que para un partido de campeonato del
0: mundo,
1: un
0: rival como
1: Costa de Marfil, es una buena cantidad de generación de jugadas.
6: De acuerdo. De
1: jugadas peligrosas. El problema de Ecuador es en el puntillazo final. Entonces, ahí sí yo discrepo con Dusan. No es que discrepo con Dusan. Dusan tenía jugadores como Raúl Avilés, como el Tan Hurtado, delanteros que la metían mucho más que los delanteros que tenemos ahora. En un momento de déficit en la definición, en ese nivel de contundencia, del puntillazo final, ante un equipo débil como Curazao, debes de tratar de poner la mayor cantidad de delanteros para que si no lo hace el uno, lo pueda hacer el otro.
6: Dígame, Pochito, yo le digo ante su razonamiento, le digo, en el Mundial 2006, Luis Fernando Suárez, centro de la
12: misma, pero no habían delanteros.
6: A ver, por favor, déjenme explicarlo. Pregunto, ¿en algún momento en esta Copa del Mundo 2006, Luis Fernando Suárez lo puso a jugar a los tres delanteros que tenía Ecuador, a Caviedes, a este Tenorio y a
1: bueno,
6: segundo?
1: Costa Rica hicieron tres.
6: Por eso, ahí no, están de entonces no es cuestión de que entre más delanteros meto, soy mejor.
12: Es que nunca jugaron los tres porque Ecuador siempre estuvo adelante en el marcador con dos. Ya,
1: pero perdóneme,
12: no necesitaba tres.
1: Contra Costa Rica, que fue el rival, Honduras fue en el 2014, contra Costa Rica, que fue el rival en el 2006, los tres hicieron goles. Así que sí jugaron los tres.
6: No, pero cambio, son juntos.
12: Ya. En el partido con Polonia salió Delgado y entró Caviedes.
6: Juntos.
12: Ya, okay. No, perdón, salió Tenorio y entró Caviedes.
1: Entonces yo es que usted no me ha entendido mi reflexión, don Yera.
6: Y usted tampoco la mía. Estamos perdidos entonces.
1: No estamos perdidos. Usted no me ha entendido mi reflexión. En el 2006, Ecuador tenía esos dos delanteros que eran contundentes. ¿Sí? Delgado y Tenorio. Y tenían un tercer delantero que tenía mucho gol, que era Caviedes, que entraba al cambio. ¿Ya? Y tenía una volantes con mediocampistas que llegaban bien al arco rival, como el Quito Méndez, el Quinito Méndez, como el propio Antonio Valencia, y hasta segundo Alejandro Castillo, que no hizo goles en ese mundial, hizo un gran mundial, eso sí. Ahora nosotros no tenemos delanteros contundentes. Entonces, en esa ocasión, él jugaba con su dupla, con su doble punta, Carlos Tenorio, Agustín Delgado, más los volantes, y Tenorio y Delgado anotaban. Pero en cambio ahora tenemos a Ender Valencia, que es el único que anota y cuando puede anotar, porque los demás no anotan. Ojalá Dios quiera que ante este rival se pueda anotar. El problema es de que los Plata, los Angulo, los Yeboa, no tienen un porcentaje alto de goleo.
6: Ya.
1: Y no solamente que no lo tienen en la selección, no lo tienen en sus equipos.
12: Ustedes no toman en cuenta.
1: Entonces tenemos que tener más delanteros para ver si entre todos ellos pueden sumar goles.
6: Entonces, 10 delanteros,
12: no, pues, así, no, el déficit de Ecuador es evidente en qué. En pelota quieta no hay quien en un tiro libre resuelva un partido. En pelota, en movimiento, Ecuador no patea desde fuera del área. Por eso digo yo que Caicedo hay que liberarlo en el partido de mañana contra Curazao para darle a él libertad, que él se exprese en el campo de juego. Exactamente, porque filtra pases, porque le pega desde afuera. Nosotros en Quito lo vimos siempre convirtiendo y lo vimos asistiendo a Moisés Caicedo. Este técnico lo limita mucho.
6: ¿A quién dejas en el corte defensivo, Franco, en esa posesión de Caicedo?
12: Franco. Con este rival se puede soltar tranquilamente, no necesita quien le cuide las espaldas, porque definitivamente o está Franco o está Vite.
1: O los tres de la defensa, Ordóñez, Pacho y
12: adelanta las líneas un poco más. Haz un equipo más corto.
6: No podemos ser exageradamente confiados. Es que el Curazao no hace nada, que se vaya Moisés al ataque.
12: Influenciado por lo que dijo Advocat, que se cuiden. Que no van a ver lo que les va a pasar.
1: Una advertencia. No está comiendo cuenta usted con Advocat.
6: Guerra visada.
1: Yo
6: considero una realidad. Yo veo mejor equipo Ecuador que Curazao. Mejores individualidades Ecuador que Curazao. Pero cuidado.
1: Nadie dice lo contrario.
12: Pero cuidado. Nadie. No hay que respetar a los rivales. Pero yo te digo una cosa. Si nos ponemos a estar tomando precauciones con Curazao, vámonos al mundial entonces.
1: Sí, pues, porque recuerde que a Curazao, y no es porque lo menospreciemos, sino que tenemos la necesidad de hacer goles, porque esto se define con gol diferencia. Si el rival de mañana fuera Canadá, si el rival de mañana fuera Bosnia-Herzegovina.
6: Vemos la cantidad de
1: goles.
12: ¿Cuáles son las formas y cuál es el déficit de Ecuador? ¿Por qué no se puede concretar? Y Ecuador
1: tiene mejor que abrir otro partido. Café, yo. No, ya, por favor, doctor Cano.
12: Eso es lo que le hace daño.
1: Llame en interno, doctor Cano, por favor, y dele una fuerte reprimenda a don Gerardo España Larreta. No quiero tener problemas de salud aquí.
12: Después le echa la culpa
1: en Estados Unidos. Nos vamos con Kevin Coronado, que recomiende, mientras el doctor Cano seguramente llama a Gerardo España a decirle basta de tomar tanto café.
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1: Un saludo a doña Mónica Gallardo Moscoso. Doña Mónica Gallardo Moscoso, hermana de Fabián Rodrigo Gallardo Moscoso, viuda de ese gran ex de puntero izquierdo del fútbol ecuatoriano, argentino, que jugó y destacó mucho en Ecuador, como Arístides Rodríguez. Qué delantero Arístides, puntero izquierdo de Liga de Portoviejo.
6: Conocí al hijo, ¿no? Lo conocí y me lo presentó, pues, Fabián.
1: La mejor campaña de Liga de Portoviejo del 82, la gente que nos escucha en Manaví lo recuerda al difunto Arístides Rodríguez como uno de sus ídolos. También jugó en el Quito, también jugó, me parece que...
12: Emelec también.
1: En Emelec vino un año,
12: en Emelec le fue bien. Cuando era
0: presidente Lucho Chiriboga
1: Parra. Creo que hizo dupla con Estupiñán.
0: Sí, ahí viene el año 86, Juan Manuel Sanz, el gallego.
1: Que había estado antes en el 79. Bueno, volvamos al Mundial, don Gerard.
0: Y yo le doy en Piñas.
1: Y
6: le doy esta información que tiene
1: don
6: que...
1: Don Fernando España también está en la sintonía.
6: Claro, ¿no? Mijo, sí, sí.
1: Un abrazo a don Fernando España. ¿Qué información quiere darnos?
6: Oiga, es que la justicia francesa acaba de confirmar que Hakimi, el lateral por derecha del equipo del PSG, será juzgado por presunta violación. Mire usted, el futbolista de Paris Saint-Germain y capitán de la selección de Marruecos, Hakimi, será juzgado en Francia por una presunta violación sexual denunciada en el 2023.
1: Bueno, vamos a los grupos.
0: Usted está como la periodista esa que cayó en desgracia por sacar el dato del papá de...
6: No, esto es confirmado.
1: No.
6: No, yo he aprendido mucho en esto. No, esto es una cuestión confirmada, plenamente confirmada.
0: ¿Sabe qué es lo que está confirmado? Que Guay, el que jugó contra nosotros,
6: sí, también
0: el
6: está...
0: delantero, está impedido de entrar a Canadá. Está impedido a entrar a Canadá y no va a poder ser de la partida con Costa de Marfil ante Alemania el día de hoy.
1: Bueno, vamos con los grupos luego de los partidos de ayer. Recordamos resultados: Canadá 6, Qatar 0. Tengo todas las goleadas en los mundiales de 6 para arriba. Ojalá tengamos tiempo, si no en los tiempos de Poncho las vamos a recordar. Suiza derrotó 4-1 a Bosnia Herzegovina, mientras que México derrotó 1-0 a Corea y Sudáfrica empató 1-1 con República Checa. Vamos al grupo A, de México, Corea del Sur, República Checa y Sudáfrica, una vez que se jugó ya de manera completa la segunda fecha y una vez que hemos recordado los resultados. México tiene 6 puntos, Corea del Sur tiene 3, República Checa y Sudáfrica se han quedado con 1 punto. En la última fecha, México enfrenta a República Checa, los checos máximo podrían hacer 4 puntos y los sudafricanos enfrentan a Corea del Sur, los sudafricanos podrían hacer máximo 4 puntos. Por tanto, México ya matemáticamente está clasificado, es el primer clasificado matemático para octavos de final y solamente podría perder el primer puesto si es que en la última fecha México pierde su partido ante República Checa y Corea del Sur le gana su partido al equipo de Sudáfrica. Y solamente bajo esa opción podría darse el caso, y si que le gana con 2 goles o más, o sea, necesitaría 2 goles Corea para de esa manera asegurar el primer puesto. México ya está clasificado, mientras que la disputa por el segundo y tercer puesto, segundo puesto para clasificar directamente, está tercero duro para entrar en la bolsa de los 8 mejores segundos, de los 8 mejores terceros, esa está pendiente para la última fecha. Cualquiera de los
6: que gane pueden
1: cualquiera de los otros 3 integrantes del grupo puede quedar fuera del segundo puesto. Puede quedar fuera del segundo puesto Corea del Sur si pierde su partido ante la selección de Sudáfrica, por ejemplo. Sudáfrica haría 4. Podría quedar fuera República Checa si es que Checa pierde o empata con México. República Checa quedaría fuera del segundo lugar y posiblemente quedaría también fuera de la opción de clasificar entre los 8 mejores terceros. Así que la última fecha del grupo A va a estar candente por el segundo puesto y por quedar bien puntuado en la tercera ubicación.
0: Sí, Pocho, tengo el dato aquí que me dicen por qué el jugador Guay, Eli Guay, no puede ingresar a territorio canadiense. Este jugador tuvo un problema y está vinculado con el fraude en las apuestas, sí, deportivas. Entonces, le cayó la ley y, naturalmente, como tienen todos los registros de jugadores, de técnicos, de periodistas, de aficionados, ¿no? Definitivamente le prohibieron el ingreso a este elemento con la delegación de Costa de Marfil y se pierde el partido contra Alemania.
1: Por andar con sinvergüencería. Claro, y es un buen jugador, ¿eh?
0: Buen jugador.
1: Un muy buen jugador. Bueno,
0: juega con el número 12.
1: Así es. En el grupo B, luego de los resultados de ayer, la goleada espectacular de Canadá 6-0 ante Qatar y también la victoria del equipo suizo 4-1 contra Bosnia y Herzegovina, ese grupo queda con Canadá en primer lugar con 4 puntos. Y en este caso de gol diferencia tiene +6 de gol diferencia. En segundo lugar queda Suiza con 4 puntos y +3 de gol diferencia. En tercer lugar Bosnia y Herzegovina con 5 puntos y con 2 puntos y -3 de gol diferencia, con 1 punto y -3 de gol diferencia. Y en último lugar Qatar con 1 punto también y -6 de gol diferencia. Veamos.
0: Que los mejores terceros, los 8 mejores
1: pero
0: terceros.
1: Pero espérese un ratito, déjeme primero analizar este grupo. ¿Qué podría pasar en este grupo? En la última fecha, el equipo de Canadá enfrentará en la última fecha, ya jugaron Canadá con Qatar ayer, y Canadá en la primera fecha jugó contra el cuadro de Suiza, uh-huh, y empataron 1-1, si no me equivoco. Fue contra Suiza el partido de Canadá, don Gerard, ¿no? Quedaron 1-1 ese partido Canadá-Suiza. O sea, en la última fecha Canadá va a jugar con Bosnia y Herzegovina. Si Bosnia y Herzegovina derrota a Canadá, tendrá que hacerlo pues con una goleada escalofriante, cosa que es poco, poco probable. Tendría que meterle por lo menos 5-0 para poder superar a los canadienses. Y en el partido entre Qatar y Suiza pasaría algo similar. Por tanto, yo diría que este grupo está prácticamente definido, incluso con dos clasificados. Para mí, en este grupo, Canadá y Suiza, por el gol diferencia que tienen ambos, Canadá y Suiza para mí están clasificados ya, y tendría que disputarse simplemente quién lo hace en primer y en segundo puesto. Y Bosnia y Herzegovina y Qatar deberán de ganar sus partidos, no tanto para aspirar a clasificar entre los dos primeros, pero con no, una victoria de Bosnia y Herzegovina y de Qatar en la última fecha, entonces cualquiera de ellos haría 4 puntos, y ya con 4 puntos se ponen en la ruta en de clasificar años entre los mejores terceros, entre los 8 mejores terceros. O sea, así estaría este grupo, Fabián.
12: Exactamente, así es.
1: Bueno, hoy día
12: es importante ganar mañana, ¿no? Y ver qué pasa en la siguiente fecha.
1: Vámonos a una. ¿Quiere decir algo para irnos con
6: Costa y Coronado? Destacar una goleada más en la Copa del Mundo, 6-0 de Canadá sobre Qatar. Otra de las grandes goleadas que se han producido en esta Copa del Mundo, que va teniendo más goleadas cada vez, quizás por la mayor cantidad de partidos, Pochito.
1: Bueno, vámonos con Kevin Coronado para que recomiende, y luego vamos a recordar los partidos de esta jornada de hoy.
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3: Déjeme buscar su tarjeta Universal Assistance. ¿Dónde está? Déjeme buscarla porque...
4: ¿Por qué?
3: Estoy preocupado por eso que estás tomando demasiado café. Ya me llamó el doctor Cano aquí. Me ha conseguido mi
4: tranquilo,
3: número.
4: Tranquilo, mi doctor, me tranquilo. Dice, todo controlado.
5: ¿Sabes cuál es el promedio? Estos datos son buenos.
3: Pues. A ver.
5: El promedio de goles en cada partido es de 3.18 por cotejo. Muy buena esa esta media.
3: Muy buena.
5: ¿Ya? Distribución, 34 goles se han marcado en el primer tiempo y 55 en las segundas etapas. Bueno. Minutos decisivos, se han anotado 12 goles en tiempo añadido. Efectividad, 6 penales cobrados, 6 convertidos, además de 6 autogoles. Hasta el momento, después de lo que pasó en el 62, gol de el muñeco Kohl contra Rusia, la Unión de Repúblicas Soviéticas Socialistas, ningún futbolista ha podido anotar un gol olímpico en las Copas del Mundo. El único es el muñeco Kohl de Colombia.
3: ¿Y sabe a quién se lo metió?
5: En el 4-4.
3: ¿Y sabe a quién se lo metió?
5: A la araña.
3: Al que dicen que es el mejor arquero de la historia, es el único que ha recibido un gol olímpico en un mundial. A veces también el romanticismo ya es exagerado.
5: Era un gran arquero.
3: Nadie dice que es un gran arquero, pero ¿por qué
5: tiene que uno no lo va a condenar?
3: Bueno, pero ¿por qué tiene que menospreciar?
5: ¿Pero por qué?
3: Yo le pregunto algo.
5: Una vez usted se equivoca,
3: No.
5: Para siempre decir que no sirve.
3: Ya, pero yo en cambio pero yo hago entonces la siguiente reflexión, don Fabián Gallardo. ¿Por qué no le damos ese mérito de ser el mejor de la historia a arqueros que lo han ganado todo? Como por ejemplo Casillas, como por ejemplo Sepp Maier, como por ejemplo Gianluigi Buffon. O sea, nos encerramos en que la araña negra, porque le decían la araña negra y porque era un gran arquero, ya es el mejor arquero de la historia y tantos grandes arqueros que han venido después no lo pueden desplazar. Hay jugadores que sí son indesplazables, por ejemplo Pelé. Incluso Pelé ya en este momento está siendo discutida su capacidad de ser el máximo jugador de todos los tiempos por lo que está ofreciendo Messi. Pero a nivel de arqueros han salido mejores arqueros que la araña Lev Yashin. Pues.
5: Ahora
3: vamos a decir que es el mejor arquero de toda la historia.
5: Alberto Spencer, que nunca jugó un mundial y sin embargo sigue siendo considerado el mejor jugador de todos los tiempos de Ecuador y no jugó un mundial.
3: Pero mire lo que logró Spencer. Pues Spencer es considerado uno de los cuatro mejores futbolistas del mundo.
5: Con Ecuador siquiera clasificar a un...
3: ¿Pero qué tiene que ver?
5: Igual para mí sigue siendo el más grande.
3: Ya, está bien, pero tampoco era...
5: Pero se lo va a encasillar por una sola cosa.
3: Yo no encasillo por una sola cosa, yo encasillo por toda una campaña. Lo logrado por Sepp Maier, lo logrado por Casillas, lo logrado por Buffon, que lo ganaron todo con sus equipos, que lo ganaron todo con sus selecciones.
5: Ah, Yashin, porque es ruso.
3: No, señor. Es un gran arquero, un gran ex arquero. Pues tampoco se puede decir de que nadie lo ha podido superar, pues.
4: Pero no, tampoco se puede decir. El fútbol es un deporte colectivo.
3: Así es, pues.
4: ¿No? Si tú ganas, no ganas solamente uno, ganan todos. Si tú pierdes, no pierdes tú solo, pierden todos.
5: Él tenía que contener ese centro que vino del muñeco Kohl, porque el resto, los 10 de Rusia, estaban dibujados entonces.
3: Ya, ok, pero los otros lograron más que Yashin y deben de ser también considerados en la disputa de ser el mejor arquero de la historia. Yo le digo una cosa para terminar esto, Spencer, y ir con los resultados de ahora. Porque Fabián sí es consciente que Spencer es el mejor de toda la historia.
5: ¿Sí?
3: Pero hay gente de las nuevas generaciones que ¿qué hizo Spencer por la selección ecuatoriana? Yo quiero decirles una cosa. Spencer en el 65 nos puso dos veces en el Mundial.
4: ¿Por qué?
3: Porque
4: si nosotros, no fuimos al Mundial.
3: Es un ratito. Usted dice que nos puso.
4: ¿Pueden hablar?
3: Necesitábamos ganar el partido con Chile en Guayaquil. Spencer hizo el 1-0. Y el resto, pues que contenga por el resto del equipo ese 1-0.
5: Lo mismo de Yashin, pues. Ya. Colectivo.
3: Espérese, está bien. Spencer, luego de ese partido, teníamos que empatar en Chile, por lo menos empatar para clasificar al Mundial. Se adelantan los chilenos, Spencer pone el gol del empate. Luego nos hacen dos goles más los chilenos. O sea, Spencer no era defensa, pues Spencer no era arquero. Spencer era delantero.
5: Un gol a Tito Larrea.
3: Y Spencer cumplió con su función de hacer los goles que necesitábamos para clasificar al Mundial.
4: Pero no nos puso
3: el mundial. Ya, pero bueno, porque el fútbol no solamente es de uno solo. Yo no estoy diciendo que Yacine ha sido un mal arquero, un extraordinario arquero, pero hay otros arqueros como Mayer, como Casillas, como Buffon, que lo ganaron todo, que ganaron múltiples Champions, que ganaron en el caso de Casillas y en el caso de Mayer ganaron, y también de Buffon, ganaron Copas del Mundo. Buffon no ganó Champions, lo único que le faltó ganar, que ganaron Eurocopa.
5: Pero eso es lo lindo de la discusión del fútbol. Usted tiene una alineación de los mejores del mundo de todos los tiempos, yo puedo tener
3: otra. Ah, por supuesto, yo no soy el dueño de la verdad.
5: Nadie tiene la verdad.
4: Una cosa.
5: Don Vicente del Bosque decía, en fútbol, todos siempre tenemos un poquitito de razón.
4: Es verdad. Usted habla de Vicente, yo me acordé de Vicente del Bosque. De Vicente Fernández.
3: ¿Qué pasa con Fernández?
4: No, es que ayer me encantó. Terminado el partido, la victoria de México sobre Corea del Sur, que usted va a hablar, me imagino, de ese partido.
5: El carro de la victoria.
4: ¿Sí? No, pero es que me encantó. No la victoria de México.
3: Que fue buena.
5: No. Usted daba sereno, situación del rey.
4: Pero es que no deja explicarle y los oyentes se quedan con la duda. ¿Por qué me gustó? Escuchar a todo el estadio cantar esa canción de El Reino, con dinero y sin dinero, hago siempre lo que quiero, y mi palabra es la ley.
3: ¡Qué maravilla!
4: No tengo trono. Oye, todo el estadio era una cuestión fabulosa.
5: Pero yo escuché a 65,000, 66,000, Ecuador siempre primero en el estadio.
3: En nuestro curso.
5: ¿Por qué no destaca eso?
4: Característica de los señores mexicanos, que después de cada partido le meten canciones de suyas, Cielito Lindo, y cantan todas esas canciones.
3: Guadalajara es una tierra muy nacionalista.
5: Vamos con los partidos. Tapatía.
3: ¡Ay, para ahí! Vamos con los partidos de hoy. Grupo D, Estados Unidos enfrenta a Australia en Seattle. A las 2 de la tarde, hora de Ecuador. Todas son horas de Ecuador, por si acaso. En Seattle, 2 de la tarde, hora de Ecuador. Estados Unidos, Australia. Estados Unidos va con 3 puntos, Australia también. Una victoria de Estados Unidos o una victoria de Australia prácticamente clasifica a uno de los dos.
5: Ahí está en pantalla los partidos de hoy.
3: Fase, correcto. Y luego, en ese mismo grupo, Turquía enfrenta a Paraguay en San Francisco, muy cerca, en la costa oeste, los dos partidos. Turquía versus Paraguay a las 10 de la noche.
4: Ese cierra la jornada.
3: Ese cierra la jornada. Paraguay y Turquía con 0. Si pretenden clasificar, uno de los dos tiene que ganar y esperar que uno de los dos que juegan primero pierdan para igualar a 3 y luego ir manejando el tema de gol diferencia en la última fecha. Y mientras tanto, en el grupo D, Brasil, hoy juega el scratch brasilero, juega frente a Haití en el grupo C.
5: A posición de observador Pocho, muchas gracias.
3: Bueno, en Filadelfia, vamos a estar en Filadelfia viendo ese partido.
4: Brasil-Haití, pero ese partido lo va a transmitir también Radio Centro, no se olvide, va a estar Nina Nata, Elías Vinuesa transmitiendo ese partido.
3: Ese partido Brasil-Haití es 7:30 de la noche, hora de Ecuador.
5: Contra Vinicius, vea.
3: En el estadio de Filadelfia, en el Financial Stadium de Filadelfia, donde perdimos el domingo pasado frente a Costa de Marfil, hoy juega Brasil, en efecto, además Brasil con una situación que es importante recordar. La última vez que Brasil salió de un espacio muy grande de no ganar títulos fue aquí en Estados Unidos, el 94. Había sido campeón en el 70 y tuvo que esperar 24 años para ser campeón. Finalmente lo fue, el Tetra. Y luego vino el Penta en el 2002. Y del 2002 a la presente han pasado esos 24 años. Brasil tiene la obligación, esta generación, de ser campeona ahora, para salir de este espacio muy prolongado sin títulos. Si Brasil no es campeón, pasaría a tener esta y la anterior generación, o sea, la generación de la segunda y tercera década de este siglo, pasarían a ser los jugadores que prolongaron más el tiempo de Brasil sin ganar un campeonato del mundo, porque hasta ahora ese máximo tiempo fue de 24 años que se rompió aquí en Estados Unidos y que se ha repetido ahora con Mundial aquí en Estados Unidos, Canadá y México, pero con 24 años sin dar vuelta olímpica, y los brasileños pretenderán romper ese espacio prolongado.
4: Ancelotti dijo ayer en rueda de prensa que va a hacer cambios en la alineación, que no decía cuáles son, pero que van a haber cambios para el partido de hoy ante Haití, 19:30 de Ecuador, y que lo transmite Radio Centro.
5: Va a ser un equipo ultra ofensivo el que va a parar en la cancha la selección verde-amarela.
3: Vamos
5: y hoy le hago fuerza a Gustavo Alfaro con Paraguay frente a Turquía duelo de perdedores. Turquía perdió 2-0 con Australia.
4: Yo me voy con
5: Paraguay, los turcos. Cayó feo 1-4 y le hago fuerza a la selección.
4: Yo me voy con los turcos.
3: Y en el otro partido, ese partido de Brasil-Haití, transmite Centro Mundial 19:30 de Ecuador en Filadelfia. Y el otro partido de ese grupo es el de Escocia, que está liderando en este momento la tabla de posiciones. Enfrenta a Marruecos acá al norte, en Boston.
4: Ese partido
3: a
4: las 5 de la tarde.
3: 5 de la tarde, hora de Ecuador. Sí. Escocia está de puntero con 3, Marruecos con 1. Pero una derrota, por ejemplo, escocesa, un triunfo de Marruecos, le permitiría a los africanos ir con 4 puntos, y si Brasil gana hoy día, Escocia de primer puesto podría bajar al tercero.

Y de Guayaquil nos vamos a Manta. Allí está Karen Ceballos en vivo a esta hora para contarnos cómo se vive el ambiente futbolístico, el ambiente mundialista allá en Manabí, a vísperas del partido de la selección. Adelante, Karen, te escuchamos.

0: El Megaparque de Manta es el punto de encuentro para vivir la emoción de la cita mundialista acá en la provincia de Manabí. ¿Qué sucedió la semana anterior? Pues ya estuvo demostrado que aquí se enciende la fiesta cuando juega la selección tricolor. Más de 4.000 personas se congregaron en este punto de la ciudad americana del deporte Manta para poder ver en una transmisión en vivo, en una pantalla gigante de 12 metros, el debut de la selección, y es el mismo número que se espera para el día de mañana, incluso mucho más, porque hay más esperanza en la hinchada ecuatoriana. La entrada es gratis, las personas podrán venir a partir del mediodía para celebrar, para vivir ese ambiente de fiesta, de algarabía, de concursos, de animación, y también para enviar toda la buena vibra desde la provincia de Manabí a nuestra selección para su próximo encuentro con Curazao.
1: Muchísimas gracias. Así está el ambiente entonces en la ciudad de Manta, Puerto Manabita, que también está con altas expectativas al encuentro de la selección ecuatoriana de fútbol. Mañana contra Curazao es una final para el conjunto tricolor, con las aspiraciones de avanzar a los 16avos de final de esta Copa del Mundo. Cumplimos con la información mundialista a esta hora. Son las 13:17 en Ecuador. Nosotros vamos a regresar más adelante porque la información no termina acá. Tenemos más detalles sobre la tricolor y también sobre este evento deportivo, el más importante a nivel de selecciones.

0: Sí se puede 2026.
1: Otros temas, ahora hay 5 detenidos, entre ellos funcionarios y exfuncionarios vinculados al área de migración. Están acusados de integrar una red de tráfico ilícito de migrantes. Merlin Ochoa informa además que utilizaban pasaportes reales para que terceras personas viajen suplantando la identidad.
2: Este es el momento en el que uno de los presuntos integrantes de una red de tráfico ilícito de migrantes era deportado desde Estados Unidos. Había salido de Guayaquil hacia Nueva York, pero la alerta de la policía ecuatoriana hizo que le negaran el ingreso a Norteamérica. Fue retenido y enviado a Ecuador para enfrentar a la justicia. Las investigaciones determinaron que la organización utilizaba pasaportes auténticos para que terceros viajaran haciéndose pasar por sus propietarios. El esquema contaba con la participación de funcionarios y exfuncionarios de migración.
3: Él es un funcionario de migración, era parte de esta organización, de quien facilitaba, para que nuevamente lo tengan claro, pasaporte vigente, ya sea de nacionalidad española o sea ecuatoriano, con una visa aprobada. Lo que hacían era suplantar a la persona, poner una persona de similares características que pueda salir utilizando esos documentos.
2: Los principales beneficiarios de esta estructura ilegal eran ciudadanos de Tungurahua, quienes pagaban entre 5.000 y $8.000 para viajar irregularmente hacia Estados Unidos y países de Europa. En total fueron 5 detenidos en los 7 allanamientos ejecutados en Guayas y Tungurahua, luego de 9 meses de investigación conjunta entre la policía, la fiscalía y agentes del Departamento de Seguridad Nacional de Estados Unidos. En Guayaquil también se intervinieron las oficinas de migración del aeropuerto de la ciudad para recopilar evidencias.
4: Pausa y al regresar venimos con las reacciones del nuevo decreto de conflicto armado interno. Le contamos qué señalan los movimientos políticos y organismos de derechos humanos. No se vaya.
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8: El caso más importante de desfalco al Instituto Ecuatoriano de Seguridad Social de la Policía Nacional, ISPOL, ya tiene sentencia. Un tribunal sentenció a 6 exdirectivos de CEVALE y ordenó el pago de 693 millones de dólares, que es el monto del prejuicio. Fabiola Santana con los detalles.
9: Este jueves se emitió la primera sentencia del caso ISPOL. Un tribunal de garantías penales del Guayas declaró culpable del delito de falsedad de la información a 6 exdirectivos de Decevale, institución que debía garantizar la seguridad de las operaciones en el mercado de valores. Con certificados falsos simularon la custodia de 693.4 millones de dólares pertenecientes a los fondos de jubilación, salud y seguridad social de la Policía Nacional, que terminaron desviados en la más grande estafa de la historia de ese instituto. Los sentenciados son Rodolfo Cronfle, Carbo Cox, Mini Duherty, Oriana Rumbea, Alexandra Martínez y Marjorie Zamora. Fueron condenados a 6 años, 8 meses de cárcel y el pago de la reparación integral por el monto del perjuicio.
10: Considero que esta es una gran victoria moral para todo el conglomerado policial. Fueron más bien una serie de operaciones irregulares que afectaron el patrimonio de más de 90 mil familias que dependen de la Seguridad Social policial.
9: En este caso, aún no son juzgados Jorge Chérez y Gonzalo Navarro, pues Chérez será juzgado por peculado por el perjuicio de otros 216 millones de dólares en bonos con pacto de recompra. El tercer caso ISPOL es también por falsedad de información en el mercado bursátil por 25 millones de dólares que involucra a las empresas del Corp, Ecuagran y Fertisolubles. En total se investiga el perjuicio de más de 900 millones de dólares a las arcas del Instituto de la Seguridad Social Policial.

0: apoyo militar. Los alcances del decreto.
1: Reconoce por cuarta ocasión la existencia de un conflicto armado interno. El decreto firmado por el presidente tiene apoyo de organizaciones que piden mayor presencia de la fuerza pública y recibe cuestionamientos, sobre todo por la falta de claridad de otros sectores sociales. Diego Puente con las reacciones.
2: Diversos grupos sociales y políticos han reaccionado al decreto ejecutivo 424, que abre la puerta para que fuerzas armadas de otros estados entren al Ecuador. La agrupación Firmes, un tanque de pensamiento que indica defender los valores occidentales, respalda la firma del decreto. Para ellos, era necesario para que militares estadounidenses operen en el país. Con la declaratoria de conflicto armado interno, dicen, se podría aplicar el convenio de Viena para que los detenidos sean tratados como prisioneros de guerra.
3: Los miembros de las bandas criminales terroristas pasan inmediatamente a un régimen de prisioneros, no a la justicia ordinaria.
2: Desde el movimiento indígena aclaran que no se oponen a los esfuerzos por mejorar la seguridad, pero piden claridad sobre este decreto.
4: El Ecuador puede caminar hacia dos riesgos muy, muy, muy graves: la pérdida de soberanía frente a fuerzas extranjeras y la aparición de estructuras civiles armadas o paramilitares en territorios.
2: Indican que la Asamblea debe acompañar con una ley para especificar qué está permitido y qué está prohibido hacer en conflicto armado interno. Añaden que todo debe estar acompañado de políticas sociales. La Alianza de Derechos Humanos sí muestra una profunda preocupación sobre el decreto y denuncia falta de transparencia.
5: Establece un sistema de inseguridad jurídica. Nadie que lea el decreto sabe si puede ser o no una amenaza para la seguridad, el orden público, la paz social o la soberanía nacional.
2: Esta es la cuarta ocasión en la que el gobierno del presidente Daniel Noboa reconoce la existencia de un conflicto armado interno y promete tomar acciones para enfrentar la crisis de inseguridad.
6: La ratificación del conflicto armado interno por parte del presidente Daniel Noboa no pasará por análisis de la Corte Constitucional. El organismo ya lo hizo en el año 2024 y, según expertos consultados, la inmunidad a las fuerzas extranjeras que cooperen con el país depende directamente de los acuerdos con esos países. Patricio Díaz nos explica.
7: El conflicto armado interno está vigente y el decreto presidencial que lo ratifica no tiene objeciones que pudieran llegar a la Corte Constitucional, porque el organismo ya lo revisó en 2024, cuando el presidente Noboa lo declaró por primera vez.
8: Lo que la Corte le dijo es: el conflicto armado interno es una situación de hecho, es una circunstancia fáctica, y si ocurre esto, automáticamente pueden activarse los mecanismos para prever o para combatir, neutralizar lo que corresponda, ¿no es cierto?
7: No se contrapone a la Constitución tampoco el hecho de que en este decreto se haya incluido que el personal extranjero de los estados cooperantes que participe en las acciones ejecutadas en el marco del conflicto armado interno gozará de inmunidad, conforme a los instrumentos y acuerdos internacionales aplicables, suscritos por la República de Ecuador para el efecto.
8: La Constitución lo que prohíbe es la instalación de bases militares extranjeras, que en este caso no hay ninguna.
7: En el caso de la inmunidad, el experto en derecho internacional Carlos Estarelas explica que eso se circunscribe específicamente a los acuerdos internacionales suscritos y en los que se otorgan similares garantías que a un diplomático.
9: Tienen que estar establecidos en esos tratados cuáles son las responsabilidades de esos estados que vienen a colaborar con el Ecuador.
7: El presidente reitera su facultad de conceder indultos a la fuerza pública, es decir, cuando haya una pena, mientras para los procesos que pudieran seguirse por el conflicto armado interno, exhorta a la Asamblea a otorgar amnistías.
1: Alias Javi ya se encuentra en la cárcel del Encuentro en la provincia de Santa Elena. El hermano de alias Fito y cabecilla de los choneros llegó anoche al país tras ser capturado y deportado desde Colombia.
10: Cerca de las 10:30 de la noche del jueves llegó al aeropuerto de Guayaquil Javier Macías Villamar. El hermano de alias Fito viajó desde Bogotá tras ser capturado en un operativo desarrollado en Colombia. Reinberg dio detalles de la aprehensión de alias Javi, catalogado como cabecilla de los choneros.
11: Tuvimos que sacar una boleta a Interpol, una notificación roja, para lograr su detención en territorio colombiano. Desde ese lugar mantenía las operaciones de la estructura de los choneros. No estaba con documentación falsa, estaba con una nueva identidad otorgada por Colombia. Eso es grave. A él se le encontró en compañía de una mujer ecuatoriana.
10: Asimismo, mencionó que se analiza su extradición hacia Estados Unidos e indicó los delitos por los cuales es vinculado.
11: Asesinatos en el 2011, 2012, 2013, tenencia ilegal de armas, lavado de activos. La extradición de él se va a dar bajo los mismos delitos que se lo hizo con alias Fito.
10: Posteriormente, el funcionario publicó en su cuenta de X fotografías de alias Javi en la cárcel del Encuentro, custodiado por policías.
6: Más adelante en Televistazo, dictan internamiento preventivo contra los dos menores involucrados en el crimen de un cabecilla en el aeropuerto de Guayaquil. Vamos a ampliar esta información en minutos.
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19: Casi 3 años después del magnicidio que conmocionó al Ecuador. Nuevos testimonios, nuevos nombres y un informe de más de 1000 páginas que reconstruyen la ruta del crimen. La investigación apunta a una red donde se cruzan narcotráfico, corrupción y poder político. Pero hay otra tragedia que crece en silencio. Cada día se denuncian más de 20 desapariciones en Ecuador. Más de 1000 casos siguen abiertos y casi 400 personas fueron encontradas sin vida en el último año. Mientras tanto, el bolsillo de los ecuatorianos enfrenta su propio desafío. El 91% de los hogares vive con menos de $1,880 al mes. Expertos alertan sobre amenaza silenciosa, el sobreendeudamiento. 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
1: Los dos menores de edad involucrados en el ataque en el aeropuerto de Guayaquil fueron procesados por presunto asesinato y recibieron internamiento preventivo. Así lo confirmó la fiscalía, mientras el gobierno confirmó que el cabecilla de los Águilas fue velado y enterrado en el Triunfo. Estefanía Arias con la actualización.
22: La audiencia de formulación de cargos duró más de 2 horas en el cuartel Modelo, norte de Guayaquil. Los dos menores de edad, de 14 y 15 años, fueron procesados por presunto asesinato. Cámaras de seguridad captaron el momento en que dispararon contra Carlos Alberto Suástegui en la zona de arribos internacionales del aeropuerto José Joaquín de Olmedo el miércoles pasado. La fiscalía confirmó en su cuenta de X que el juez especializado a cargo de la diligencia dictó su internamiento preventivo. Los menores fueron trasladados al Centro de Adolescentes Infractores, CAI, en el suroeste de Guayaquil. Mientras las investigaciones por el ataque en el aeropuerto continúan. Así lo confirmó esta mañana el ministro del Interior, John Reinberg. Señaló que la policía trabaja para identificar a otras personas que habrían participado en la planificación del ataque. Reinberg también aclaró que el cuerpo de Suástegui cumplió los procedimientos correspondientes antes de ser entregado a sus familiares. Aunque en el aeropuerto no hubo un levantamiento de cadáver, el cabecilla de los Águilas fue llevado por sus allegados a El Triunfo.
23: El cadáver de la persona llegó a un hospital del Triunfo, se hizo el debido proceso que tienen que hacer y luego de eso, que está documentado, fue entregado a los familiares para que ellos hagan la velación y el entierro de esta persona.
22: Suástegui fue enterrado ayer en el Cantón El Triunfo, en Guayas, y era considerado por el gobierno como objetivo criminal priorizado. El ministro del Interior reconoció que Suástegui se movilizaba libremente y no tenía boleta de detención, algo de lo que responsabilizó al sistema judicial que opera en el país.
24: Está excluido el delito.
25: ¿Quieres sabotear las elecciones?
3: Mundo.
6: Luego de intensos ataques de Israel contra la guerrilla libanesa de Hezbollah, ambas partes acordaron una nueva tregua. La situación puso en riesgo el preacuerdo de Estados Unidos con Irán, pues este incluye un cese al fuego en todos los frentes, incluido Líbano, aunque ese punto no había sido negociado con Israel.
26: Desde la tarde y noche del jueves hasta esta madrugada, las fuerzas de defensa de Israel lanzaron feroces ataques contra cuarteles y otras posiciones de la guerrilla de Hezbollah en Líbano. Según autoridades de ese país, hay 47 muertos y 97 heridos. Tel Aviv asegura que el grupo insurgente también lanzó ataques contra el norte de Israel y 4 soldados murieron. Un hecho que volvió a elevar las tensiones cuando el ministro israelí de Seguridad, Itamar Ben-Gvir, afirmó que en consecuencia todo Líbano debe arder. Ahora medios y agencias extranjeras de noticias reportan que con la mediación de Irán, Estados Unidos y Qatar, Israel y Hezbollah han pactado un nuevo alto al fuego que entró en vigencia esta misma tarde. Esta es la tercera vez que Tel Aviv y la guerrilla pro-iraní acuerdan un cese de hostilidades desde que empezó la guerra de Irán y Estados Unidos el 28 de febrero. La situación en Medio Oriente obligó a suspender la reunión prevista para hoy en Suiza, en la que delegados diplomáticos de Irán y Estados Unidos, junto a los mediadores de Qatar y Pakistán, iban a refrendar el preacuerdo para la paz y dar inicio a la fase de 60 días para negociaciones hacia una solución definitiva. El vicepresidente de Estados Unidos, J.D. Vance, quien iba en representación de Donald Trump, canceló el viaje y no hay por ahora una nueva fecha para el encuentro.
1: La reapertura del Estrecho de Hormuz se mantiene de manera limitada. Buques cargueros y otras embarcaciones han comenzado a cruzar nuevamente el Estrecho de Hormuz, aunque la reapertura es parcial y limitada. Según la firma de inteligencia marítima Lloyd's, se han registrado al menos 17 cruces en los últimos dos días, entre ellos el de un buque de propiedad japonesa que salió del Golfo Pérsico sin incidentes. Sin embargo, el principal canal de navegación de aguas profundas sigue cerrado debido a la presencia de 80 minas navales. Por ello, los barcos están utilizando rutas alternativas al norte, cerca de aguas iraníes, cerca de aguas de Omán, con capacidad mucho más limitada.
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12: El Mundial y el Día del Padre impulsan uno de los fines de semana más fuertes del año para el comercio.
13: Así es, el sector proyecta una reactivación de hasta el 30% y ventas cercanas a 30 millones de dólares. Joel Vanegas con más datos.
14: A la fiesta del Mundial se une la celebración por el Día del Padre. Un combo perfecto para la dinamización del comercio este fin de semana. El sector prevé una reactivación de hasta el 30%, según la Federación de Cámaras de Turismo de Ecuador.
15: Y ya las familias el día sábado ya están planificando reunirse para ver el mundial, todos en conjunto. Eso hace que haya una reactivación económica.
14: Locales comerciales, restaurantes y negocios se han preparado para recibir mayor afluencia de clientes.
16: Esperamos que este fin de semana también vamos a estar a reventar.
14: En Quito, el Centro Comercial El Recreo organizará este sábado un gran bingo musical, 2 horas antes del partido de la selección. Y el Quicentro Norte desarrollará este domingo una masterclass de cervezas por el Día del Padre.
15: Si gana Ecuador, las ventas podrían subir un 60-70%, pero si pierde Ecuador, las cosas se apagan automáticamente.
14: Pero el comercio también se mueve en otros sectores, incluso en el mundo de las mascotas, con camisetas, viseras y collares en tonos amarillo, azul y rojo. En el centro de La Tacunga, al menos 15 locales han incorporado estos accesorios, algunos ya agotaron su primer stock. En Riobamba se siente el ambiente mundialista con propuestas innovadoras, con corsets para mujer combinados con accesorios inspirados en la cultura purúa. La combinación del Mundial y del Día del Padre convierte a este fin de semana en uno de los más importantes para el comercio, que proyecta un incremento de ventas cercano a los 30 millones de dólares.
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17: Renovamos el saludo desde Nueva Jersey con más información mundialista y revisamos la agenda de partidos de esta jornada de viernes, porque ya estamos en la segunda rueda de encuentros de la fase de grupos. En un ratito nada más, en Seattle van a jugar las selecciones de Estados Unidos y Australia. Ambas ganaron en la primera fecha y un partido clave para definir las posiciones del grupo D. Por el grupo C, en Boston a las 5 de la tarde, Escocia se enfrentará contra Marruecos, otro partido muy atractivo. También por el grupo C, jugará en Filadelfia, allí donde Ecuador se enfrentó a Costa de Marfil. Brasil frente a Haití a las 19:30 y la jornada se cerrará a las 22:00 en San Francisco con el duelo entre Turquía y Paraguay. Miles de hinchas mexicanos celebraron en las calles el triunfo ante Corea del Sur y la clasificación a los 16avos de final. Algunas de las imágenes que nos dejaron estas celebraciones fueron el ambiente en Ciudad de México y otros rincones del país centroamericano, que ya se ve en la siguiente fase del torneo, como nos lo cuenta Luis Alfredo Zúñiga.
18: México se convirtió en un solo grito de júbilo con la sufrida pero efectiva victoria sobre Corea del Sur, dejándolos como líderes en el grupo A. La Ciudad de México fue el epicentro de la celebración. Fue impresionante el marco de hinchas que se agolparon en el emblemático Ángel de la Independencia. No cabía una persona más en el Paseo de la Reforma, portando camisetas, banderas y sombreros de charro. Las avenidas de la capital colapsaron. La euforia se trasladó a otros rincones de México, como Tijuana, Monterrey, Nuevo León y Guanajuato, donde se observaron caravanas y júbilo total. Con 6 puntos en la bolsa y el boleto asegurado, la afición mexicana se entrega por completo al festejo.
17: Y si hay una hinchada que ha llamado mucho la atención acá en los Estados Unidos, es la hinchada de Escocia, que está viviendo su propio mundial, poniendo la fiesta, la algarabía en distintas localidades de los Estados Unidos, muchas camisetas y muchos aficionados, llevando su alegría, su folclor, su color, alentando también a su selección. Ellos se han hecho sentir en varias calles luego de su triunfo contra Haití. Los escoceses tienen su propio pato con los respectivos colores, hacen caminatas con gaitas y banderas, han festejado a bordo de botes en Boston y se reúnen por mil en las calles para alentar previo al segundo partido de esta tarde ante Marruecos. Además, se reportó que hubo un par de días que se agotaron la cerveza en Boston. Ojo con los escoceses. Mientras tanto, por otro lado, se vio un encuentro mucho más caótico en lo que va del Mundial. Qatar y Canadá no solo terminó con una goleada a favor de los canadienses, también con una escalofriante lesión a Coné, una de las figuras de Canadá. Esto preocupó a los jugadores y fanáticos. Se confirmó además que tiene una fractura de tibia y peroné. El futbolista ya fue operado, estará de baja de 4 a 5 meses y oficialmente se pierde la Copa del Mundo. Y seguimos con la revisión de estadios, de escenarios deportivos donde se va a vivir un partido más de esta Copa del Mundo. Boston, uno de los estadios más importantes que tiene este Mundial, porque además durante muchos años fue el hogar de una de las grandes figuras del deporte. ¿De quién se trata? Se lo contamos.
19: El Boston Stadium fue la casa de Tom Brady, considerado por muchos como el mejor jugador de la historia del fútbol americano y conocido como el Señor de los Anillos por sus 7 títulos de Super Bowl. Este estadio es la sede de los New England Patriots, uno de los equipos más importantes y ganadores de la NFL, la Liga Nacional de Fútbol Americano. También es el hogar del New England Revolution, club que participa en la Major League Soccer. Está ubicado en la ciudad de Foxborough, en el estado de Massachusetts, a unos 35 kilómetros de la ciudad de Boston. Su nombre comercial es Gillette Stadium, en honor a la famosa marca de productos de afeitar. Pero para el Mundial 2026, la FIFA dispuso que se lo denomine Boston Stadium. Con capacidad para más de 65.000 espectadores, será sede de 5 partidos de la fase de grupos, uno de los 16avos de final y un partido de los cuartos de final.
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5: Este domingo, el Museo del Cacao en Guayaquil organiza un taller creativo en homenaje por el Día del Padre. Diana León con este y otros eventos en la agenda cultural.
6: La Orquesta de Instrumentos Andinos, la Banda Sinfónica Metropolitana y el Coro Mixto Ciudad de Quito interpretarán este fin de semana la Canción de la Tierra del ecuatoriano Mesías Maihuashka. 80 músicos en escena tocarán el sábado y el domingo desde las 5 de la mañana en la cúpula de cristal del Centro Cultural Ichimbía para saludar al amanecer, todo como parte de las celebraciones del Inti Raymi. El acceso es libre. El Museo del Cacao de Guayaquil albergará este domingo un taller creativo por el Día del Padre. Habrá dos sesiones, a las 11 de la mañana y a las 3 de la tarde. Los niños podrán crear retratos con diversos materiales junto a sus familias. La entrada es libre, previa inscripción. Colorido espectáculo Polvo de Estrellas se presentará todos los fines de semana de junio en el Teatro del CSI en Quito. Dos artistas en escena narran para los más pequeños el ciclo de vida de una estrella, valiéndose de la luz, la música y la danza. Las funciones empiezan al mediodía. El Museo Municipal de Arte Moderno de Cuenca inauguró la exposición El Tiempo que no deja heridos, del artista mitad polaco y mitad ecuatoriano Carlos Echeverría Cossack. Se trata de 30 obras pictóricas que arrojan al espectador a lugares oníricos, donde la naturaleza amenazada dialoga con estructuras arquitectónicas e industriales. Se puede visitar sin costo desde las 10 de la mañana.
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1: Te dije adiós, llegaste tarde.
0: Buenas tardes, estamos un día más conectados gracias a la señal de Radio Centro 101.3 FM y soy Clara María Reyes, los acompaño desde hace ya algunos años a esta hora, desde las 2 hasta las 3 y esto nos hace bien a todos, les hace bien a ustedes y me hace bien a mí porque en medio de días informativamente densos, es importante también que planteemos otros temas que suceden en la ciudad y en el país. Así que vamos a estar conversando hoy sobre dos temáticas que nos llevan hacia dos miradas distintas y les cuento. La Fundación Narices Rojas celebra 20 años llevando humanidad, juego y acompañamiento a más de 390 mil personas. Ellos son Narices Rojas quienes acompañan a hospitales, comunidades y espacios vulnerables a lo largo de su carrera. Lo han hecho de una manera increíble, inspirando con voluntarios a través de la sonrisa, del bienestar, de la alegría. Así que hoy conoceremos más sobre estas décadas de acompañamiento a personas en donde la mirada está hacia el otro enfoque, hacia cómo ayudar, cómo hacer el bien. Eso tanto que es lo que necesitamos en estos momentos. También estaremos hablando con el director y dramaturgo integrante de Muégano Teatro, Santiago Roldós, quien es docente de creación teatral, de la Universidad de las Artes, y él nos invita a ver el mundial, pero también con un stand-up que obviamente siempre tiene sus tintes de ironías y temas profundos, un stand-up tragedy, así le llama él, y con él estaremos conversando en la segunda parte del programa. Tengo más información para compartirles, dependeré del tiempo que nos tome esta agradable conversación. Así que gracias por estar con nosotros. Les recuerdo que no solo están en la radio, sino que están en nuestros medios digitales, esto es en el Facebook, en el YouTube de Radio Centro, y ustedes pueden compartir sus miradas, opiniones y cualquier comentario. Aquí será bienvenido. Así que ya regresamos, vamos a ir un corte comercial y vuelvo con más.
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6: Vamos a comenzar nuestro programa con una energía elevada porque nuestras invitadas de hoy viven en esta sintonía de querer ayudar a los demás y quieren ayudar a los demás a través de la alegría, de la sonrisa, de una técnica, de la humanidad, de ser genuinos. Se trata de la Fundación Narices Rojas. Celebra 20 años llevando este juego y acompañamiento a más de 390 mil personas y esto lo ha hecho con una labor ininterrumpida. Hoy estamos conversando con Raquel Rodríguez Gendry, ella es la fundadora y además es actriz, directora escénica, clown, docente, gestora cultural y formadora internacional de Medical Clowns. Ella cuenta con 37 años de trayectoria profesional en las artes escénicas, en la educación y en procesos de humanización a través del juego. Y también vamos a conversar con Jessica O'Brien, ella es coordinadora de voluntarios de Narices Rojas y ella también va a poder compartir con nosotros esta experiencia de cómo es acercarse a los centros hospitalarios y poder ayudar a quienes más lo están necesitando emocionalmente con todo este conocimiento que tienen. Bienvenidas, gracias por venir a La Lupa.
7: Muchas gracias y por supuesto viendo mi pollo que me apoye.
6: Yo extrañaría que vinieras, Raquel, sin tu... ¿Qué es? ¿Un amigo? Tu
7: bueno,
6: pollo.
7: Es mi compañero, mi
6: es
7: partner.
6: Es tu compañero.
7: Obviamente es el que me... Por ejemplo, es la primera atención que tienen los pacientes cuando yo llego. Es el que dice, llego, Raquel.
6: Y te voltean a mirar. Y sí. ¿Tus pacientes son todos niños?
7: No, hay adultos. Padres, personal médico, administrativo... Todo con el que yo conecte con la mirada y con el corazón, ahí está. Es un hilo invisible que se hace a través de esta conexión llena de amor, de luz, de esperanza. Está la técnica atrás, está todo lo que nosotros aprendemos para poder hacer una intervención lúdica, efectiva y afectiva. Pero atrás de todo eso está el amor y el mensaje de esperanza, de que todos esos pacientes que están tristes, acongojados, con desesperanza, hay alguien que se acuerda de ellos, hay alguien que va por ellos y para ellos y rescata esa energía que está todavía ahí viva, esas ganas de vivir, esas ganas de

0: en distintos lugares de asistencia sanitaria o de salud, y el trabajo que has hecho es impresionante. Ahora, no lo has hecho sola,
1: no.
0: Y esto es lo más importante, creo, de hablar, porque hay un trabajo de ganas, de vocación,
1: exacto,
0: de disciplina,
1: exacto, de voluntad.
0: De voluntad, claro, de alentar a quienes también están, sí, detrás de esta convicción de querer ayudar a los otros. Uh-huh. Y esto es, quiero que me lo cuenten, por favor, cuenten cómo este proceso ha sido en el tiempo y cómo es contagiado. Yo llegué a la cabina, quiero contarles, voy a hacer un paréntesis a mi audiencia, yo llegué a la cabina y ya estaba Raquel aquí, y ya estaba Jessica, y yo venía obviamente con toda esta información de las noticias, con todo esto que venimos tan saturados de todo lo que sucede, y yo necesitaba esto. De repente entro y están ellas dos con esta energía como muy limpia y de generosidad y de alegría, sobre todo, y sanador. Y yo creo que eso es lo que ustedes transmiten a las personas que visitan.
1: Así es. Yo estoy muy, muy contenta, muy orgullosa de cada uno de los voluntarios que han pasado por la fundación. Son 17 promociones. Promedio tenemos entre 10 a 20 personas que se van quedando. Actualmente hay un chat de 50, pero aquí nos va a hablar Jessica O'Brien de la cantidad de voluntarios que sostienen y mantienen las visitas en los lugares vulnerables.
0: Ahora, estas visitas, antes también de que Jessica nos explique esto, tú misma nos lo puedes explicar, están, ¿cuál es la característica de estas visitas? Porque sí, ustedes llevan 20 años y sabe, yo los conozco, uh-huh, pero quienes no, dicen, ¿en qué consisten estas visitas?
2: Ok, mira, en los hospitales hay dos tipos de emergencias, la del cuerpo y la del alma. Los doctores de profesión, los neurólogos, gastroenterólogos, se encargan de las del cuerpo. Y nosotros nos encargamos de las del alma. Entonces, la logística es básicamente, tenemos ya acuerdos con varios hospitales, el ICASA Bustamante, el IES de los Ceibos y Solca. Ya hay un calendario preestablecido y los voluntarios conocen con anticipación cuáles son las fechas acordadas con cada uno de los hospitales. De tal forma que ellos revisan sus agendas, se programan sus días y mes a mes ya tenemos una programación preparada, ¿no? Entonces vamos dos veces al mes al ICASA, una vez al IES de los Ceibos y dos veces a Solca. Y bueno, y esa es como la preparación. Entonces,
1: y hay muchas invitaciones también que nos hacen.
2: Y si hay algún lugar, algún centro, alguna fundación o algún otro hospital donde hayan personas vulnerables que deseen pues un momento de abrazos, de risas, de juegos, pues también nos pueden solicitar y con mucho gusto la programamos.
0: ¿Y en cada grupo cuántos payasos hospitalarios hay?
2: Por lo menos necesitamos tener una dupla, el clown trabaja en pareja, por lo menos necesitamos tener una dupla y una persona que hace la labor de civil, ¿sí? Entonces, con un grupo de 3 voluntarios, la visita se sostiene. Generalmente logramos tener 2 o 3 duplas en cada una de las visitas. Eso nos permite abarcar todos los pisos de los hospitales. El ICASA tiene 5 pisos, diferentes áreas. Y bueno, y en cada área hay que tener este conocimiento de cuáles son esas normas de bioseguridad que tenemos que también respetar, ¿no? Entonces hay áreas como oncología donde pues hay que tener mayor cuidado, más delicado el juego porque pues los niños están en una condición más delicada. Está el área de quemados donde nos toca entrar todos vestidos con toda esta indumentaria para protegerlos. Y hay otras áreas como traumatología, que está el niño que se quebró la pierna, pero tiene una energía que esas salas se vuelven, pueden volverse campos de fútbol, pueden volverse la playa, la selva, cualquier lugar que en ese momento la imaginación del niño y que el clown hace que se haga más potencial, pues se transforman esas salas. Entonces, depende de la energía que tenga cada sala, ¿no? Uh-huh. Hay momentos también en donde, como yo te decía, vamos a curar el alma, no solo de los niños, de los pacientes, sino también muchas veces a sostener a las mamitas, a los papitos. Uh-huh. Ellos tienen un rol muy, muy especial en todo este proceso de sanación de sus hijos, ¿no? Entonces, imagínate estar todas las 24 horas durmiendo en una silla, porque esas son las condiciones que tienen, y luego estar atendiendo a su hijo. Son personas admirables porque tienen una fortaleza única, sin embargo, también necesitan este abrazo que los sostengan. Personalmente he tenido la experiencia de llegar, tú simplemente les ves la mirada, les das un abrazo y esta capacidad de poder sostener emocionalmente a esta mamita que viene días en esas condiciones de cansancio físico y emocional, Pues, ¿qué te puedo decir? A uno se le infla el corazón y pues creo que es de las cosas más bonitas que un clown

0: puede experimentar.
1: Qué increíble esa descripción.
2: Sí, sí.
1: Es todo también un sistema de emocional que ustedes deben también conocer, una sí. metodología, porque sí. no cualquier persona, mira que tú dijiste, uno llega y se le infla el corazón, sí. y otra persona podría verlo desde uno llega y se le rompe el corazón, porque es triste verlo, pero ustedes tienen que prepararse para esto.
2: Exacto, tenemos un entrenamiento de más de 100 horas, aparte de la técnica de clown en sí, normas de bioseguridad, el vestuario, que nos ocupamos mucho de eso, de la imagen, para que no sean payasos que se asusten con nosotros.
1: Sí, sino empáticos, agradables, así es, cálidos.
2: Así sí. es. Además también no...
1: Al de payasos solo tienen la naricita, sí, sí. sino es que van con más elementos.
0: No nos maquillamos.
1: La nariz que los transforma en clowns.
2: Exacto, sí, porque algunos tienen desafíos, se asustan con los payasos. Claro. Entonces tenemos mucho cuidado con eso. Nos entrenamos en sentir a la sala, no abrir nuestros sentidos, no es de llegar y hacer bulla, hacer chistes, hacer bromas pesadas. Nosotros trabajamos con el juego, con la música, con vibraciones más altas que les permiten sacar a estas personas de esos estados y subirles las energías, atenuar la tristeza y hacer una intervención de conexión humana.
1: ¿Cómo reaccionan los médicos y, por ejemplo, el personal de enfermería cuando llegan ustedes? Dicen, ¡ay, ya llegaron! ¡O qué bien, ya llegaron! ¿Cómo funciona
0: eso? ¡Qué bien, ya llegaron! Ya de llegan. Hecho, nos esperan, nos dan toda la apertura. Y ¿sabes qué? Hemos logrado que ellos muchas veces participan del juego. Uh-huh. ¿Sí? Entiendo que en mucho tiempo atrás, pues, eran como los doctores, como todos reacios. Pero hoy por hoy se involucran en el juego. Entonces, que necesito un jurado para ver cuál es la barra más fuerte. El jurado, que es imparcial, el doctor o la enfermera o la licenciada que en ese momento está de turno, ¿no? Entonces, hay un involucramiento en donde finalmente todas las personas que están en ese momento en la sala se ven impactados. La persona que está haciendo la limpieza, jugamos con ella, o sea... No descuidamos de que nadie se quede sin ese impacto positivo del clown.
2: Sí. Y aquí me acordé ahorita que me dice, ay, pero ¿cómo lo reciben? Bueno, te voy a contar.
1: Se te cayó el celular porque estás transmitiendo también.
2: Sí.
1: Okay, todo es muy tecnológico.
2: Y te cuento que, bueno, me dijeron, por los primeros años, ¿no? Entonces, fuimos pioneros. Es un desafío mayor.
1: Claro, porque rompiste entonces, una barrera muy grande.
2: ¿Qué están haciendo estos payasos aquí, no? Entonces, me decían, a él, al doctor, a Marguete, hágalo rey. Bueno, entonces, fui con toda mi energía alta, ta. Vaya allá donde los enfermos para... A ellos que lo necesitan, usted no esté aquí. Ay, así... Me mandó con viento fresco. Entonces, bueno, no
1: pero
2: siempre...
1: Pero con esa actitud tuya...
2: No siempre fue así, pero poco a poco se han ido dando cuenta de que, por ejemplo, niños que no comen o no tienen apetito, nosotros hacemos la intervención y luego de eso comen. O niños que estaban deprimidos... Entonces después se cambia, no hablaba. A veces nos dicen, el niño no ha hablado toda la semana y ¡prac! Habló. Entonces realmente, bueno, yo te dije en otra entrevista que yo había estado en un estudio científico en Estados Unidos sobre el impacto del payaso humanitario, del medical clown en lugares vulnerables y es altísimo. Ayuda a la relación entre padres e hijos, a personal médico porque vamos como batas, vamos como doctores. Ayuda también a no tener pesadillas, ayuda a que no le tengan miedo a los doctores también.
1: A sentir un poco de esperanza, a que tu día sea más alegre. O sea, cada día es un desafío distinto para una persona que está en una clínica.
2: Exacto. No lo hacemos solamente por ponernos una nariz roja, ropa ridícula e ir a hacer reír. El objetivo no es ir a hacer reír. Si la risa viene a través de nuestros juegos, pues bienvenida sea. Pero nuestro objetivo principal es sostener emocionalmente.
1: Sí.
2: De manera profesional, con calidez, con calidad. Yo ahorita, por ejemplo, el fin de semana estuve... un reentrenamiento, un refresh, porque como todo se va quedando, ¿no? Esto, a mí me gustaría pues que en el futuro continúen con la metodología que se ha ido sistematizando con el tiempo. Ya son más de, aquí son 17 promociones, una en Estados Unidos, otra en Francia, y entonces ya es hora de que ellos, pues los voluntarios vayan tomando el liderazgo, hacer una capacitación para capacitadores, porque ya después de los 20 años ya crecieron, ¿no?
1: No, y además tú vives hace algunos años en Francia ya, y también en Francia estás aplicando esta metodología también. No sé si quieres contarnos un poquito de esto.
2: Bueno, tenemos la asociación Le Grand Nez Rouge.
1: ¿Qué quiere decir?
2: Las grandes narices rojas. Okay. Y bueno, ahí vamos a ancianatos. Sostenemos a 5 ancianatos y bueno, estoy muy contenta. Allá es otra dinámica, pero siempre la misma intención, la misma energía, el mismo corazón atrás, ¿no? El querer servir a las personas a través del humor, de la risa, de la música, y poder transformar estos espacios, llenarlos de amor, de luz, y transformarlos sobre todo. Al final, uno es el que también se transforma, se llena de alegría y es maravilloso.
1: Siempre, en los procesos en donde uno cree que está ayudando al otro, uno también se está transformando y ayudando. Jessica, entonces tú estás aquí y tú estás también a cargo de esta relación con los voluntarios, con los hospitales, ya que Raquel vive en Francia, pero tiene una raíz impresionante con Ecuador y vienes todos los años a seguir haciendo cursos. Me cuentas de las capacitaciones que haces, de las interpretaciones en diferentes lugares también que hacen ustedes. ¿Cómo entonces seguir? ¿Cómo hacer que después de este año 20 esto continúe con los voluntarios locales? ¿Y de qué manera tal vez la ciudadanía puede colaborar?
0: Sí, bueno, estamos próximos a abrir la promoción 18. Y esto es una invitación para todo aquel que sienta que quiere aportar a la humanidad y que de pronto todavía no encuentra cuál es esa forma, ¿no? Entonces, esta es una bonita oportunidad. Y acá no es aquel que sabe contar chistes, es aquel que tiene empatía, que tiene amor y que quiere de una forma divertida poder entregar ese amor, ¿no?
1: Cuando tú dices estamos a punto de entrar a nuestra promoción 18, ¿quiere decir que tienen una capacitación?
0: Correcto.
1: ¿De qué tiempo?
0: Correcto.
2: Son de 2 meses, 100 horas de entrenamiento, tanto en técnica de improvisación, clown, normas de bioseguridad, laughter wellness, que es la diferenciación de todas las capacitaciones que yo conozco en todo
1: laughter
2: este tiempo.
1: Wellness, laughter bienestar wellness, de la risa.
2: Bienestar así. Y alegría. Uh-huh. Entonces, porque no solamente tenemos que ayudar a los otros, sino ayudarnos. Entonces, es una manera de regular nuestras emociones, canalizarlas mucho mejor y también entregar a la ciudadanía también pequeños ejercicios que les ayudan a renovar estas energías, así cuando uno pasa por alguna situación difícil.
1: ¿Cuál es el rango de edad para este entrenamiento?
2: Pues de mayor de edad sí es necesario por el impacto que a veces pues puede tener, tiene que estar estable emocionalmente y tener voluntad y tiempo. Normalmente las visitas se realizan los sábados, los fines de semana, también ahora en semana. Mi sueño sería tener un staff como lo hay en otros lugares del mundo, un staff permanente que puedan ir a muchos hospitales, y porque es como el personal médico, pero medical clown acá. Entonces, si alguna persona que nos está escuchando quiere ayudar y aportar con su granito de arena, puede seguirnos en todas las redes sociales, Narices Rojas EC. Ahí hay un link donde puede hacer también su donación. Tenemos de venta también unas narices rojas que estamos ofreciendo. Es una forma de financiamiento. Nosotros no tenemos
1: fines de lucro
2: ni financiamiento de ninguna empresa. Estamos buscando alguna empresa que quiera...
1: Muéstrame las naricitas. Pero bueno, ese mensaje es importante, no te lo interrumpo. No, por favor, sí.
2: Estamos buscando una empresa que esté alineada con nosotros, que realmente quiera servir desde otro lado, no desde solamente la forma, ¿no? Sino el fondo, ¿no? Mi idea es tener un staff de 7 personas que hagan diferentes proyectos, como lo del teatro, ¿no? O sea, nosotros también hacemos teatro. Tú sabes que yo vengo del teatro, de la actuación, y me encanta. Tengo un equipo también que hace clown escénico y son maravillosos. De hecho, el 5 de julio estaremos en Domingos del Arte. Ya, entonces todos invitados, es gratuito.
1: ¿Dónde?
2: En la prefectura del Guayas. Okay. Domingos de Arte en la prefectura de Guayas a las 11 de la mañana. Pueden seguir sus redes o nuestras redes.
1: Para saber todos los detalles.
2: Si quiere formarse, también tendremos un taller vivo en el juego, que es un taller inicial que te invita un poquito a quitar la Z de la palabra juzgar. ¿Qué queda?
1: Jugar.
2: Y jugar maravillosamente o mágicamente viene de las voces griegas, que significa iokari, que significa hacer las cosas con alegría. Ahora, en esta vida actual, estamos dejando de hacer las cosas con alegría, porque a veces nos gana la batalla, la tristeza, el dolor, la frustración y todas esas cosas, que son importantes gestionarlas, pero no quedarnos en eso, porque después vamos a tener una facturita ahí en la salud que nos va a pasar esa factura, está complicada. Entonces, la solución, hágase un tallercito de clown, estamos en las redes, Narices Rojas Muy Ecuador, bien. Y si quiere formarse, como dijo Jessica, pues también, ¿no? A veces me dicen, ay, pero no, es que yo tengo mucho dolor, que todo se entrena, nosotros no nos conectamos con la pena, nos conectamos con energías superiores, con la empatía, con la conexión, o sea...
1: con no, la alegría, sí, y está visto desde otro lugar.
2: Sí, no estamos pensando al pobrecito que está así, no, o
1: sea... Llego a alegrarle la vida, claro, a poner un buen momento.
2: Claro, es el servicio, ¿no?
1: Sí, es
2: porque
1: un...
2: Porque tú sabes...
1: Jessica dijo algo interesante, y es, hay veces, hay personas de verdad que no han encontrado el lugar, el momento, cómo ayudar, cómo estar, y este puede ser un camino, o por lo menos intentarlo.
0: Sí,
1: intentar.
0: Sí, correcto.
1: Entonces, vamos cerrando nuestra conversación con conclusiones, porque yo tengo que irme a un corte, yo sé.
2: No.
1: Pero imagínate, son las 2:30 de la tarde.
2: Ay,
1: ya, así se pasa el tiempo.
2: No hemos hablado nada.
1: ¿Cómo que? Me hubieras dicho y yo no tenía a nadie más después, que querías toda una hora para hablar sobre los clowns con nuestras naricitas. Oh. Esta naricita que tengo aquí puesta, esta la pueden adquirir y es una forma de ayudar, ¿cierto?
2: Exactamente, puedo decirlo. Comprar. Los puntos de venta están en el Albán Borja, en la puerta 6, también están en Popurrí, en Avenida de Bombero, La Vista, San Eduardo. También estamos en la Caja de Pandora y Wii Concept Store en Entre Ríos, San Borondón. Pero síganos en nuestras redes para que ustedes estén al tanto de todas estas cosas maravillosas que estamos haciendo. Además, tenemos muchas sorpresas, la obra, queremos hacer otro espectáculo, tenemos muchos sueños, continuar, que sean 20 años más.
1: 20 años más, totalmente.
2: Totalmente, ¿no? Y estar...
1: Con esa juventud que tienes tú, Raquel, con esa energía que tienen ustedes para avanzar, hay 20 años más de Narices Rojas.
2: Ay, amigo,
1: sí,
2: que
1: sí. Es lindo poder tenerlas aquí. ¿Algún dato más que querías decir o ya con esto terminamos en la agenda?
2: Bueno, sobre todo que si se ponen en contacto con nuestras redes, envían un mensaje por interno. Yo estoy aquí, yo mismo les digo, oigan, véngase.
1: Muy bien.
2: Entonces es una gran oportunidad y yo realmente quiero aprovechar nuevamente para agradecer infinitamente la labor que hacen los voluntarios, que se levantan a las muy, muy temprano, los sus sábados o sus domingos, a
1: por esta
2: servir
1: causa, sí.
2: Por la causa. Entonces, muchísimas gracias a cada nariz que ha pasado por Narices Rojas por estos 20 años, a celebrar a esta fundación que ha aportado tanto a la comunidad con campañas de Abrázame. Hemos ido a la frontera colombo-ecuatoriana, estuvimos en el terremoto, estamos en este, como te decía la otra vez, estamos en un libro que ha recopilado todas las organizaciones a nivel internacional. Entonces, vale la alegría seguir y vale la alegría conectarnos de esta manera con el amor y el humor.
1: Gracias, Raquel, por estar aquí, Raquel Rodríguez Gendry, y también a Jessica O'Brien por estar con nosotros y contarnos todo el trabajo que hacen con esa vibra que trajeron a la cabina, que también reflejan a nuestros oyentes y sobre todo a los más importantes, a los pacientes.
2: Sí.
1: Que siga este trabajo porque estoy completamente segura de que es un trabajo que les cambia el día y les puede cambiar la vida a muchas personas. Así que adelante con eso. Gracias por visitarnos.
2: Gracias. ¡Feliz 20 años a Narices!
1: ¡Felices 20 años!
0: Gracias.
1: Aquí entonces tengo las naricitas. Si alguien quiere preguntar dónde se consiguen, ustedes escriben por interno y les vamos a decir. Son narices súper lindas que cuando se las ponen, se transforman.
2: Sí, exacto.
1: Viene el rol de jugar en lugar de juzgar. Como tú decías. Uh-huh. Nos vamos a ir un corte, 2:35 p.m, porque la mejor jugada de papá, mi campeón del mundo, es ser full claro, full fibra óptica para su casa, más velocidad, 850 megas, incluyendo punto Wi-Fi y Amazon Prime o HBO Max, claro video para ver el evento del año y telefonía fija ilimitada y todo por $20 más impuestos. 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
1: Vamos con música, regresamos después de ese corte.
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1: Y continuamos en este viernes con personajes. El personaje con el que voy a conversar ahora también viene del mundo de las artes escénicas, del teatro, pero tiene otra mirada. Estábamos hablando con Raquel Gendry y ahora hablaremos con Santiago Roldós, director, dramaturgo, integrante de Muégano Teatro, docente de creación teatral de la Universidad de las Artes. Y él tiene una propuesta para este fin de semana. Vamos a hablar con él porque además es como un nuevo camino en él, que es el stand-up, un stand-up tragedy. No sé ni cómo lo estará pronunciando él. Santiago, bienvenido.
2: Así, abuelito, hola, querida. Stand-up tragedy.
1: Tragedy, así. No sé si te estoy escuchando bien, me van a ayudar aquí para escuchar el retorno un poquito más elevado. ¿A qué se debe el stand-up tragedy en día de partido de la selección?
2: A la necesidad de sostener el espacio Muégano Teatro.
1: Ok.
2: No,
1: adaptación se llama eso.
2: También. O sea, si no puedes derrotarlos, únete a ellos. O sea, los grupos independientes y los espacios independientes somos muy golpeados por todas las decisiones atrabiliarias de los gobiernos. Entonces, toda esta cuestión de los toques de queda, de los estados de excepción y demás, si de por sí ya es complicado que la gente, ante una oferta de entretenimiento o diversión, que me gusta más decirlo así, está, digamos, le cuesta tanto salir de su hogar, imagínate con toda esta situación. Entonces, y ahora el mundial peor, o sea, en todas partes están programando funciones de modo en el que, o sea, estamos con el calendario de la FIFA, ¿no? Para no coincidir. Y entonces a mí se me ocurrió esta idea loca de decir, bueno, pase, ya que todo el mundo va a ver el partido, veamos el partido nosotros también, en pantalla gigante, en la pantalla de cine de Muégano, es bacán. Y como yo estoy explorando esta nueva actividad, esta nueva faceta, profesión, no sé, que es algo que he querido hacer toda la vida, pero que siempre me dio vergüenza lanzarme a hacer, pues ya van, ¿cuántas veces que lo he hecho? Bueno, esta sería la tercera vez este año que haré una presentación.
1: De
2: stand-up. Las otras dos fueron en... ¿Sí? ¿Cómo?
1: De stand-up, o sea, es la tercera presentación de modelo stand-up.
2: Sí, le digo stand-up tragedy por presuntuoso, supongo. O sea, por... no sé. No, sí tiene una onda de que... bueno, ahí el show justamente se pregunta sobre la frontera entre la comedia y la tragedia, lo cual hace cualquier stand-up en realidad, ¿no? Es un género que yo adoro y respeto muchísimo, y me divierte como enano, y creo que nací para eso, pero bueno.
1: Pero no lo sabías, pero lo descubriste ahora apenas.
2: No, llevo años diciéndole a Pilar, a mi grupo, chuta, yo quiero algún día, yo voy a hacer, no, me encanta. No, y tengo una cultura relativamente vasta, no soy un experto tampoco, pero tengo mis stand-uperos favoritos, los clásicos, las clásicas y...
1: ¿Quiénes son? Y bueno, a ver, nútrenos con esto, porque yo no tengo un listado de stand-uperos que debería seguir.
2: Escucha, en este instante se me acaba de olvidar...
1: Ah, es porque es típico que uno lo sigue en redes y no se sabe favoritos. Los... Sí, uno no se sabe los nombres, es verdad, pero te lo dejo
2: de
1: tarea.
2: Son históricos, o sea, mis estándares. Bueno, a ver, hay uno que es actual, que es muy poco conocido, tal vez en Ecuador, que es un español que se llama Ignacio Sarray. Lo que pasa es que él va más allá del estándar, él es una fiera, está loco, es una fuerza de la naturaleza, y está, por supuesto, Dios mío. Bueno, Chappelle, por supuesto, que me encanta, David Chappelle, que tiene no sé cuántos especiales en Netflix, Carlos Vallarta, que es un mexicano que vino... Creo que vino el año pasado y me encanta también Carlos Vallarta. Hay esta fresa mexicana que es bacanísima, que es Sofía.
1: Ah, Sofía, es buenísima.
2: Y el niño de River.
1: Sí, sí.
2: Exacto. Y bueno, y los clásicos, Lenny Bruce, que salía, bueno, salía un personaje en homenaje a este de. ¿Cómo se llamaba? Había una serie de mis. Una, bueno, que le encantaba a mi sobrina, una comediante, justamente una mujer cómica. De los 60 y sale Lenny Bruce ahí, Mrs.
1: Ay, no, ahí sí no sé qué vergüenza. Ahí tampoco
2: en fin,
1: te sigo. pero sí.
2: Y mi cómico favorito, favorito, favorito, no me acuerdo de su nombre en este momento, es una vergüenza. Es como no acordarse del nombre de Dios
1: Tampoco
2: o de
1: así.
2: Marx, así tipo, o de Brecht. No, no, no, no, no, es que es Dios. O sea,
1: Okay.
2: es Messi, es el
1: Bueno,
2: Messi de
1: ya
2: la
1: me lo vas
2: comedia.
1: a pasar por interno y yo lo
2: Es
1: investigo
2: una
1: después cuando te
2: crack.
1: acuerdes. El stand-up tragedy de Santiago Roldós va a ser mañana a las 6 de la tarde y después de ver tu stand-up se sientan a ver el partido. Esa es la idea, ¿cierto?
2: O sea, más bien, sí, está citado a las 6, ahí habrá un cover bastante económico para el stand-up, y luego la transmisión ya es, o sea, quienes quieran ir solamente a la transmisión, pues irán, ahí no podemos cobrar entrada ni nada, pero lo veremos juntos, habrá servicio de cafetería, y sí, a las 7 de la noche empieza el partido, entonces tenemos que acabar algo antes de que empiece el partido.
1: A mí me parece buenísima
2: Entonces,
1: la
2: a partir de las
1: combinación. O
2: 6.
1: sea, a mí me llamó la atención que me ofrecieras esto y yo digo, mira, qué sorpresa, pero me parece buenísima la combinación. O sea, tienes teatro, tienes humor, tienes tragedia, tienes ironía y tienes fútbol.
2: ¿Qué más se puede pedir?
1: O sea, de que te vas a divertir, te vas a divertir.
2: Faltan pizzas, hamburguesas. Bueno, eso se comerá ahí. Falta, sí. En
1: Claro.
2: fin.
1: Esto entonces, estamos invitando a nuestra audiencia a que pueda ver este espacio que promueve Muégano Teatro. Y Santiago, dijiste algo que no puedo obviamente dejar de preguntarte. Dijiste, muchos años quise hacer stand-up, pero tenía vergüenza. Yo hubiera pensado que una persona que se dedica al arte escénico como tú ya no siente vergüenza.
2: Bueno, sí hay un nivel grande de desvergüenza, ¿no? Pero sí, tal vez, es decir, lo que pasa es que hay cosas que son muy potentes que tienen que ver con zonas de mucha inseguridad. La gente que nos dedicamos al teatro somos súper inseguras en realidad, ¿no? Pero muy inseguras. Y bueno, alguna gente, supongo que habrá otra gente que no. En mi experiencia, o sea, por lo menos, por ejemplo, Pilar, que es una actriz increíble, Pilar Aranda, mi compañera, ella tiene un carácter súper introvertido, dice ella. Ella no dice tímida, ella
1: No, son
2: aprendió la
1: cosas
2: diferencia entre
1: distintas, sí.
2: timidez e introversión. Entonces, bueno, no sé, esto es algo que o sea, lo he arreglado con el psicoanálisis, o sea, he tenido que hacer análisis para decir, ponte en el lugar, stand up, tragedy. En mis obras están absolutamente atravesadas de eso. O sea, de hecho, tomo ese término de una obra que se llama Karaoke, Orquesta Vacía, de 2009. Hay una escena que se llama Stand Up Tragedy ya, ¿no? Y el otro día vi en Instagram que había una man alemana que hace, en la tradición del cabaret y demás, presenta precisamente un Stand Up Tragedy. O sea, no es una idea así única, genial, original, y tiene que ver. O sea, lo que pasa es que yo toda la vida he hecho stand-up tragedy, pero sin monetizar. Tal vez lo que me da vergüenza. O sea, lo he lanzado así
1: Claro.
2: libremente, sin que sea un show, porque por otro lado siempre aprendí a sobrevivir gracias a la risa, ¿no? Y por eso es el juego con stand-up tragedy, porque hay esta cuestión de cuál es el límite, ¿no? Y para mí la única forma de procesar la tragedia ha sido la comedia. Pero me gusta la noción de que se pueda traducir algo así como de pie en la tragedia, ¿no? O sea, stand-up tragedy sería seguir de pie en la
1: Sí,
2: tragedia.
1: viene bien ese concepto, seguir de pie en la tragedia porque no hay más posibilidades. Es totalmente profundo el título de
2: Bueno,
1: tu stand-up.
2: Roland Barthes, este semiólogo y pensador francés, decía, la tragedia hay que merecerla.
1: Mira, bueno, quedémonos con el enfoque de la invitación de mañana para no entrar al mundo lingüístico y simbólico de Roland Barthes. Quedémonos con el mundo del stand-up comedy y de la selección mañana, porque finalmente es la oferta que hay. Entonces, por favor, si tú puedes, haz la invitación a nuestros oyentes, porque ya casi el programa se termina. Cuéntanos dónde va a ser, cuánto es el valor de la entrada. La entrada, obviamente, para la transmisión nos dijiste que ya era libre. Y cuéntanos también dónde queda ubicado Muégano Teatro para quienes todavía no han ido.
2: Bueno, Espacio Muégano Teatro queda en el ex Callejón Magallanes, ahora Calle Magallanes, que sale a la calle Panamá. Está muy cerca de el Museo del Cacao, y frente al Museo del Cacao está el Teatro Son Escena, ese no es. A la vuelta está Espacio Mogano Teatro, que tiene unos vitrales muy bonitos, para quienes no lo conocen todavía, y ahí desde las 7 se podrá ver el partido en pantalla gigante, en una pantalla de cine. Pero antes estará mi stand-up tragedy desde las 6 de la tarde aproximadamente.
1: Perfecto, para quienes
2: Y ese
1: tengan
2: sí
1: duda, sí.
2: tiene un cover, ¿no? Ni siquiera es una entrada, sino que es como una un consumo mínimo del
1: Ajá,
2: bar.
1: como un cover consumible, perfecto. Y lo que te decía era que quienes tuvieran tal vez dudas sobre la seguridad, siempre justo en esa zona veo que hay un circuito como de policías, no sé si son municipales, me parece que sí, no sé cómo
2: Bueno,
1: tú lo
2: sí,
1: puedes
2: hay policía
1: describir.
2: municipal, hay sí, a veces policía normal, está. Está a la vuelta de listo donde está todo el convoy de protección del presidente Noboa, así que está repleto de militares, de hecho, esa zona, normalmente, lo cual no necesariamente es bueno, pero bueno, para la seguridad se supone que sí. Y está, también hay guardianía de Fundación Siglo XXI,
1: Ok,
2: o de Malecón
1: entonces
2: 2000, ya no sé cuál
1: está
2: es el nombre.
1: cubierto, podríamos decir que
2: Claro.
1: está cubierto. Santiago, que disfrutes el stand-up tragedy, que disfrutes del partido también y están todos invitados entonces. Gracias por compartirnos esta
2: Genial.
1: propuesta tuya.
2: Muchas gracias. Chao.
1: Saludos a todos en Muégano Teatro y nosotros continuamos cuando son las 2 de la tarde con 56 minutos. Ya saben, la propuesta para quienes no pudieron escuchar tal vez toda la entrevista y pueden buscar las redes sociales de Muégano Teatro. En Instagram están como Muégano Teatro y es el Stand-Up Tragedy de Santiago Roldós. Después viene el partido de la selección, es decir, es una invitación a las 6 de la tarde para que se diviertan escuchando estas historias y luego a las 7 arranca el partido Ecuador-Curazao para que puedan verlo en pantalla gigante y con sus amigos, gente que esté cerca también. Vamos entonces ya ¿a dónde nos vamos? A escuchar la canción que queríamos escuchar. Escuchémosla, un pedacito, pedacito. 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
1: Y además, pues ese mañana juega la selección, entonces nos ponemos la camiseta y cantamos el himno y nos ponemos emocionados y es lo que vibra, es en lo que vamos a vibrar. El fin de semana hay también otras cosas para hacer en el marco del Día del Padre, por ejemplo en el Teatro Sánchez Aguilar, como agenda cultural tenemos el Café Vino Bar del Teatro Sánchez Aguilar y propone una alternativa para compartir en familia, es el Fan Fest 26, una experiencia de gastronomía, entretenimiento, música en vivo, concursos, encuentros deportivos, entre otros. En el Estudio Pulsen también está las últimas funciones de Pipo Siempre Pipo, tuvimos una entrevista aquí, si tienen curiosidad pueden revisar el canal de YouTube de La Lupa donde hablamos sobre esta obra, una obra teatral que rinde homenaje al dramaturgo José Martínez Queirolo y las funciones son en el Estudio Pulsen en el barrio Las Peñas. Pueden buscar las redes sociales del estudio y ahí podrán ver más información. En Teatriz también llega el primer festival de teatro infantil, te preparas para irte con tus hijos, hay magia, música, aventuras, varias enseñanzas. Este fin de semana estará Max the Magician, pueden entrar a las redes sociales, ahí pude ver yo en el Instagram de Teatriz, las funciones son desde el 27 de junio hasta el 2 de agosto. También en el Centro de Arte hay Noche de Bolero, un romántico homenaje a los Panchos y José Luis Rodríguez el Puma, esto es este fin de semana, así que pueden entrar a las redes del Teatro Centro de Arte, así como a las redes sociales de la Orquesta Sinfónica de Guayaquil, porque también justamente hay una presentación de Ensueño Oriental, un concierto que invita a recorrer paisajes sonoros llenos de elegancia, virtuosismo, fantasía, bajo la dirección del maestro quien está a cargo de la participación de todo el grupo que compone esta gran orquesta. También está la Fundación Malecón 2000, donde tienen una actividad sobre yoga por el Día Internacional del Yoga este sábado 20 de junio en la explanada de Cinema Malecón. Es una experiencia gratuita donde habrá un espacio para la respiración y el bienestar. Esto es de 8 de la mañana a 11 del día. Todo eso sucede este fin de semana, además del partido y también el Día del Padre. Espero que puedan disfrutar en familia, que disfruten con los suyos, que recuerden a quienes ya no están, pero sobre todo que valoremos lo que tenemos cerca y es la familia. Que tengan un excelente fin de semana y nos encontramos el lunes aquí de 2 a 3 de la tarde por Radio Centro. Muchísimas gracias.

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2: Es la hora 15, un minuto.
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2: Muy buenas tardes a todos los que nos ven y nos escuchan en su programa After Office. Lorena Ochoa les da la bienvenida en este maravilloso día viernes. Empecemos.
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9: En el segmento Árbol de Sueños, Estefanía Orellana nos demostró que nunca hay edad para vivir nuevas experiencias. En esta ocasión, compartió la emoción del Mundial de Fútbol junto a nuestros adultos mayores, promoviendo su participación, alegría e inclusión en esta gran fiesta deportiva.
10: Hola amigos de After Office, soy Estefanía Orellana, directora de Árbol de Sueños, especialista en adultos mayores. Y hoy quiero hablarles de algo que nos conecta a todos, grandes y chicos, la importancia del Mundial y cómo lo vivimos todos los ecuatorianos. Especialmente el rol que tiene en la vida de nuestros adultos mayores. Pensarán que qué tienen que ver los adultos mayores con el Mundial, y la respuesta es que es muchísimo más de lo que imaginamos. Porque ver a Ecuador jugar no se trata solo del marcador, si ganamos o perdemos pasa a ser completamente secundario. Se trata de algo mucho más profundo, que nos impacta más allá de la memoria y de los goles. El sentido de pertenencia, esa sensación maravillosa de decir yo también soy parte de esto. De ir por las calles y ver que todos usan la misma camiseta que yo. De que por un momento nos sentimos todos iguales. A cualquier edad, sentirse parte de algo grande, de un país entero que vibra o que sufre al mismo tiempo, le da a la persona mayor un lugar en el presente. No como espectador, sino como protagonista de su propia vida.

0: y pasa algo maravilloso. La memoria se enciende, el adulto mayor recuerda, cuenta, ríe, se emociona. Esos recuerdos compartidos son medicina para la mente y para el corazón, y un legado increíble para nuestros niños. Independiente de los resultados que cada partido tenga, esos 90 minutos la mente se distrae de las preocupaciones, del dolor, de la rutina. Hay emoción, hay conversación, angustia, ansiedad, estrés, color, felicidad, vida, todo en uno. Y lo más lindo es que el beneficio no depende de ganar o perder. Gane o no Ecuador, lo que queda en nosotros es esa compañía, esa camiseta puesta con orgullo, la mesa allí llena, la risa, los gritos compartidos. Así que esta vez no veamos el Mundial sin él. Sentémonos en la mejor silla, pongámonos en la tricolor, preguntémosles, escuchémonos, porque el Mundial también es de ellos y el sentido de pertenencia a cualquier edad nos hace bien a todos. Soy Estefanía Orellana. En Árbol de Sueños sabemos que acompañar es querer, y aunque incluir a los adultos mayores es lindo siempre, en el Mundial es particularmente más bonito y más especial. Gracias, amigos de After Office. Para más recomendaciones sobre cuidados de sus personas mayores, síganos en @arboldesueños.
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8: En el segmento Mis Mascotas, Mi Familia, el médico veterinario Rafael León nos recuerda que las mascotas son mucho más que animales de compañía. Son parte de nuestro hogar y de nuestro corazón. Y es por esto que a través de consejos y orientación promueve su bienestar y el amor responsable que merecen.
9: Estos procedimientos, Rafael, deben contar con la autorización del tutor. ¿Se los informa de lo que van a hacer o hay momentos en que la emergencia les impide hacer una comunicación porque tienen que tomar acciones inmediatas?
10: Hay que usualmente a todo paciente que ingresa se pide de antemano los permisos, pero hay momentos que tú llegó a la emergencia y el paciente ya está en un estado crítico, en donde ya hay una parada cardiorrespiratoria. En ese momento no hay tiempo de firmas y no, sino hay momentos de decisión y actuar. Ajá, ajá. En ese momento obviamente habrá un área administrativa que trate de tomar las firmas y demás para que se den todos los procesos adecuados y con la norma adecuada. Pero las decisiones rápidas son las que salvan vidas. Y el entender que ese tubo que ingresa por la boca del paciente o en llegados o en ciertas situaciones donde tenemos que generar un corte a nivel de la garganta para meter un tubo por ahí porque no tenemos una vía abierta por la boca, son decisiones que no se toman pensando en que vamos a hacerle daño a la mascota. Al contrario, es ver la vía de salvarle. Y usualmente estamos pensando mucho, ay, eso le genera una injuria, hay dolor. Y realmente no hay dolor como tal. Probablemente tener un tubo genera molestia, pero yo estoy generando que esos pulmones que probablemente estén en estrés los pueda relajar mediante yo a generar la ayuda para que ese oxígeno vuelva a entrar y hacer que ese corazón vuelva a latir.
11: ¿Con los perros existe o no existe respiración boca a boca? ¿Existe o no?
10: como tal, no puedes por el tipo de... ¿Cómo es el hocico de él?
9: Okay.
10: Pero hay formas en donde tú puedes colocar las manos. Es más, dentro de... O sea, si tienes todo el instrumental del equipo, hay unos conos que tú puedes colocar
9: ¿ya?
10: para dar eso. Obviamente dentro del hospital no lo hacemos porque ahí de una es, claro, es la intubación.
9: Correcto.
10: Pero si tuvieras un tipo cono, puedes hacerlo.
9: ¿Ya?
10: Y obviamente la maniobra de reanimación no es como la persona que va a estar acostado boca arriba. El perro está de lado.
9: Ah, ya.
10: Y tienes que tus manos comprimir la parte al lado de la axila para comenzar a reanimar. Y no son esos momentos que tú dices que estás con las manos así. No, es manos totalmente estiradas y claro, generar fuerza, ajá, constante sobre el lugar. Y a la vez dar, porque este proceso que tú dices de dar respiración boca a boca no se llama nada más que ventilar.
9: Ya.
10: Es ventilar que ese pulmón logre insuflarse y adquirir oxígeno. ¿Para qué? Para que ahí se dé el intercambio gaseoso y podamos oxigenar el tejido y todo lo malo, que es el CO2, salga.
9: Rafael, ¿crees que es necesario que los tutores deban tener conocimientos básicos de reanimación? ¿O eso es una materia, una práctica que debemos dejárselo para las emergencias y los especialistas en las clínicas?
10: No estaría de más que se genere un protocolo de conocimiento de qué puedo hacer frente a una emergencia dada. Nosotros hemos tratado en el tiempo de dar a través de nuestras redes qué se puede hacer, o cuando hemos salido en algún programa o acá mismo hemos hablado. Ajá. La reanimación no es algo sencillo,
9: okay,
10: es algo que tiene que hacerse bien. Hay posturas, hay formas, hay posiciones del animal, tanto en humana como en los animales. No es que puedes generar la muerte por eso, pero si no lo haces bien, probablemente no has hecho tampoco lo debido. En esos casos, en muchas ocasiones, la respuesta más rápida es yo moverme e ir a un centro de salud para yo poder salvar la vida del animal. Y tal vez en ese rato hay maniobras que yo pueda hacer sencillamente. Si es que pienso que mi animalito no está latiendo el corazón, puedo comenzar a dar masajes con la mano, dependiendo también del tamaño del perro.
9: Okay.
10: En un perro pequeño puedo hacerlo con la mano, en un perro grande ya tengo que hacer la maniobra con la fuerza de mis dos manos sobre él. Lo que hay que entender siempre es que el perro siempre tiene que dar la columna hacia mis piernas y yo tengo que estar arrodillado, porque es la única manera de que el perro no se me resbale y yo lo pueda hacer constantemente.
9: Bueno, es un estudio que requiere un conocimiento mayor.
10: Así es, así es.
9: Y práctica de vida, ¿no?
10: Obviamente son maniobras que se pueden aprender. No es que vas a hacer todo un manejo médico profundo, pero te podrían dar una mano de ayuda hasta llegar al lugar para que lo podamos atender de la manera ya exacta y médica para poder seguir con el proceso de salvarle la vida.
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1: Ecuador marca un hito mundial, con la mayor distancia tecnológica en telecirugía jamás realizada y primera cirugía remota satelital multiórbita intercontinental en el mundo, posicionando a Ecuador y a Latinoamérica en la vanguardia de la cirugía robótica mundial. Tuvimos el gusto de entrevistar al Dr. Jorge Bravo López, director del Centro de Cirugía Robótica de Clínica Santa Bárbara del Ecuador, para hablarnos de este gran hito histórico de la telecirugía robótica desde el Ecuador.
2: Ecuador ha marcado un hito a nivel mundial, estableciendo la mayor distancia tecnológica en telecirugía nunca antes realizada. Una telecirugía que tuvo una distancia de 35.000 kilómetros entre Ecuador y China, y la primera cirugía remota satelital multiórbita intercontinental en el mundo. Además, esta operación se realizó con una diferencia horaria de 13 horas y la conectividad se logró mediante una combinación de fibra óptica y tecnología satelital multiórbita, que además ya nos lo va a confirmar el doctor encargado de este trabajo, el doctor Jorge Bravo, director del Centro de Cirugía Robótica de la Clínica Santa Bárbara en Gualaceo, Ecuador. Además, digo, supera el récord Guinness establecido en telecirugía remota en 12.034 kilómetros. Bienvenido, doctor. Lo saludamos a la distancia, pero lo felicitamos al mismo tiempo por este gran trabajo, este hito en la telemedicina y telecirugía ecuatoriana. Y para usted y su equipo, ¿qué significa esta histórica marca que establecen a través de la cooperación conjunta con la tecnología? Estableciendo este hito en la telemedicina y telecirugía a nivel nacional con esta conectividad que marca incluso un hecho que supera el récord Guinness anterior de una telecirugía mayor a los 12.034 kilómetros de distancia. Cuéntenos esto, doctor, y bienvenido.
3: Muchas gracias, Andrés. Primero, darte las gracias y en tu nombre a todo el equipo de After Office y a Radio Centro. Y obviamente a todos los compatriotas que a través de tu famosa radio nos están escuchando. Yo, la verdad que me siento honrado de estar acá. Estoy desde Santiago de Chile, donde vivo, pero soy orgullosamente ecuatoriano, de Cuenca y específicamente de Gualaceo, lo cual me llena de orgullo aún más de poder contarles esta gran y querida historia, digamos, de que efectivamente logramos un hito histórico y romper varias de los récords mundiales que existían hasta la actualidad. Y como bien tú decías, Andrés, el récord Guinness de la telecirugía más larga que había es del año anterior, de septiembre del 2025, más o menos 12.000 kilómetros. Nosotros superamos con el doble esta distancia porque estamos privilegiados de una situación geográfica que dista mucho más del lugar de donde llegamos, que es China. Y alcanzamos 35.000 kilómetros de distancia tecnológica para poder realizar una cirugía remota o telecirugía a distancia, que es una cosa de locos. Yo soy cirujano hace mucho tiempo, estudié en la Estatal de Cuenca, pero vivo acá en Santiago de Chile hace 23 años. Me formé acá como cirujano y trabajo acá. Y para mí, en un medio como Chile, es una cosa casi que utópica hablar de telecirugía, es hablar de cirugía del futuro, donde uno solo piensa en Estados Unidos, Europa, Asia, y no se diga, digamos, en países de Latinoamérica como en nuestro Ecuador, que de repente la tecnología llega tarde, mal y nunca. Y nosotros, con esfuerzo, con pasión y con mucha, digamos, colaboración de empresas como Espasad, como Telconed y la Clínica Santa Bárbara en Gualaceo, logramos hacer este hito muy bonito para Ecuador, que es un hito mundial en telecirugía. Así que muy contentos de poder contarte esta hazaña, Adrián, y a través de ti a todos los radioescuchas.
2: Doctor, denos gráficamente qué implica una telecirugía. Es decir, usted está a través de sus manos manejando un robot y está manejando una máquina, pero en otro país, 34.000 kilómetros de distancia, ese robot también está tocando a la persona y operando en una cirugía, en este bypass gástrico. ¿Eso es lo que ocurre?
3: Sí, es una cosa de locos. La verdad, lo que dices es justamente eso lo que ocurre. La telecirugía en general, o la cirugía robótica, digamos,

0: Partamos desde ahí. La cirugía robótica consiste en uno meterse en una consola, que es como lo que está más o menos apareciéndose en el gráfico de un extremo, y uno mueve a través de unos joysticks las manos, y a través de ese movimiento de las manos, el movimiento se replica en los brazos de un robot que están instalados en el cuerpo del paciente para realizar una cirugía robótica de la habitual.
1: Es algo similar a la laparoscopía.
0: Al lado del paciente.
1: Es algo similar a
0: la... Es una evolución de la laparoscopía.
1: Ya.
0: Claro, pero es una evolución de la laparoscopía. En la laparoscopía uno hace los agujeritos pequeños en el abdomen o en el tórax y hace la cirugía. Y en la cirugía robótica yo me pongo al lado en una consola tipo de lentes de realidad virtual y como si fuera un video game, y yo muevo mis manos que están conectadas a unas correas y muevo en el aire las manos, y este movimiento se transmite a los brazos del robot. La cirugía robótica convencional, que existe hace ya 20 años en el mundo, implica de que el cirujano esté cerca del paciente y el paciente está conectado, como ustedes ven más o menos en las gráficas. La telecirugía quiere decir que el equipo de cirujanos puede estar en un hospital y el paciente puede estar en otro hospital. Y esos dos hospitales pueden no solo estar en diferentes ciudades, puede estar en diferentes países y puede estar en diferentes continentes y hacer una cirugía, es decir, que el cirujano mueva, es como que yo en este momento empiezo a mover los controles de mi computador y se empieza a mover en este momento, por ejemplo, tu micrófono o algo que te realice alguna cosa en ti.
1: De manera remota.
0: Es la telecirugía.
1: Es decir,
0: de manera remota.
1: En Ecuador, en su clínica, doctor, o desde donde nació esta operación, debe poseerse o disponerse de una tecnología igual del lugar donde se está sometiendo la cirugía, donde está el paciente, para que todo esté compaginado.
0: Así es, perfecto. Justamente lo que tú dices es, y tiene mucho, mucho sentido y mucha razón, y eso es así. Primero se necesita de dos tipos de tecnología. Por un lado, la tecnología robótica, que es lo que hace la cirugía, y por otro lado, todo un complejo de tecnología de telecomunicaciones. Y obviamente tienen que entender que nunca en la vida, en la historia del Ecuador, se había hecho una telecirugía. Telecirugía en el mundo se ha hecho muy pocas, y telecirugía en Latinoamérica son contados con los dedos de una mano. De hecho, yo diría que solo se han hecho como dos o tres telecirugías en Latinoamérica de corta distancia. Wow. Entonces, esto nace con la llegada de una plataforma de quinta generación que se llama, por primera vez a todo Latinoamérica, proveniente desde Asia, que se llama una plataforma de Kang Duo, que tiene la capacidad de poder hacer telecirugía. Y esto llega al Ecuador y llega a la Clínica Santa Bárbara en Gualaceo para formar este centro de cirugía robótica. Obviamente, en Asia, en China, en esta ciudad que se llama Harbin, existe más plataformas y existe esta tecnología. Entonces, la segunda connotación, tecnológica, es que nosotros logramos establecer una vía de comunicación de datos gigante del otro lado del mundo, conectando China con Ecuador. 13 horas de distancia, 19.000 kilómetros lineales y 35.000 kilómetros que tenía que recorrer en los datos para uno mover aquí y que se mueva en el paciente.
1: Absolutamente.
0: Ahora, la precisión tiene que ser exacta para que no poder matar al paciente, para que la cirugía sea segura y para que cuando a veces nosotros estamos teniendo en este momento, por ejemplo, un pequeño delay.
1: Sí.
0: Yo hablo y el video se ve diferente. Eso molesta, pero nadie muere. Imagínate que si ese delay o retraso o latencia que nosotros llamamos ocurre mientras yo estoy operando una situación crítica en el abdomen de una persona, eso puede producir un desastre grande. Puedo romper una arteria, romper un intestino y producir incluso la muerte del paciente.
1: Sí.
0: Por lo tanto, la rapidez de la telecomunicación de ida y de vuelta de la señal tiene que ser muy poca. Y nosotros conseguimos una demora de esto de menos de 150 milisegundos, que es prácticamente imperceptible. Es casi como que yo estar moviendo y en tiempo real haciendo las cosas, y es realmente, esta es la hazaña tecnológica.
1: Un gran detalle que nos entrega y una gran noticia al mismo tiempo. Estamos hablando con el doctor Jorge Bravo, director del Centro de Cirugía Robótica de la Clínica Santa Bárbara en Ecuador, hablándonos de este hito histórico a través de la telecirugía robótica practicada desde Ecuador hacia China. Alfred Joe tiene otras preguntas.
2: Sí, mucho gusto, Jorge. Los saludo a Alfredo Pino Argote. Primero que todo, los felicito. Siempre es un orgullo cuando un ecuatoriano trasciende a nivel internacional. Cuénteme, o sea, si bien entiendo, o sea, es súper importante que no puede haber ningún tipo de falla con el tema de la conexión de, de internet, pues, ¿no? O sea, eso es primero que todo importantísimo. ¿Y cómo se llevan las cosas, por ejemplo, para esta colaboración con China? Que China, se sabe, pues, no es una potencia mundial en términos de tecnología y de salud.
0: Sí, muchas gracias por la pregunta. Y efectivamente, la hazaña es que aquí se mezcla muchas cosas. Se mezcla tecnología, se mezcla experiencias personales, experiencia de grupo, se mezcla contactos, obviamente, que uno tiene. Yo tengo contacto con China desde hace varios años, en la cual me invitan a dar charlas. Me he formado parte de cirugía robótica en China junto con el equipo de cirugía robótica de la Clínica Santa Bárbara. El equipo que estaba allá es un equipo altamente capacitado, que es profesor de la Universidad de Harbin, el doctor Quan, que es jefe de cirugía, quienes en el fondo colaboraron para hacer esta telecirugía. Por otro lado, tecnológicamente, como les dije, Hispasat, que son dueños de satélites, cuyo origen es de España, pero están en Latinoamérica, ellos proveyeron en el fondo la tecnología de telecomunicación, y Telconet, que sabe muy bien que tiene en el fondo la telecomunicación de fibra óptica. Ahora, específicamente lo que tú me estabas preguntando, es tan sensible este tema de los datos que una de las grandes cosas que nosotros logramos hacer por primera vez en el mundo, y esto es una cosa que nunca se había hecho, es una telecirugía híbrida. Es decir, las pocas experiencias de telecirugía en el mundo se habían hecho a través de fibras ópticas, que son las fibras que van a través de los continentes y a través de los cables submarinos. Como nosotros sabemos que nuestra tecnología de telecomunicación en Ecuador no es tan rápida, no es igual en todos los lugares, entonces, gracias a los ingenieros de Hispasat, de Telconet y los ingenieros chinos, logramos idearnos una nueva forma de poder hacer telecirugía. Es a través de satélites, y esto es genial, porque logramos hacer una telecirugía híbrida multiórbita. Es decir, utilizamos antenas tipo Starlink de Elon Musk, que son satélites que están localizados a baja estatura, o sea, a baja altura, como 4.000 kilómetros de la Tierra, y estos mandaron la señal a satélites que están orbitando la Tierra en el espacio, a 40.000 kilómetros de la Tierra, y desde ahí lograron tomar la señal desde China, y por China lo mandaron por fibra óptica, porque ellos tienen una muy buena fibra óptica, tienen incluso no solo 5G, sino tienen 10G. Y esto es, esta complejidad tecnológica es lo que además lleva el mérito de ser la primera telecirugía híbrida, satelital, multiórbita, y orgullosamente made in Ecuador, en Gualaceo, una ciudad fantástico, andina, chiquitita, de 40.000 habitantes, donde probablemente uno diga, pero no llega ninguna tecnología. Bueno, lo hicimos ahí. Hoy en día, en el mundo científico, estoy hablando de la parte de la cirugía, nos hemos encargado de que, por lo menos nuestros colegas cirujanos muy connotados a nivel del mundo, conozcan que en Ecuador estamos haciendo tales hazañas, y que existen zonas tan pequeñas que pueden hacer estas hazañas. Y lo único que nosotros queremos mostrar es un mensaje potente, por lo menos yo, como soy presidente de la Sociedad Latinoamericana de Cirugía Robótica, el mensaje es democratizar el acceso a la cirugía robótica, pero donde más se necesita. O sea, llevarlo acá a Chile, llevarlo a grandes metrópolis, incluso en Latinoamérica o de otros lados, no tiene mucha proeza. Pero llevarlo a ciudades pequeñas, donde probablemente están despojadas de tecnología, donde no hay acceso a cirujanos especialistas, la telecirugía resulta ser una tremenda, obviamente, herramienta para democratizar, para llevar la ayuda, y para que esta ayuda o la alta tecnología llegue para donde uno más lo necesite. Y hoy en día, en el Centro de Cirugía Robótica de la Clínica Santa Bárbara, en Gualaceo, Ecuador, en la provincia de La Azuay, están haciendo cirugía robótica de alta, en el fondo, tecnología, una calidad impresionante, y en ese pueblo. Y hoy en día están yendo gente de todas las provincias, del Guayas, del Pichincha, de Manabí, sobre todo de nuestra área oriental, van a operarse, incluso gente de fuera, nuestros compatriotas que están migrantes, llegan porque están, hoy en día, tenemos alta tecnología que no lo tienen en general en otro lugar del mundo. Es la única plataforma que existe en Latinoamérica, la primera, wow, obviamente, fantástico, en el Ecuador, de las 5 que existen en Ecuador de cirugías robóticas de otro tipo, digamos. Así que esa es la gran relevancia.
1: Y esta revelación al mismo tiempo que hace a nuestra audiencia en After Office, doctor, se lo agradecemos tanto por su tiempo. Nuevamente le reiteramos nuestra felicitación por este gran esfuerzo suyo y el de su equipo, su preparación, seguir destacándose a nivel nacional y mundial con este hito en la tecnología y telemedicina y telecirugía. Y estaremos al tanto, doctor, de otros avances y otras hazañas que continuará con seguridad efectuando en beneficio de quienes se valen de la tecnología para salvar sus vidas.
0: Muchas gracias por la invitación, muchas gracias por el interés, muchas gracias por difundir y quedan cordialmente invitados cuando quieran ir por Gualaceo a probar también nuestra buena gastronomía y poder conocer de primera mano, digamos, la tecnología, pues por favor, cordialmente invitados.
2: Muchas gracias, Jorge.
0: Nos seguiremos como en casa.
1: Muchas gracias, doctor. Éxito siempre.
0: Muchas gracias. Gracias, Andrés. Muchas gracias a todos, tu equipo. Chao, chao.
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15: ¿Cómo están, amigos? Aquí estamos una vez más trayéndoles la Bioteca Musical de los viernes aquí en After Office. Les saluda Hernán Oviedo y en esta ocasión les tenemos ¿Qué pasó con Mecano?

Hace ya más de 40 años que uno de los grupos españoles más reconocidos a nivel internacional vio la luz. Los hermanos Cano querían dar salida a sus creaciones artísticas, nacidas al amparo de la movida madrileña, y necesitaban una voz de mujer para ello. Fue el origen de Mecano, formación llamada a conquistar las listas de ventas de medio planeta durante más de una década, hasta que todo saltó por los aires, fruto de las desavenencias internas, el desgaste de los shows e incluso, ¿por qué no decirlo?, de la lucha de egos. Porque si el trío consiguió lo que consiguió fue gracias a una unión que terminó por no durar demasiado. Nacho, José María y Ana lo han dicho por activa y por pasiva: una futura reunión de Mecano no va a suceder.

La formación de grupo español más importante del pop fue durante los 80. Sin embargo, la década de los 90 empezaba con la firme convicción en el aire de muchos de que aquello no iba a durar. Después del disco Aidalay de 1991, sus intereses ya estaban apuntando a lugares diferentes, pero el principio del fin no se vislumbraba hasta 7 años después. Si José María Cano hiciera lo que hizo durante la celebración de los premios Amigo 1998 en la actualidad, diríamos que esa noche se hizo viral, porque sin que lo supieran ni su manager, ni su sello, ni sus compañeros musicales, anunciaba el fin de Mecano. Voy a dejar de estar con Mecano.

El discurso obviamente duró mucho más que esas 7 palabras, pero dudamos bastante que nadie escuchara ni un segundo más de los labios del músico después de pronunciarlas. Y más después de que ese mismo año lanzaran el recopilatorio Ana, José y Nacho, que les devolvía a la actualidad musical 7 años después de su último trabajo.

cuando salimos fuera, yo me puse a llorar. Fue como cuando se rompe una pareja, como cuando te dejan sin saber que había un problema. Ninguno de los dos, ni Nacho ni yo, teníamos la menor idea de que realmente José estaba pensando en tirar por otro lado. Y claro, fue un duchazo de agua fría, dijo Ana Torroja en su día.

que los hermanos Cano discutían, que nunca estaban de acuerdo, que la tensión entre ambos se masticaba, es algo que siempre se ha dicho. El propio Miguel Ángel Arenas, oficialmente el descubridor del grupo, declaró: José María y Nacho han llegado a darse de hostias, aunque luego se quisieran muchísimo. A ello hay que sumar lo que dijo José María Cano a El Mundo: sus gustos y los míos cada vez estaban más distantes. Lo que escuchaban, leían, pensaban, lo que opinaban en las entrevistas, fuimos pasando de distintos y complementarios a opuestos y difíciles de conciliar. Pero además de la disparidad de gustos, hubo algo mucho más importante para Cano. A su hijo Dani, que tenía entonces 3 años, le acababan de diagnosticar síndrome de Asperger. Con el diagnóstico de Dani recientito en mi cabeza, lo siguiente fue mi despedida en la ceremonia de los premios Amigo,

Lo acaba de reconfirmar Ana Torroja en Socialité. Fue una etapa increíble de mi vida, donde aprendí muchísimo, pero también en la que sufrí muchísimo. Después de ese último concierto, yo he seguido cantando una de nuestras canciones, pero realmente a mí no me dio tiempo de asumir lo que estaba pasando. Y fue solo cuando el grupo se separó, cuando fui consciente de lo que había ocurrido. El motivo de la separación fueron los asuntos personales de José en aquel momento. Aunque sí que es verdad que, como en todas las familias, surgen roces. Ha confesado a Socialité.

Y es así, amigos, como hemos llegado al final de este su segmento Guioteca Musical de todos los viernes. No olviden de seguirme en Instagram @HernanOviedoG. Hasta la próxima.

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14: Quisiera pedirte, y también en nombre de tus amigos, que puedas controlar esas pasiones. Y es un consejo desde el fondo de mi corazón, que estoy segura que muchas personas aquí lo compartimos. Creo que las personas no nos cansamos de aprender. Y cuando digo que no nos cansamos de aprender, tú que ya lo sabes todo en el periodismo, en las entrevistas, yo solamente te pediría eso: controlar las pasiones.
15: Buenas tardes, bienvenidos todos. No pidan a Dios que guíe sus pasos si no están primero dispuestos a mover los pies. Bueno, el fútbol se sigue robando todo el interés nacional. Estados Unidos ratificó su supremacía, clasificó ya, es el tercero. México lo hizo también. Estados Unidos le ganó hoy día 2-0 a Australia y hay un clasificado más que ha reunido también 6 puntos. Lo nuestro se juega mañana a las 19 horas contra Curazao. El partido pendiente de la jornada de hoy es Paraguay con Turquía. Después de que Australia le ganó a Turquía y Paraguay fue goleado por los Estados Unidos 4-1. El sábado en Veraz hablaremos de lo que hoy empezamos a tratar un rato con Gerardo España y con Pocho Harf. ¿Cómo debemos plantearnos hasta Alemania o con Alemania, frente a Alemania realmente el próximo jueves? Sea cual sea el resultado de mañana, porque lo seguro es que no podemos ir a perder, ni la derrota es un buen resultado, aunque vayamos con 3 puntos producto del triunfo sobre Curazao. Eso nos pone en riesgo de no quedar entre los 8 mejores terceros, aunque hagamos 3 puntos. Pero vamos a otros ámbitos de la realidad nacional. Hoy trascendió un informe que ratificaba lo que desde el principio se sospechó, que lo de Mónica Silva en Santa Elena fue asesinato. Las revelaciones del informe dicen que tuvo un golpe en la cabeza y seguramente con eso le hicieron perder el conocimiento y luego mostró señales de estrangulación. Justamente para combatir este y otro tipo de delincuencia, hoy empezó el desplazamiento de 3,000 elementos de las Fuerzas Armadas a diversas provincias del Ecuador. El gobierno sigue implementando la fusión de ministerio, según lo que nos explicó ayer el secretario general de la administración, Julio José Neira. Eso en lo principal. Hay otra serie de datos sobre la participación de Fuerzas Armadas que tendremos ya mismo con el ministro de Defensa, que nos acompañará en vivo en la cabina. En lo internacional, múltiples hechos. Uno, Bukele celebra como un gran logro haber interceptado o incautado más de 6 toneladas de cocaína. Eso es lo que el Ecuador incauta todos los días. Dice que es el mayor golpe al narcotráfico. En 2 semisumergibles que interceptaron, en ambos casos había un ecuatoriano de los 3 miembros de la tripulación, narcotraficantes participantes. Increíble, para ellos es un golpe histórico, para nosotros es la rutina. De eso y más seguiremos hablando enseguida.
16: Cordial saludo desde la capital. El municipio de Quito descartó que el portal tributario haya sufrido caídas masivas y reportó que casi 20.000 contribuyentes obligados a llevar contabilidad ya realizaron la declaración anticipada de la patente municipal y el impuesto de 1.5 por mil. La aclaración responde a los reclamos canalizados por el concejal Wilson Merino, quien advirtió sobre presuntas fallas en el sistema. La autoridad tributaria recordó que los plazos de vencimiento se rigen según el noveno dígito del RUC. El 20 de junio corresponde al dígito 6, el 22 de junio al 7 y así progresivamente hasta el 30 de junio con el dígito 0. Además, ante la amenaza inminente del fenómeno del Niño y una posible sequía severa en la capital, el Comité de Operaciones de Emergencia COE Metropolitano analiza este viernes el plan de contingencia de Quito. El alcalde Pavel Muñoz anunció que la prioridad es fortalecer las reservas hídricas, por lo que a finales de este mes culminarán los trabajos de reconstrucción en la captación de Blanco Chico. Esta obra de $700,000 permitirá recuperar 700 litros de agua por segundo para alimentar el sistema Papayacta, el cual abastece al 50% de la ciudad. En otros temas, la Agencia Metropolitana de Control impuso una severa multa de $337,400 al propietario de un predio en el sector de Guamaní, en el sur de la urbe, por un grave delito ambiental. Una inspección técnica comprobó que el infractor utilizó maquinaria pesada para realizar movimientos de tierra no autorizados y talar 70 árboles nativos en las faldas del Cerro Atacazo, una zona sensible de intervención especial y recuperación. Finalmente, en el ámbito judicial, la decisión de revocar o ratificar la prisión preventiva contra el exministro José Serrano y el exasambleísta Ronnie Aliaga por el caso de Fernando Villavicencio ha quedado en suspenso. Tras la audiencia telemática celebrada, el juez otorgó a la Fiscalía del Estado un plazo improrrogable de 48 horas para remitir el expediente completo del caso antes de emitir un fallo final. Eso es todo por el momento, que tenga un excelente paso del día a la noche.

0: 17:07 con Sin Bandera, abrimos la parrilla musical de hoy. Tienen concierto esta noche en el Coliseo Voltaire Paladines Polo, sí, o en el estadio. ¿Dónde es? En el Coliseo. Luego viene Things We Do For Love, lo que hacemos por el amor, de 10cc, esto es de los 70s. El cover lo hace HSCC, Hindley Street Country Club, de Australia. Dua Lipa, se la debíamos, antología. Billy Joel con Viena, ¿cómo fue? Un bolero de clásicos, interpretado por Egberto García, quedó pendiente ayer por una apretadísima agenda que hoy está igual. Los últimos de la clase, así se llama el grupo, que interpreta como pa' mí. Cani García y Alejandro Sanz con Muero, Karim León, Desde que te tengo. Y cerramos con otro clásico, Jarabe de Palo. Depende. Ha comenzado la crítica de organismos internacionales y defensores de derechos humanos porque vamos a perder soberanía, según ellos, con la colaboración, intervención y participación de fuerzas militares extranjeras aquí, reguladas y orientadas por las nuestras para combatir el narcotráfico. Ajá. Ahora sí les preocupa la eventual pérdida de soberanía, la que hemos tenido desde hace rato ante la ocupación territorial de crimen organizado, no les preocupa. Eso no es perder soberanía, o perder soberanía ante este tipo de bandas no es ningún problema y no les significa ninguna complicación. Más adelante tendremos un reporte de Gabriela Jurado Calvo desde Columbus, otro pendiente de Elías Salvador. Hoy, directo al corazón, lo llena Landy Rodríguez, cardióloga ecocardiografista. Va a hablar de emociones y el corazón. Muy oportuno por lo que estamos pasando. María Aguilar comentará quién está comprando tú o tu emoción. ¿Quién está comprando tú o tu emoción? Carlos Cobo tiene pendiente un análisis desde hace rato. Hoy será sobre más allá de la fusión de ministerios, lo que tratamos ayer con José Julio Neira. El reporte de Silvia Andrade Jalón desde México es extenso. Tiene como invitado a Josué Román, voluntario de la FIFA, para el Fan Festival, a propósito de cómo viven los ecuatorianos del Mundial en Monterrey y el evento de Fan Festival Monterrey. Ayer México fue el otro equipo que clasificó directo, 6 puntos. Y Santiago Yepes conversará con ella también. Él es un creador de contenido y locutor de programas deportivos. Paulo Félix, desde Chile, con justicia chilena avala embargos a deudores con el Estado y estalla la polémica por vaciado de cuentas. Bueno, comencemos en un orden inusual. Primero, aquello que tiene que ver con su órgano principal.
1: Enseguida, directo al corazón.

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1: Doctora Landy Rodríguez, bienvenida para hablar sobre emociones del corazón. Ayer el doctor Heredia, Fausto Heredia, enfocó una cuestión parecida desde otra perspectiva e incluyó recomendaciones. Adelante con la suya, doctora.
2: Te voy a hacer una pregunta. ¿Pueden las emociones causarle daño a tu corazón? La ciencia nos dice que sí. Y te pongo un ejemplo actual. El Mundial de Fútbol puede llegar a ser un estresor de tu corazón. Existe un gran estudio que se realizó en el Mundial de FIFA del 2006 en Alemania, donde compararon a más de 4.000 personas de la ciudad de Múnich en los momentos de los partidos más decisivos de Alemania y los compararon con otra población en un periodo de tiempo parecido, pero un año previo, es decir, sin mundial, y a este grupo lo denominaron control. ¿Con qué objetivo? Con el de determinar la aparición de nuevos eventos cardiovasculares agudos y encontraron que el riesgo de sufrir infarto y arritmias incrementaba en 2.6 veces más que cuando no existían los partidos de fútbol. Y que esta incidencia se dio más en los varones versus mujeres, específicamente en aquellos que tenían eventos coronarios previos. Es decir, que el Mundial de Fútbol puede causarte tensión, estrés, angustia o ansiedad, específicamente en los momentos de los partidos determinantes o penales. Es así como se vio en este estudio, donde se incrementó más de 2 veces el riesgo de sufrir infartos o arritmias cardíacas. Para concluir, ¿qué mensaje podemos tomar de este estudio? Que es verdad que los eventos de alta tensión pueden desencadenar complicaciones cardíacas, pero que el jugador más importante de la cancha es tu corazón y que deberías hacer chequeos preventivos, especialmente si has tenido infartos previos, para evitar estas complicaciones.
1: Ya van 2 advertencias y orientaciones, mejor dicho, recomendaciones. La de la doctora Landy Rodríguez hoy y la que hizo ayer el cardiólogo hemodinamista también Fausto Heredia. Bienvenida, Paula Kuhn. ¿Cuánto van Marruecos, Escocia, que arrancó hace un rato?
3: ¿Qué tal, Carlos? Muy buenas tardes. Buenas tardes también a toda la audiencia. En efecto, ya se juega el partido por la Copa Mundial de Fútbol 2026. Ellos pertenecen al grupo C, son Escocia versus Marruecos. Ya para el minuto 2, apenas iniciado el partido, Ismael Saibari ponía la primera para Marruecos. Este partido, cuando ya se juega en 14 minutos con 31 segundos, van 0-1 a favor de Marruecos. Están jugando en el Estadio Boston, en Estados Unidos.
1: Ojalá gane Marruecos. Mañana en Marruecos, 5 niños ecuatorianos comienzan su participación en el Mundial de Optimist después de 5 días de intensa preparación, donde hubo hasta 25 nudos de viento, lo cual es un gran reto y también una gran ventaja. Si esta noche gana Marruecos, como creo que va a ser posible, va a haber una fiesta impresionante allá. El rey de Marruecos estuvo hoy en el desfile inaugural, fue realmente emotivo, banderas ecuatorianas, una serie de, creo que funcionarias de la Cancillería vestidas como otavaleñas, aires y música típica, que todo sea suerte. 17 horas 15 minutos.
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1: Todos nuestros analistas están preocupados por las emociones. Si no, escuchen a María Aguilar, psicóloga. Ella trata enseguida quién está comprando, tú o tu emoción.
5: Comprar por impulso. ¿A qué nos estamos refiriendo? De pronto se nos antoja hacer una compra mínima. No es que nos va a quitar equilibrio en nuestro presupuesto, no, muy por el contrario. Y parece inofensivo. Antojo del momento. No nos damos cuenta que estamos recurriendo a esta compra por impulso, ya que queremos escapar de alguna emoción como tristeza, como ansiedad o hasta aburrimiento, y se convierte en una especie de mecanismo de afrontamiento cuando estamos experimentando algún estado emocional negativo del cual queremos escapar. Compramos por impulso y vamos a sentir un alivio breve, porque esto está activando mecanismos de recompensa del cerebro, se libera